0: gracias a mi señora bonita. Gracias por... Un millón de primera, ya la pongo, doña Leo, doña Leonor. ¡Aló, Olímpica! ¡Te complace!
1: ¿Aló, Olímpica, sí, con el cacha?
0: Sí, ese soy yo, doña. ¡Aló, Olímpica, con el cacha! Muy bien, venga para acá, doña Clau. ¿Cómo estás, Clau?
2: Hola, cachita. Hola. Muy buenas noches. Yo le metería así de rico al amor.
0: ¿Al amor?
2: Al amor por mis hijos y por mi familia. Y para que me complazcas, por favor, con la canción El Loco y la Luna.
0: El Loco y la
2: Reportando
0: Luna.
2: Reportando sintonía de la localidad de Ciudad Arriba María, mi nombre es Claudia Cárdenas. Y que te estoy haciendo yo, escuchando Olímpica Estéreo, escuchando Olímpica Estéreo, Olímpica Estéreo, se metió. Y para participar por los premios, gracias.
0: De una, mi amor lindo. 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Bonita se ve ya, de nada que la gente. Cuando cante Calibre 50. Sí. Tú vas a ir. Ajá, bueno. Allá nos vemos. Y gratis, tené. En Olímpica Estéreo, la emisora que se metió en Bogotá. Tenemos el mejor humor en la capital. Vengo para acá. Nancy. Nancy, ¿cómo estás? ¿Cómo te ha ido, mi amor? Ah, espectacular.
3: Oiga, man. Oiga, man. Seria, sí. Chistes, sí. El atempao.
0: ¿Qué pasó?
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0: ¿Mamita?
3: ¿Usted sabe cuál es la diferencia entre usted y mi exmujer?
0: ¡Ay!
3: Le dije, a ver, ¿cuál bobo? Diga, a ver. Dijo que mi ex me pegaba. Le dije, por eso, pero yo también. Dijo, sí, pero ella me pegaba, era nalgada. Usted me pegas con el sartén y le puse.
0: Paga por mí.
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0: 7 de la noche, 5 minutos, faltan 2 minutos para que sea la hora de James Bond 707. Llega el loco. El loco y la luna.
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0: 7 y 5
6: de la mañana.

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4: ¡Olímpica!
0: ¡Ah, no! ¡Olímpica!
5: ¿Aló? ¡Olímpica Estéreo!
4: ¡Te complace! Olímpica, 7 de la noche, Olímpica. 20 minutos en la emisora del primer lugar en Olímpica Estéreo Espectacular. Van aquí. En la emisora del primer lugar, muy pero muy buena noche, 7 de la noche, 20 minutos, seguimos en Aló Olímpica. Y recuerde que ya Brasil no está en el Mundial, Brasil ya salió del Mundial. Hombre, pobrecito Carleto Ancelotti. Yo le tenía fe, pero por Carleto Ancelotti. Ah, un partido más de fuerza. ¡Chao, bambino! El italiano se despide de la Copa del Mundo. Sí, dijo, ¡chao, bambinos! Y Neymar lloró, ¿qué tiene la niña? No, mentiras, porque es que la gente cuando tiene su emoción ahí en su corazoncito, pues siente, pues le va a doler, lógicamente. Con lo que sí no estoy de acuerdo es con que le quitaron la roja al muchacho número 20 de la selección de los EEUU, de los USA de Estados Unidos. Sino que le quitaron la roja, o sea, el man va a jugar. El man va a jugar el partido de cuartos de final. Infantino, ¿qué podemos hacer ahí, nene? Saludo especial a esta hora de la noche para los mejores oyentes. Los oyentes number one, los número uno, Samuel y Joaquín. Ahí al ladito de José Esteban, los nenes, los babies. Son mis hijos, saludo especial para ellos, para Samuel, para Joaquín, para José Esteban, para mi mamá, la señora Nubia, para la tía Olga Lucía Rodríguez, para el tío Rafa, óyelo Rafa, también para mi hermanita Ingrid Karina Soler, que están escuchando Olímpica, ahí de pronto están en algún trancón, ojo porque la vaina por Mondoñedo está tenaz, pero igual, tenga un poquito de paciencia, amigo y amiga. Vamos a ver qué dicen los oyentes de la emisora, en primer lugar, por acá por este ladito. Olímpica Estéreo se metió. ¡Aló! ¡Olímpica!
6: Buenas tardes, noches, Olímpica. Cachita, que un clasicazo de nuestros abuelos. Ding dong, ding dong. Le dan.
4: Ding dong, ding dong. Son las cosas del amor. Ella me dice un tamal, yo le digo que un pastelito. 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Ding dong, ding dong. Las cosas del amor. Mirá, vamos a poner una canción de... ¿cómo se llama? Y Leonardo Fabio. Y pensé que era Leodán, pero no. Casi la embarrada, nene. No es Leodán. ¡Aló! ¡Olímpica Estéreo! Se metió.
7: ¿Aló? ¿Con el Cacha?
4: Sí, con él.
7: ¿A qué le echaría yo ganas? A la fe que tengo tan grande en Dios por tenerme a toda mi familia con salud y a mis hijos que me los cuiden y me los protejan. A eso le echaría yo muchas más ganas.
4: Eso.
7: Y quiero escuchar la canción de Marco Antonio. Y hasta ayer. Muchas gracias, Cachita. Dios lo bendiga. Quiero escuchar esa hermosa canción. Olímpica Estéreo se metió y participó por los premios.
4: Hasta ayer. De Marco Antonio. 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Tenemos humor, pero antes voy con una notica de voz aquí a través de Olímpica Estéreo se metió. ¿Quién está por acá? ¿Quién está? ¡Aló! Olímpica se metió. Olímpica.
8: Muy buenas tardes. Yo, como siempre, escuchando Olímpica, se metió.
4: Espectacular.
8: En Aló Olímpica, para solicitar el tema de las estrellas vallenatas, Obsesión, desde aquí, desde Patio Bonito, localidad de Kennedy. Gracias.
4: Siete de la noche, 23 minutos. 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Olímpica, ¿qué le dicen a las mamitas? ¿Qué les dicen?
9: Ay, mami, sintoniza Olímpica Estéreo, se metió.
4: ¡Olímpica! Todos los niños tienen que decirle eso a la mamá. A mí me va el papá. Papi, sintoniza Olímpica Estéreo. Se metió, llega Boyaco Man. El papá de Guadalupe, María José y Tommy. Los gemelos de vientres diferentes. En Olímpica Estéreo, es la que se metió en Bogotá. ¡Adelante, Boyacomán!
2: 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Dijo, ¿y para qué? Dijo, para borrar una vaina aquí, pendejo.

0: bailamos. Laraila, Laraila. Con esta canción yo hacía oficio en la casa. Me ponían a virutear, ojo, con V, virutear o con velar. Bueno, pero se dice virutear. Hey,
1: hey, hey, hey, hey. 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Oh,
0: magnífico.
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1: No.
0: Pero...
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0: Está bien, está bien, está bien. Caramba. 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

0: fresca, si ella dice mejor Fabio, yo digo Palito Ortega. Para cantarle al amor.
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0: No.
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2: Sí.
0: ¿Y la música?
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0: 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A mí la verdad, ¿sabes quién me gusta? Leo Dan.
2: ¿Leo Dan?
0: Sí.
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0: Sí.

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0: 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Se metió, Olímpica, se metió. Ya son las 7 de la noche, 36 minutos, 6x6, 36, 7, 36. Sí, sí, claro, si 6x5 es 30, pues 6x6, 36, con Pirri. 7 de la noche, 36 minutos en Olímpica, la emisora que se metió en Bogotá, la emisora del primer lugar, Olímpica Estéreo. ¿Qué estás haciendo yo escuchando Olímpica, Olímpica, Olímpica Estéreo? 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Van a estar los amigos de Calibre 50 y aprovecho para decirle a todos los que están a través de las redes sociales en arroba Olímpica Bogotá, me piden la canción Si Te Pudiera Mentir de Calibre 50, invitado especial a este bonito Festival de Verano en su versión número 29. ¿Quién más va a estar con nosotros? Va a estar la champeta de Luister La Voz, totalmente gratis para todos los que nos gusta la champeta. 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

0: 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Se metió. ¿Quién está por aquí pidiendo canciones? Ah, bueno, me llega otro mensaje. Arroba Olímpica Bogotá. Cacha, ya que toda la tarde has hablado de Dios, ponme la canción A Mi Dios Le Debo Todo. De una, mi señora. Con mucho gusto, mi amor. Sus deseos son órdenes. O sus órdenes son deseos. No, pues maté un pájaro de dos tiros. No, así no es, Cacha. Es, ¿qué? Dos pájaros de un solo tiro. ¡Aló, Olímpica! Se metió. Aló. Aló.
1: Muy buenas tardes, señores de Olímpica Estéreo. Un saludo muy cordial a Sergio Soler, el Cachafly. Aló, me complace, no te pido más de Lenita Vargas. Ya que le meto ganas a sacar a mi familia adelante. Al trabajo.
0: Al servicio.
1: ¿Y qué estás haciendo yo? Escuchando Olímpica Estéreo. Se metió.
0: Salud especial para todos mis amigos. Ya le pongo su canción. No te pido más de Lenita Vargas. ¿Y quién está por aquí? ¡Aló! Olímpica Estéreo.
2: Olímpica. Se metió. Olímpica, para pedir la canción de Adiós Amor de Luis Mateus. De acá es de Ciudad Bolívar, Olimpia Maricito. Bendiciones. Yo le meto muchas ganas a la vida y a mi señor, gracias a él, que nos da fuerza todos los días. Feliz noche, yo los bendiga.
0: Bueno, mi compa, muchas gracias, muy amable, Dios me lo bendiga a usted también. Pero por supuesto, compadre, porque Colombia vuelve y gana con Olímpica Estéreo. 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Tenemos el humor. ¿En serio? No. Bueno, te voy a creer porque, ajá, sí.
3: ¡Ay, me cansé! Tan chida que la estamos pasando con Olímpica Estéreo. Ay, mira que me encontré con una amiga y sí. Yo, venga, aquí entre nos, ¿a usted se le ha llegado a olvidar algo en un motel? ¿Ahí? Y me dijo, sí. Y yo, ¿qué? Me dijo, que soy casada.

57 minutos. Muchas gracias a todos aquellos que nos acompañaron en estas tres horitas bien, pero bien sabrositas. A nombre de Olímpica, en la Olímpica. Olímpica Estéreo se metió. Ya saben, la cita es todos los domingos a partir de las 5 de la tarde. Vamos a seguir con la Rocola Olímpica, que viene recargadita con humor y, por supuesto, con mucha información. Información como la que me facilita nuestro amigo el Crazy, que dice que Mondoñedo sigue un poquito taponada la vía. Hay trancón en la entrada por la autopista sur en Soacha. También hay bastante trancón, por lo menos hasta San Mateo. Así que tengan mucha precaución, tengan tolerancia, sepan esperar, metan ahí primeras, y el carro automático pues no meta nada, porque pues lógicamente usted solamente acelera y frena, bombo. 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Y me comentan por aquí también en un Olimpia Amarillito que de la Cali está 5-5, o sea, van empatados. O sea, la Cali está fácil que vaya para acá o que venga para acá, de aquí para allá, de allá para acá. En Olímpica Estéreo, la emisora que se metió en Bogotá, soy Sergio Soler, el Cacho Olímpica. 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De Bogotá, de Bogotá. Te complace. Chao, chao. Ya venimos, ya volvemos.

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0: Saludos especial para todos mis amigos, los conductores de nuestra querida capital y aquellos que nos escuchan desde la aplicación que descargaron ahí en su tienda de aplicaciones. Así que muchas gracias a los olimpiconductores, olimpiamarillitos. Muchas, pero muchas gracias por escucharnos, por estar siempre pendientes de todo lo que entregamos aquí para ustedes. Ya saben que en algunas vías de la capital sigue lloviendo, tengan precaución, no vayan tan rápido. ¿Qué más les puedo decir? Si van a tomar, no manejen, si van a manejar, no tomen. Y si tomaron, no vayan a manejar, ¿oyeron? Porque pues, imagínate tú, imagínate yo. Saludos especiales para todos mis amigos que están a esta hora en las diferentes vías de la capital colombiana, escuchando Olímpica Estéreo. 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A esta hora van 20 minutos del partido entre Inglaterra y México, lindo y querido. Ahí van, se van dando de lo lindo. El minuto, en el primer minuto. Ah, sí, sí, es mi compadre. ¿Cómo está mi compadre? ¿Cómo está mi comadre? Bueno, el humor. Vengo para acá porque estamos en la Rocola Olímpica. Hoy es domingo. Y en el domingo también se ríe con Eunice Cucaloncho Chontá en la emisora del primer lugar. ¡Eunice!
1: El humor, imagínate, un tipo de doctor. ¡Ay, doctor, cuánto me queda de vida! ¿Ah? El doctor dijo 10, 9, 8,
0: 7.

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0: 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Aquí estamos en Olímpica Estéreo. 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

de la esquina. 2-1, el encuentro entre mexicanos e ingleses. Inglaterra 2, goles de... ¿cómo se llama el muchacho? Bellingham. Ok, Bellingham. El que juega en el Real, Bellingham. El número 10, Bellingham. Dos goles en dos minutos, pim, pim y pom, pom. Y el colombo mexicano, el señor Quiñones, Quinones, marcó el descuento, 2-1. 4 goles lleva el colombiano nacionalizado mexicano, que juega, pues, lógicamente, la selección de México. Así que, otro golcito más. ¿Eso se lo suman a Colombia o se lo suman a México? Ah, bueno, listo, pues. 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

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La emisora del primer lugar, Olímpica Estéreo. Somos la emisora oficial del Festival de Verano en su versión número 29. ¿Cómo dice, viejo Dari?

en Olímpica Estéreo. 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

0: noche, 2 minutos en Olímpica, la emisora que se metió en Bogotá. Y por supuesto que los amigos de Proyecto A nos estarán acompañando en la versión número 29 del Festival de Verano. El próximo 1 de agosto, a partir de la 1 de la tarde, la entrada va a ser libre y para mayores de 14 años, para que disfrutemos de un evento hecho por la Alcaldía Mayor de Bogotá y la emisora más alegre, Olímpica Estéreo. Esta canción la van a poder cantar, la van a poder bailar allá en el Parque Metropolitano Simón Bolívar. Los amigos de Proyecto A. ¿Quién más viene?
1: Mira, mira.
0: ¡Ah! ¡Bonita TV! ¡Ya! Llegan los amigos de Calibre 50. También son invitados de lujo en un homenaje a México con la banda del mejor norteño, la banda del regional mexicano. ¡Calibre 50!
2: ¡Bonita se ve!
0: La miré. ¿Y qué? ¿Y me sonrió?
2: Y me sonrió.
0: ¡Ay!
2: ¡Le guste!
0: ¡Te palpita! 9 de la noche, 3 minutos.
2: Está como pa' mí.
0: ¿Quién más va a estar en el Festival de Verano en su versión número 29 este próximo 1 de agosto? Oye. Pim, pum, pim, pum, pam. Con lo mejor de nuestros llanos orientales, llega el amigo John Onofre. Con un homenaje a esta región tan linda, tan hermosa, como es la Orinoquía. Sí, está la gente. Saludos a la gente de Arauca, a la gente del Baupés, a la gente del Bichada, a la gente del Guaviare, a la gente del Amazonas, a los amigos de Putumayo también, que les encanta esta música, a la gente del Casanare, a la gente del Meta. Todos ellos son fascinados y encantados de acompañarnos este próximo 1 de agosto en el Festival de Verano en su versión número 29, a nombre de Olímpica, la emisora que se metió en Bogotá, la emisora del primer lugar, Olímpica. ¿Quién más? ¿Quién más va a estar por ahí con nosotros? Vamos a ver quién más va a estar.

Ya no es hermoso. Que iban las vacas, que iban los toros. Qué capibara, ni quién, hombre. Chigüiros. Qué capibara el otro, Elo, ¿eh? Capibara. Chigüiro, hermano, chigüiro. Véndame un chigüiro ahí. Debo de colgar. Y como los llaveritos. Un saludo especial para mi amigo Jon Onofre. ¿Quién más viene? ¿Quién más está? ¿Quién más nos acompaña?

0: ¿Cómo te estarás portando? ¿Ah? ¿Sigues con dos amores? Así que para todos los champeteros en Bogotá y los que están aquí cerquita, la gente de Chía, la gente de Cota, los amigos de Zipaquirá, todos son totalmente bienvenidos a este bonito evento el próximo 1 de agosto en la versión número 29 del Festival de Verano, con el conciertazo de Olímpica Estéreo y la Alcaldía Mayor de Bogotá. En Olímpica Estéreo estamos en la Rocola Olímpica y tenemos humor, y el mejor humor, ¿eh? Y el humor es de Boyaco, de Buenos Aires, Boyacá. Ay, no, Buenos Aires existe. No, no solamente el de Argentina. Es Buenos Aires, nene. Está de Córdoba. Y miralo, ya llegó Boyaco. Vení, Boyaquito. Chame un chistecito.
1: Imagínese que me llamó mi suegra, mano, ¿sí? Me timbró al celular. Yo, aló, suegra, ¿aló? Sí, mijo, sí, mijo. Me acabé de estrellar, le dije, ay, no joda. Y dañó mucho la escoba.
0: Oh. A la hora de James Bond 907 en Olímpica Estéreo llega Don Yuyo Jaramillo, más conocido como Julio Jaramillo. Canta hermoso, canta divino. Te esperaré, mi vida. Sí, aquí sentado.

Ya son las 9 de la noche, 26 minutos, 9:26, y acaba de marcar gol, bueno, hace unos momentos, Harry Kane. Sí, 3-1, va perdiendo México. Hay un expulsado, el número 23, de la selección inglesa. Pero bueno, va jugando apretadito. Saludo especial para la señora Clara. Hombre, doña Clara, ¿cómo está? Ya llegó de por allá, me trajo las achiras. No, se le olvidaron. Ah, caramba. Bueno, pero no importa, hay vida, hay salud. Amor había. Ya. ¡Que suene el saxofón! ¡Que suene el saxofón! 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
1: ¡Olímpica! ¿Alguna vez has hecho una tarea en grupo, de los cuales siempre uno solo es el que trabaja? Nos gusta que otros hagan la labor por nosotros. Pero eso sí, cuando se trata de recibir la recompensa, todos sacamos el pecho y que nos pongan la medalla. El libro de Santiago capítulo 2 versículo 14 dice: hermanos míos, ¿de qué aprovechará si alguno dice que tiene fe pero no tiene obras? En otras palabras, de nada sirve decir que creemos si nuestras acciones revelan lo contrario. No somos muchas veces coherentes, pues predicamos de fe pero anulamos lo que hemos dicho por el miedo a ser. Nos escondemos detrás de la expresión: no, espérese, es que todavía no estoy preparado, es que yo no soy capaz, es que es imposible de hacerlo. Y quizás te han brindado la oportunidad más poderosa para ti de tener un trabajo, de hacer una labor que parece ser para ti es imposible, pero tú sabes que puedes cumplirla, tú sabes que puedes hacerlo, pero ese miedo, ese temor que tú tienes de postergar, entonces ha hecho de que no lo logres. Pero escúchame esto: esperar en Dios no significa quedarse de brazos cruzados. Dios está dispuesto siempre a obrar. Sin embargo, Él quiere que entiendas que hay momentos en donde te toca a ti esa parte. Tú debes hacer esa parte. Yo siento hoy que a alguien le van a hacer una oferta de trabajo, le van a proponer un negocio maravilloso, le van a proponer algo que es imposible. Recuerda, es tan imposible que tú dices es imposible. Entonces ese negocio hay que hacerlo. ¿Sabe por qué? Porque cuando es imposible, viene Dios a ayudarte a hacerlo. Cuando es posible, tú eres el que lo haces. Pero estás en las manos de Dios para hacer ese negocio. Acepta esa oferta de trabajo. Hoy, eso que parece imposible, lo vas a lograr. Así que recuerda, cree, pero también actúa. Que tu oración, Señor, sea, que tu oración sea hoy: Señor, dime cuál es mi parte y fortalece la fe que ha puesto en mí para llevarla a cabo. Repito, que tu oración sea hoy: Señor, dime cuál es mi parte y fortalece la fe que has puesto en mí para llevarla a cabo. Recuerda esto, que si Dios lo dice y tú lo crees, hecho está. 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
4: Cuatro de la mañana en punto Bogotá. Buenos días, buenos días, buenos días, buenos días, buenos días, señores. Feliz inicio de semana. Son las 4 de la mañana en punto en el Ranchenato de Olímpica Estéreo. A esta hora, mañana fría en la capital de la República. Les estamos acompañando con buena música, buena programación a través de los 105.9 en la ciudad de Bogotá. Para todos ustedes, el mejor de los días. Gracias por estar conectaditos con Olímpica. Mi nombre es Carlos Panda y a partir de este momento y ahora les estaré acompañando con las noticias de Bogotá, Colombia y el mundo. Todo lo que usted necesita para empezar la semana. Actualizaditos, actualizaditos, actualizaditos. 4 de la mañana, 3 minutos, 4:03. Vamos avanzando con toda la información, todo lo que es noticia durante este fin de semana que pasó. Hoy no es festivo, así que a trabajar se dijo, muchachos. Empecemos con los titulares de las noticias. Alarmante panorama para los transportadores en Soacha. El gremio de taxistas y conductores de servicio público denunció que las bandas criminales reactivaron el cobro de vacunas en la zona mediante grabaciones y mensajes de voz cargados de amenazas físicas. Los extorsionistas condicionaron la labor diaria de los profesionales del volante, quienes se debaten entre el temor de salir a las calles y la necesidad de buscar el sustento diario. 4 de la mañana, 2 minutos, 4-2 minutos. Estás escuchando el Ranchenato de Olímpica Estéreo. Para todos los que están ahí conectaditos, buenos días. Gran noticia para la movilidad en el sur de la ciudad. Una nueva megaestructura de 70 metros de longitud promete transformar el flujo de vehículos entre Bogotá y Soacha al eliminar de forma progresiva los semáforos del sector. Las autoridades confirmaron que a partir de este mes, el mes de julio, comenzará la intervención de los módulos prerrestantes, por lo que ya se implementó un plan de manejo de tráfico específico en la zona. 4 de la mañana, 3 minutos, 4-3 minutos. Yo escucho Olímpica, buenas noticias para el sur de Bogotá. Regresa la operación del sistema transmicable en la localidad de Ciudad Bolívar. Luego de superar una falla técnica que mantuvo suspendido el servicio durante más de 48 horas, las autoridades confirmaron que el sistema ya funciona con total normalidad, para el beneficio de los miles de usuarios que diariamente dependen de este medio de transporte para movilizarse en el sector. 4 de la mañana, 3 minutos, golpe al microtráfico en Cundinamarca. Tras las rejas quedaron los integrantes de los San José, un grupo criminal dedicado al narcomenudeo en el municipio de Pacho. De acuerdo con las autoridades, esta estructura tenía azotada a la comunidad al comercializar estupefacientes en parques, espacios públicos y de manera alarmante en los alrededores de las instituciones educativas de la zona. 4 de la mañana, 4 minutos, 4:04. Yo escucho Olímpica. Buenos días, buenos días, buenos días, buenos días, buenos días. Atención, el anuncio del presidente electo sobre la creación del bloque de defensa para la seguridad urbana enciende el debate institucional en el país. Aunque los alcaldes de las principales capitales respaldan la articulación de esfuerzos, analistas y expertos en seguridad advierten que es urgente trazar una hoja de ruta clara para evitar la justicia por mano propia y enfocar la inteligencia en desarticular las mafias transnacionales. 4 de la mañana, 4 minutos, 4 minutos. Terror, terror en Kennedy. Mañana salvaje en la localidad de Kennedy, en el barrio Las Vegas de Santa Ana. Un hombre fue atacado inicialmente con arma blanca y posteriormente con arma de fuego en un hecho que causó la muerte. Los detalles más adelantico aquí en el Ranchenato de Olímpica Estéreo. 320-650-1059 es nuestro WhatsApp Olímpica para todos los que están ahí conectaditos con Olímpica Estéreo. Así cambiará el pago de las cesantías. El gobierno nacional dio a conocer un nuevo decreto que transforma la manera en que se venían pagando las cesantías en el país, con impacto tanto en los fondos como en los trabajadores en el marco de la reforma laboral reglamentaria La ley 2466 del 2025, la medida modifica el flujo de caja de empresas y empleados. La norma permite de manera voluntaria cambiar el pago anual de las cesantías e intereses de las cesantías a una modalidad mensual. En este modo, los empleadores contarían con una nueva herramienta de planeación financiera para mitigar el impacto de la liquidez que tradicionalmente enfrentan en enero y febrero. Es noticia a esta hora de la mañana. 4-5 minutos. Yo escucho Olímpica. Van 3.342 muertos en Venezuela. La cifra de fallecidos por los terremotos en Venezuela aumentó a 3.342, mientras que los heridos ascienden a 16.740. Según el balance oficial, la presidenta encargada, Delcy Rodríguez, defendió la labor de las fuerzas militares durante la emergencia y ordenó crear una unidad especial de rescate. Entre tanto, miles de damnificados continúan ubicados en decenas de campamentos. Yo escucho Olímpica, 4:06. A la cárcel por difusión de material no por infantil. Una presunta red de distribución de material de abuso infantil que operaba a través de las plataformas de videojuegos en línea fue descubierta por las autoridades. En un operativo conjunto entre la Fiscalía y la CIN de la Policía Nacional fue capturado en Santa Marta un hombre señalado de almacenar y compartir videos y fotos de abusos contra menores y adolescentes mediante los sistemas de chat de videojuego en línea frecuentados por los menores. Según la investigación, el sospechoso había aprovechado el anonimato que ofrece la sala de chat de los servicios de mensajería y aprovechaba para distribuir este material. 4:06. Renunció la ministra de Deportes, Patricia Duque Cruz, anunció su salida del ministerio luego de ser notificada por el presidente Petro. Durante los 16 meses de gestión, la funcionaria destacó una ejecución presupuestal del 81%. En 2026, la entrega de 128 escenarios recreo deportivos y habilitación de laboratorio de control de dopaje, con lo que aseguró haber dejado listo el proceso de empalme. 4:07. Yo escucho Olímpica, no lo olviden, 320-650-1059. Si usted es reportero Olímpica, cuéntenos qué es lo que está pasando a esta hora de la mañana. Confirman el asesinato de alias Arco Aldinever. El alto comisionado para la paz, Oti Patiño, confirmó la presunta muerte de José Manuel Sierra Sabogal, alias del Zarco, en los Llanos Orientales. El jefe guerrillero era señalado de ordenar el atentado contra Miguel Uribe el pasado junio de 2025. Según Patiño, fuentes confiables indican que Sierra Sabogal fue asesinado por una estructura del ELN bajo el mando de alias Pablito y que su cuerpo habría sido arrojado al río Cauca. Aunque Patiño dio por cierta la muerte del jefe guerrillero, aclaró que aún no existe una confirmación forense ni se ha recuperado el cuerpo. Yo escucho Olímpica Estéreo. Buenos días, buenos días, buenos días. En Suba, intento de feminicidio. Y se salvó milagrosamente, ayúdeme, ayúdeme, decía la mujer en un video que fue compartido en redes sociales. En este se observa a la joven de 25 años con una enorme herida de arma blanca que dejó expuestos sus intestinos luego de ser atacada en la localidad de Suba. Eso fue en el barrio Lisboa. Y buscan al agresor. Como se conoció, el agresor sería la pareja sentimental de la joven, quien huyó del lugar. Por suerte, la lesionada permanece en un centro médico recuperándose de la profunda herida. 4:08. 4:08 llegó la Leona. Ahí está conectadita con Olímpica Estéreo. En el kilómetro 2 de la vía Bogotá-La Calera, dos motociclistas resultaron heridos en la mañana de ayer tras un siniestro vial. El hecho generó cierre total de la vía durante aproximadamente una hora, ocasionando afectaciones en la movilidad del sector. Yo escucho Olímpica, ataque a bala en barbería. Como W. Guerrero, fue identificado el hombre que resultó herido tras un ataque con arma de fuego ocurrido en la tarde del sábado en el municipio de Girardot. La víctima permanece en un centro asistencial con una lesión en la parte superior del cuerpo y bajo pronóstico reservado. Incautan licor Chimbo en Puente Aranda. El administrador de un bar del sector de Puente Aranda, en La Pradera, fue capturado luego de que las autoridades hallaran varias botellas de licor adulterado durante un operativo. En otro local del sector, las autoridades hallaron a dos menores de edad consumiendo bebidas alcohólicas, por lo que el lugar fue suspendido temporalmente y los adolescentes puestos bajo control de la custodia de sus padres. 4:09. 4:09. Estos son los titulares del Ranchenato de Olímpica Estéreo, que te acompaña y te informa en este lunes 6 de junio.

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1: Escucho Olímpica a las 4 de la mañana, 14 minutos, 4:14. Yo escucho Olímpica a esta hora acompañándoles. Ya saben, reporteros Olímpica, pueden contarnos qué es lo que está pasando en la capital de la República, qué sucede, dónde hay trancón, dónde se presentan las novedades. Y en minuticos, los reporteros Olímpica, pues sigan ahí. Envíen la palabra panda porque vamos a estar saludándolos. Vamos a estar entregando muchas sorpresas para nuestros oyentes en esta mañana con Olímpica. 320-650-1059, 320-650-1059, pero hablemos de noticias. El gremio de taxistas y conductores de servicio público en Soacha denunció el retorno de una agresiva ola de extorsiones que ha encendido nuevamente las alarmas en el municipio. Según los testimonios recopilados, delincuentes están enviando audios violentos e intimidatorios a los conductores, exigiéndoles sumas semanales de dinero a cambio de permitirles trabajar y respetar sus vidas. De acuerdo con las denuncias de las víctimas, los extorsionistas están utilizando plataformas de mensajería instantánea para enviar audios con amenazas explícitas. En estas grabaciones, los criminales condicionan la integridad física de los transportadores al pago de una cuota semanal. Una de las víctimas, cuya identidad fue protegida, reveló que les están exigiendo un pago de 50 mil pesos cada semana por vehículo. Durante el desarrollo de las investigaciones, las víctimas han identificado a un sujeto conocido con alias de Moisés, de nacionalidad venezolana, como uno de los principales responsables de orquestar estas actividades extorsivas. Los conductores señalan que este individuo está sembrando el miedo en el gremio, utilizando un lenguaje violento para presionar a quienes trabajan en las calles del municipio. Esta situación ha generado gran frustración entre los conductores, quienes manifestaron que apenas meses atrás creían que la extorsión estaba controlada gracias a intervenciones previas de la policía. Sin embargo, la reciente ola de violencia y el asesinato de varios taxistas en la zona han reavivado el temor entre quienes dependen de este oficio para el sustento de sus familias. Los transportadores hacen un llamado urgente a las autoridades, especialmente al GAULA de la Policía Nacional, para que intervengan rápida y contundentemente y se articulen estas bandas. Los afectados consideran que la situación se ha vuelto insostenible, al punto que para muchos de ellos salir a trabajar se ha convertido en un sinónimo de peligro. Yo escucho Olímpica, pues a esta hora escuchamos las grabaciones de estas amenazas que se presentan en Soacha.
2: Que Dios te bendiga y no te volváis loco, que esto está tomado. ¿Vos sabés que esto está tomado? Te habla Moisés, papá. Para la próxima te vamos a partir la cara a vos. Bueno, vos sabés que te salvaste de milagro. Agarra la palabra, agarra la Biblia, ¿viste, mijo? Agarra la Biblia y aferrate a Dios.
1: Bueno, esas son las palabras, esas son las grabaciones que le están llegando a muchos de los conductores en la zona de Soacha luego de que se estuviese presentando esta situación en donde les están amenazando. 4 de la mañana, 17 minutos, 4:17, Olímpica Estéreo te acompaña y te informa. 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Hablemos a esta hora nada más y nada menos que de movilidad. ¿Cómo va la ciudad? Castiblanco, buenos días.
3: Pandita, buenos días, buenos días, buenos días, buenos días. Feliz inicio de semana. Aquí es Castiblanco reportando, ya vamos rumbo ya al camello a esta hora de la mañana. Mañana bastante fría, un poco agripaditos aquí a esta hora, pero vamos con la mejor actitud, vamos a comenzar el día. Muy 55 la movilidad a esta hora de la mañana en la avenida Ciudad de Cali, calle 72, La Esperanza, está todo muy 55 a la hora. Cero pitufitos, escuchando la mejor, la del Ranchenato, de Olímpica Estéreo se metió.
1: Bueno, señor, pronta recuperación. Mira, si se toma unas defensitas, algo para que le suba las defensas, porque está gripado cada rato, niño. 320-650-1059, 320-650-1059, escuchando Olímpica Estéreo. Buenos días para los que están conectados a través de TikTok. Buenos días, manito arriba, dele tac, tac, tac, comparta por acá. Hola Luis, buenos días.
4: Hola, muy buenos días. Con su Ranchenato Olímpica Estéreo, su Olimpia Marito Luis Cuyo, transitando de Venía al Dorado al aeropuerto, revolviéndome hacia el oriente. Está suave todavía la movilidad a esta hora. Suave, suave. Para participar en esos premios, Olímpica Estéreo se metió.
1: Eso, buenos días, yo escucho Olímpica.
5: Hola pandita, buenos días, habla Casilda Hernández del barrio San Cayetano de Suba para participar en todos los premios.
1: Claro que sí, buenos días, yo escucho Olímpica Estéreo, se metió 320-650-1059, 320-650-1059, sigan enviando sus datos, cuéntenos qué está pasando a esta hora en Bogotá. Yo escucho Olímpica, buenos días Bogotá, buenos días Colombia, buenos días mundo. Envíen la palabra al reportero y nos cuentan qué es lo que está pasando cuando nosotros ampliamos más información. Laura Ramírez, buenos días. Luz Marina Castro, también conectada con Olímpica Estéreo. Buenos días, Aulina Guzmán. Buenos días, buenos días, buenos días, buenos días. Yo escucho Olímpica Estéreo. Imponen impuesto a la revolución en Nariño. El terror de las detrás de la jornada electoral sigue sintiéndose en las zonas más apartadas del país por cuenta de los grupos armados ilegales. Los habitantes de las áreas rurales de Nariño viven bajo el profundo temor luego de que las disidencias de las FARC realizaran convocatorias forzadas tras el triunfo de Abelardo de la Estrella en las elecciones del pasado 21 de junio. La situación de orden público se ha agudizado especialmente en el municipio de Los Andes, Nariño, donde comenzaron a circular audios con los que presuntos integrantes de las disidencias de las FARC obligan a los habitantes a asistir a una reunión en la zona rural. Incluso la convocatoria incluía a adolescentes mayores de 14 años. Llegamos a un coliseo en el que se presentaron como la organización Franco Benavides y dijeron que tenían varios puntos por tratar, relató un testigo que pidió reserva de su identidad. Pues complicada la situación en Andes, Nariño. 4 de la mañana, 20 minutos, 4:20. Olímpica Estéreo te acompaña y te informa. Para todos los que van llegando, buenos días, bienvenidos. Gracias por estar conectados con Olímpica. Vamos avanzando con buena música en esta mañana. Mañana de lunes, mañana fría en la capital.

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2: 4 de la mañana, 23 minutos, 4:23 minutos, escuchando Olímpica Estéreo, la emisora que se metió en Bogotá. Vamos avanzando a esta hora con información a través del Ranchenato de Olímpica Estéreo. Buenos días para todos los que van llegando. Buenos días, escuchando Olímpica Estéreo. Gran noticia para la movilidad del sur de la ciudad, y esperemos que sea pronto que se solucione todos estos chicharrones para que las personas dejen de estar gastando tanto tiempo ingresando a la capital los fines de semana y entre semana, porque eso ya es complicado a toda hora. Las obras de ampliación de Transmilenio en el corredor de la autopista sur con avenida Bosa entrarán en una etapa decisiva. Esta intervención de infraestructura busca optimizar la movilidad y el transporte urbano en el sur de Bogotá, garantizando un empalme directo y eficiente con el municipio de Soacha. De acuerdo con las declaraciones entregadas por el gobernador de Cundinamarca, Jorge Emilio Rey, el proyecto contempla la eliminación paulatina de la semaforización vehicular y peatonal en este tramo a medida que se habiliten las nuevas estructuras viales. Entre los frentes de trabajo clave se encuentra un ingreso a Soacha, además de la remoción de los semáforos de la calle 22, uno de los componentes más importantes de la megaestructura, en construcción de un soterrado de tres módulos en la zona conocida como 3M. El objetivo principal de este paso deprimido es suprimir el flujo semafórico que opera actualmente a la altura de la Universidad Uniminuto, permitiendo una conexión continua y directa para transporte interurbano que se desplaza de occidente a oriente sin que genere filas o represamientos vehiculares. A la fecha, el proyecto presenta las siguientes características técnicas y logísticas. Módulos del soterráneo: el primer módulo se encuentra completamente construido. Inicio de la nueva fase: a partir del mes de julio comenzará la cimentación y edificación de los módulos 2 y 3. Dimensiones de las estructuras: al finalizar la obra, el soterrado contará con una longitud total de 70 metros, un gálibo o altura interna de 7 metros y un ancho promedio de 21.8 metros. El mandatario de Cundinamarca confirmó que el tiempo restante de ejecución para esta obra es de 9 meses. Durante este periodo, las autoridades viales implementarán un plan de manejo de tráfico específicamente para el sector. Esta medida tiene como propósito habilitar desvíos ordenados y mitigar el impacto en la movilidad de miles de conductores y vehículos que transitan a diario por este estratégico corredor de la autopista sur. Pues aquí habla el gobernador de Cundinamarca, Luis Emilio Rey, y nos cuenta cómo es la situación de estos ingresos a Bogotá.
3: Adyacente a esta estación estamos construyendo un soterrado que ustedes ven aquí a mi espalda, que va a permitir eliminar el semáforo ubicado a la altura de la Universidad Uniminuto y poder comunicar el tráfico, el transporte urbano que requiere pasar del occidente al oriente de esta ciudad sin filas y sin represamientos. Este soterrado tiene tres módulos. Ya se ha construido el primero, el que ustedes ven, y a partir del mes de julio se arrancará la construcción del módulo 2 y 3. Este soterrado al final tendrá una longitud de 70 metros y un gálibo de 7 metros. Esta obra tendrá una duración de 9 meses, tiempo en el cual usaremos un plan de manejo de tráfico específico para este lugar, para evitar que tengamos un alto impacto en el tráfico que por allí, por la autopista sur, transita.
2: Bueno, señor, esas son las palabras del gobernador de Cundinamarca, Jorge Emilio Rey, a las 4 de la mañana, 27 minutos, 4:27, Olímpica Estéreo te acompaña y te informa. Olímpica. Juanita Vargas, mi amor, buenos días, un besito para ella. Ahí está conectada con Olímpica Estéreo. Rubiela Castiblanco, buenos días. Eymar García, buenos días. Lira Rodríguez, Giz, buenos días. David Amaya, si aún no nos siguen, denle en seguir, muchachos. Denle en seguir a esta hora de la mañana. Buenos días, escuchando Olímpica Estéreo. Johan Duarte, Luis Eduardo Ruiz Calderón desde Bella Suiza, por acá. Buenos días, buenos días, buenos días. Estamos conectados con Olímpica Estéreo, la emisora que se metió en Bogotá. 320-650-1059. 320-650-1059. Escuchando Olímpica Estéreo, por acá Gladys Pérez, buenos días. Lu García, buenos días, parceritos fieles, buenos días. En Marsella dice que hace mucho frío. Johan Duarte, buenos días. Maricielo, buenos días. Escuchando Olímpica Estéreo. Gustavo Archila, buenos días. Desde Huicán de la Sierra está a 3 grados, escuchando Olímpica Estéreo. Por acá, ¿quién más está conectadito? Luchito, buenos días, escuchando Olímpica. Sara Davos, buenos días, escuchando Olímpica. Cristal, buenos días. Nata, buenos días. Constanza Vargas, buenos días. El Raycon, buenos días. Eso está bien, denle tac-tac a la pantalla, denle tac-tac. Si no nos siguen, síganos. Andreita desde Tibacuy, Cundinamarca. Por acá, buenos días. Evangelina Lara, Rubiela Castiblanco. Por acá, Angie, buenos días desde Madrid, reportando sintonía. Yamile, buenos días desde Zaragoza Sur. Janet Piso, buenos días. Ahí están conectaditos a esta hora de la mañana. 320-650-1059. ¿Qué dicen los oyentes a esta hora?
1: 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Buen día de la amiga Panda.
2: Bueno, yo escucho Olímpica, 320-650-1059, 320-650-1059, escuchando Olímpica Estéreo, la emisora que se metió en Bogotá, por acá. Hola Omar, buenos días.
4: Pandita, Pandita Sport. Pandita, buenos días. Buenos días. Reportando movilidad, saliendo de Mosquera, vía Siberia, calle 80, 12 de octubre hasta la 72 con séptima. Excelente la movilidad, muy 55 a la hora.
2: Bueno.
4: Un poquito frío, un poquito nublado, pero con la mejor actitud y escuchando la mejor. Olímpica Estéreo se metió.
2: Buen
4: Bandita
2: año.
4: Y oyentes, bendiciones el día de hoy.
2: Bendiciones.
4: Para todos ustedes y sus familias.
2: Un abrazo. Gracias por estar conectado con Olímpica. Para todos los que van iniciando semana conectaditos con Olímpica, el mejor de los días. Lucho, buenos días, Lucho.
5: Muy buenos días, mi nombre es Luis Alfredo Castro, llamando a la localidad 19 Ciudad Oliver, Emirado de la Estancia. Yo, como siempre, yo escucho Olímpica Estéreo, la mejor.
2: Bueno, rápidamente escriben la palabra Panda, los estoy registrando porque voy a entregar nada más y nada menos que el bono de libre inversión. Yo escucho Olímpica. Oiga, sorpresa la eliminación de Brasil ayer de la Copa del Mundo a manos de Noruega. Partido intenso, partido interesante y partido que deja un clasificado a nada más y nada menos que cuartos de final. Vamos avanzando con noticias a esta hora de la mañana. ¿Qué está sucediendo en Bogotá? ¿Qué sucedió en la capital de la República? Aquí se lo contamos en el Ranchenato de Olímpica Estéreo. Brutal asesinato en Vegas de Santa Ana. En las horas de la mañana del sábado en el sur de Bogotá, específicamente en el barrio Vegas de Santa Ana, en la localidad de Kennedy, se registró un violento ataque que dejó a un hombre sin vida. La víctima, cuya identidad no ha sido establecida, generó conmoción entre los habitantes del sector. De acuerdo con versiones de la comunidad, el hombre era conocido en la zona. Dicen que el tipo al que asesinaron era conocido por estos lados. Yo la verdad sí lo vi antes de que pasara eso. Unos dicen que el que lo desvivió estaba con otro muchacho y estaban como tomados. Entraron a una tienda a pedir algo y luego se fueron. Al rato se escucharon los disparos. Yo escuché como 3 o 4, señaló uno de los testigos. Según los residentes, la víctima habría sido vista caminando tras salir de un establecimiento comercial del sector. Posteriormente, sobre las 9 y 20 de la mañana, habría sido abordado por otro sujeto justo en la carrera 81J con diagonal 57. Otro habitante del sector asegura que esta situación es confusa, pues la víctima habría estado involucrada previamente en otros conflictos. Al parecer, en medio del hecho, el hombre fue atacado con arma blanca y posteriormente recibió varios disparos. Herido, intentó huir del lugar, pero cayó metros más adelante mientras los vecinos alertaban a las autoridades. La víctima fue trasladada a un centro asistencial donde falleció minutos después de su ingreso debido a las múltiples heridas que afectaron sus órganos vitales. Uniformados de la policía acordonaron la zona mientras agentes de la SIJÍN realizaron la inspección técnica del cadáver y la recolección del material probatorio, incluyendo videos de las cámaras de seguridad en la zona y testimonios con el fin de esclarecer las causas del asesinato. 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
2: Mañana 37 minutos, 4:37. Yo escucho el Rancherato de Olímpica Estéreo que te acompaña y te informa. Sigue haciendo frío en Bogotá. Es hora de levantarse. Deje la pereza a un lado. Estírese bien y no se desconecte del Rancherato de Olímpica Estéreo. Para los que están a través de TikTok, bienvenidos. Gracias por estar escuchando Olímpica Estéreo. Si aún no nos sigue, dele seguir. Escuchando Olímpica.

0: sostenida desde enero del 2025 hasta mayo de 2026. Durante este periodo, la banda se dedicó a distribuir y comercializar sustancias alucinógenas como maracachapa, azuco y el denominado suco. Para expandir su mercado ilícito y evadir controles policiales, implementaron diversas modalidades de venta que abarcaban desde puntos fijos de expendio hasta entregas personalizadas a domicilio. El coronel Mauricio Herrera, comandante del Departamento de Policía de Cundinamarca, detalló que el resultado del operativo se logró mediante la ejecución de dos diligencias simultáneas de allanamiento y registro. Los procedimientos permitieron materializar las capturas por orden judicial de 11 personas. La estructura criminal funcionaba bajo las directrices y el mando de alias Claudio, quien coordinaba toda la cadena de distribución en el municipio. Junto a este cabecilla principal cayeron otros integrantes reconocidos dentro de la organización bajo los alias del Candelilla, La Vieja, Juanito y Milernao. El gobernador de Cundinamarca, Jorge Emilio Rey, dio un balance sobre el perfil de los detenidos, revelando que este grupo criminal acumula un total de 24 anotaciones judiciales por la comisión de diferentes delitos. Tras su detención, la fiscalía les imputó los cargos de concierto para delinquir, agravado, fabricación, tráfico y porte estupefacientes. Pese al material probatorio expuesto durante la audiencia concentrada, ninguno de los procesados aceptó los cargos que les fueron atribuidos. El mandatario departamental enfatizó que los implicados podrían enfrentar condenas de hasta 10 años de prisión si son hallados culpables. Asimismo, destacó que los de San José se convierten en la banda delincuencial número 159 en ser desarticulada en Cundinamarca como parte de la estrategia regional para recuperar la seguridad y proteger los entornos escolares en el municipio. ¿Qué dice el coronel Herrera y qué dice nada más y nada menos que el gobernador? Aquí lo tenemos en el Ranchenato.
1: Que de acuerdo con las investigaciones, peliquea bajo el mando de alias Claudio, quien coordinaba la distribución y la comercialización de los estupefacientes en el municipio. A través de dos diligencias de allanamiento y registro, logramos la captura de 11 personas por orden judicial. Se trata de su cabecilla principal, alias Claudio, junto con los alias de Candelilla, La Vieja, Juanito, Miller, Nao, entre otros.
2: Estos delincuentes podrían llegar a pagar penas de hasta 10 años de cárcel. Por eso, seguiremos persiguiendo a estas bandas que tanto daño le hacen a nuestros municipios.
0: Bueno, señores, Olímpica Serio te acompaña y te informa. Olímpica. Saludito para Jefferson Iguarán a esta hora, Gabriel Suárez, también Miguel desde Nueva York, escuchando Olímpica en Roma, Italia. Buongiorno, 11:38, Harold, Alexander, ahí está, buongiorno, buenas, Alberto Vargas, buenos días, escuchando Olímpica Estéreo. Se metió por acá Dana, buenos días, Rubiela Castiblanco, Belkis, buenos días, gracias por estar conectada con Olímpica Estéreo. Pandita, un saludo para mis hijos Nicolás y Dylan, hora de alistarse para ir a estudiar. Oiga, ya muchos vuelven a estudiar hoy. Por acá Fernando, saludito en San Mateo, jugo de naranja, la ñapita con mero macho. Yamile, un saludito a mi tía Aide Cortés en Soacha, fiel oyente, un saludito para ella. Davis, desde Bogotá, escuchando Olímpica Estéreo. Neo, buenos días desde Georgia. Marilú Álvarez, buenos días. Luis Eduardo, bendiciones desde Bella Suiza. Para todos los que están ahí, denle tac tac, compartan. Si no nos siguen, empiecen a seguirnos por acá. Hola, Jorge, yo escucho Olímpica, buenos días.
3: Buenos días, Panda, reportando sintonía. Estamos aquí en Tierra Buena de turno, ya casi terminando turno, gracias a Dios. 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
0: Bueno, Sonia Margarita Marín, buenos días, ahí está conectada con Olímpica Estéreo. Denle en seguir. Buenos días. Frío a esta hora, sí, bastante. Abríguese bien, tome tintico, tome aromática y no se desconecte del Ranchenato de Olímpica Estéreo, que te acompaña y te informa. Palo quemado presente, eso está bien. Palo quemado presente, ahí está el señor de los precios, Don Chihua, John Fay Chihuazuque, Chelo, escuchando Olímpica Estéreo. Marcela, eso, escuchando Olímpica. ¡Oh!

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2: Yo escucho Olímpica 320-650-1059. 320-650-1059 en nuestro WhatsApp Olímpica. Aquí les estamos acompañando en esta mañana. Hace frío en la capital. Tome tintico, tome aromática. Y no se desconecten del ranchenato de Olímpica Estéreo. Eider murió tras 2 meses de lucha. Sí, señores. Luego de 61 días de hospitalización, en la mañana de ayer se confirmó la muerte de Hugo Schneider Caicedo Peña, uno de los jóvenes mineros que había resultado gravemente herido tras el accidente ocurrido el pasado 4 de mayo en el que 9 personas y compañeros perdieron la vida. Caicedo, de 23 años, permanecía recluido en la Fundación Santa Fe, ubicada en la séptima con 124 en la localidad de Usaquén, luego de una explosión registrada en la mina La Ciscuda, situada en el municipio de Sutatausa, en Cundinamarca, y operada por la carbonera de Los Pinos SAS. El hecho ocurrió en el sector Peñas del Boquerón, en la vereda Checua, hacia las 5 de la tarde de aquel día, cuando los trabajadores realizaron labores de extracción de carbón a unos 600 metros de profundidad. En ese momento se habría presentado una acumulación de gases que desencadenó la emergencia. Además de Schneider, otras 5 personas resultaron lesionadas y fueron trasladadas inicialmente al Hospital El Salvador de Ubaté. Posteriormente, el joven fue remitido a Bogotá, donde permanecía en estado crítico hasta su deceso. Fue un guerrero que luchó hasta el último momento. Nos dejó un gran vacío en el corazón. Dios consuele a sus familias y lo recordaremos siempre, expresó un allegado en las redes sociales. La velación de Schneider se llevó a cabo desde las 9 de la mañana en la Nacional de Servicios Exequiales de Ubaté, y sus exequias se realizarán hoy a las 2 de la tarde en la Basílica Menor Santo Cristo. Posteriormente será sepultado en el cementerio local de Ubaté, lugar de residencia. Pues a las 4 de la mañana, 49 minutos, pasen la tumba de este joven que falleció luego de tremendo hecho que se presentó en una mina. 320-650-1059. Saludando a todos los que están ahí conectados a través de TikTok. Manita arriba, manita arriba, manita arriba, manita arriba, manita arriba. 320-650-1059. Vamos a ver quién más está conectado por acá, enviando su notica de voz. Los reporteros Olímpicos están como calmados y callados el día de hoy. Tinjaca, buenos días.
3: Ranchenato, buen día. Carlitos Panda, feliz y bendecido día.
2: Bendiciones.
3: Nuevamente estoy reportando sintonía y reportando movilidad. En esta ocasión, autopista norte con calle 153. La movilidad 55 en ambos sentidos. Bastantico frío, pero en la mejor compañía. Olímpica Estéreo se metió.
2: Salud para Elena Montealegre, Rubiela Castiblanco, Sergio Andrés, Kio, mi hermano, Clemencia Arias, también escuchando Olímpica. Joanita Vargas, un besito para ella. Por acá, ¿quién más está escuchando Olímpica Estéreo? 320-650-1059. Escuchando Olímpica. 320-650-1059. Ana, buenos días.
4: Muy buenos días, Carlitos Panda. ¿Qué estoy haciendo? Escuchando Olímpica Estéreo aquí desde Casalinda de Tonacio, Bolívar.
2: Bueno, Dina, buenos días. Sofía, buenos días. Escuchando Olímpica Estéreo. 320-650-1059. Remigio, Carol, Joana, buenos días.
5: Buenos días. Olímpica Estéreo se metió. ¿Qué estoy haciendo? Escuchando Olímpica Estéreo. Que tengan un excelente día. Dios los guarde en su turno.
2: Bueno.
5: Carlitos Panda.
2: Gracias.
5: Un abracito. Dios los guarde.
2: Margarita, bendiciones. Buenos días. Alexa, buenos días. Escuchando Olímpica. Luis Garzón, hola.
6: Hola, amigo Olímpica. Buenos días. Soy Luis Eduardo Garzón. Reportando sintonía hacia el lado de Tunal 55 con destino a el norte. Feliz día.
2: El Chato Taxi conectado con Olímpica Estéreo, también desde Nueva York. A esta hora nos están saludando Jimmy, David, ahí está conectado con Olímpica. Buenos días, bendiciones, en compañía de Olímpica, guarda de seguridad. Buenos días, mi hermano. 320-650-1059. 320-650-1059, escuchando Olímpica Estéreo. Vamos avanzando, buena música, buen vallenato. Llega el papa de los pollitos, Diomedes Díaz, lo mismo me da, sonando en Olímpica.

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1: De la mañana 55, que no se le haga tarde. Estás escuchando el Ranchenato de Olímpica Estéreo, que te acompaña y te informa.
2: ¡Oh!

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2: 5 de la mañana en punto. Buenos días, buenos días, buenos días, buenos días. Eso, consiéntame el gallo. Ahí estamos acompañándolos a esta hora de la mañana en el Ranchenato de Olímpica Estéreo. Cuando hablamos de titulares de noticias en Bogotá, Colombia y el mundo, sí, aquí en el Ranchenato de Olímpica Estéreo, pues titulemos a esta hora. El mandatario de Cundinamarca, Luis Emilio Rey, espérate, acá, ahora sí. Alarmante panorama para los transportadores en Soacha. El gremio de taxis y conductores del servicio público denunció que las bandas criminales reactivaron el cobro de vacunas en la zona mediante grabaciones y mensajes de voz cargados de amenazas físicas. Los extorsionistas condicionan la labor diaria de los profesionales del volante, quienes se debaten en el temor de salir a las calles y la necesidad de buscar el sustento diario. 5 de la mañana en punto. Buenos días, buenos días. Gran noticia para la movilidad del sur de la ciudad. Una nueva megaestructura de 70 metros de longitud promete transformar el flujo vehicular entre Soacha y Bogotá. Al eliminar de forma progresiva los semáforos del sector, las autoridades confirmaron que a partir de este mes de julio comenzará la intervención de los módulos restantes, por lo que ya se implementó un plan de manejo de tráfico específico en la zona. Buenos días, Bogotá. El mandatario de Cundinamarca, Luis Emilio Rey, también dio buenas noticias. Por acá, buenas noticias para el sur de Bogotá. Regresa la operación del sistema de Transmicable en la localidad de Ciudad Bolívar luego de superar una falla técnica que mantuvo suspendido el servicio durante más de 48 horas. Las autoridades confirmaron que el sistema ya funciona con total normalidad para el beneficio de miles de usuarios que diariamente dependen de este medio de transporte. Golpe al microtráfico. Tras las rejas quedaron los integrantes de Los San José, un grupo criminal dedicado al narcomenudeo en el municipio de Pacho, Cundinamarca. Con las autoridades, de acuerdo con las autoridades, esta estructura tenía azotada a la comunidad al comercializar estupefacientes en parques, espacios públicos y de manera alarmante en los alrededores de las instituciones educativas. Más noticias a esta hora. Atención, el anuncio del presidente electo sobre la creación del bloque de defensa para la seguridad urbana encendió el debate institucional en el país. Aunque los alcaldes de las principales capitales respaldan la articulación de las fuerzas, analistas y expertos de seguridad advierten que es urgente trazar una hoja de ruta clara para evitar la justicia por mano propia y enfocar la inteligencia en desarticular las mafias transnacionales. Más noticias a las 5 de la mañana, 3 minutos, 5-3 minutos. Estás escuchando el Ranchenato de Olímpica Estéreo, que te acompaña y te informa. Noticias a esta hora. No lo olviden, 320-650-1059. Bueno, ¿qué dice por acá el diario El Tiempo? Nada más y nada menos que tensión de empalme entre Petro y De Las Priellas. No se reunirán. Continúa el proceso de empalme entre el gobierno saliente y el equipo del presidente electo, Abelardo De Las Priellas, pero ya se registraron las primeras diferencias. Durante una reunión transmitida por el vicepresidente electo José Manuel Restrepo, se plantearon inquietudes sobre las finanzas públicas, la paz total, la salud, la crisis energética, la entrega de tierra en la ONGRD y la sostenibilidad del ICBF. El ministro de Hacienda, Germán Ávila Plazas, cuestionó la forma en que se presentaron estos temas y afirmó que la información utilizada no era oficial. Pese a las diferencias en el cronograma de empalme, continúan las reuniones programadas para cada martes y viernes y se espera que el proceso concluya el 31 de julio. Milton, buenos días. Escuchando Olímpica Estéreo, se metió. Presidente electo Abelardo De Las Priellas dijo que algunos loquitos hablan de desobediencia civil y señaló que no es otra cosa que las primeras líneas, bloqueos y terrorismo urbano, y advirtió que todo aquello que esté por fuera de la ley será enfrentado con todas las fuerzas del Estado de Derecho. Más oyentes a esta hora escuchando Olímpica Estéreo. Hey, Cristiano Ronaldo confirma que el 2026 es su último mundial. El disfrutar al máximo posible que sea el último mundial me va a llevar a recordar grandes momentos y disfrutar día a día. Ojalá que no sea mañana mi último partido. Son las declaraciones de Cristiano Ronaldo previo a nada más y nada menos que el partido entre España y Portugal, que hoy será a las 3 de la tarde. 320-650-1059. 320-650-1059. Oiga, tras la eliminación de Brasil, Vinicius Junior se acercó a felicitar a Erling Haaland en la zona mixta. Un abrazo que reflejó el respeto entre dos de las grandes figuras del fútbol mundial, más allá de los resultados. Yo escucho Olímpica Estéreo. Vamos avanzando a esta hora. 320-650-1059. 320-650-1059. Neymar rompió en llanto tras la derrota de Brasil en el Mundial. Las lágrimas de Neymar Jr. al finalizar el partido contra Noruega reflejan el dolor de todo Brasil. A pesar de anotar el gol del descuento al minuto 90 más 10, la magia de Ney no bastó para evitar la derrota ante los vikingos en el Nueva York de New Jersey Stadium. Bueno, se despidió de la cancha con el corazón roto tras una batalla durísima en estos octavos de final. Vamos avanzando a esta hora, escuchando el ranchenato de Olímpica Estéreo. Vamos avanzando. Uso a casco, cabeza dura, las campañas que quieren reducir la muerte de motociclistas. La Alianza Moto Latam presentó en 8 países de América Latina la campaña Usa Casco Cabeza Dura, una estrategia de seguridad vial que busca generar conciencia sobre la importancia de utilizar correctamente los cascos en cada recorrido, especialmente en los que hayan trayectos cortos donde suele registrarse un mayor incumplimiento de esta medida de protección. La campaña surge en contexto en el que la motocicleta continúa consolidándose como uno de los principales medios de transporte de la región. Para millones de personas representa una herramienta de trabajo, una alternativa de movilidad y una opción económica, aunque también es uno de los vehículos con mayor exposición de riesgos en las vías. El mensaje principal de la estrategia es que busca modificar un hábito frecuente entre algunos motociclistas: no utilizar el casco o llevarlo de forma incorrecta cuando realizan desplazamientos de corta distancia. Más oyentes a esta hora de la mañana, más noticias. Cambia la jornada laboral. Trabaja de noche o los domingos, así se liquidará la nómina con los nuevos cambios laborales. La implementación de la reforma laboral trae un nuevo aumento en los dominicales y coincide con la reducción de la jornada a 42 horas semanales. Pues ahí le estamos contando los escenarios en donde los incrementos salariales por recargos se estarán viendo. Vamos avanzando a esta hora, 320-650-1059, 320-650-1059, reporteros Olímpica, para que ustedes envíen los reportes de movilidad. Bogotá se siente más optimista por el metro, incrementó la ilusión, el orgullo y la confianza. Con un avance cercano al 80%, la primera línea del metro de Bogotá ya comienza a generar expectativa entre los ciudadanos. A falta de unos 20 meses para que entre en operación el sistema, una gran mayoría de vecinos y comerciantes expresan sentimientos de orgullo, optimismo y de confianza. Para aterrizar esas emociones, se realizó un nuevo estudio de cultura ciudadana del Metro de Bogotá, en el que en esta encuesta, entre marzo y mayo de 2026, fueron encuestados 4.683 personas de las 9 localidades por donde pasa la primera línea. Los resultados revelan que el proyecto ya dejó de ser un sueño y comenzó a perfilarse como una realidad. Estás escuchando el ranchenato de Olímpica Estéreo, 5 de la mañana, 7 minutos. 5, 7 minutos, pico y placa para el día de hoy. Taxis en Bogotá, 5 y 6. 5 y 6 para los taxis y para los particulares es nada más y nada menos que hoy, sí, hoy que es 1, 2, 3, 4 y 5, si no estoy mal, ya les confirmo. 1, 2, 3, 4 y 5. 1, 2, 3, 4 y 5. 5 de la mañana, 7 minutos, 5, 7. No lo olviden, estás escuchando el ranchenato de Olímpica Estéreo que te acompaña y te informa. 320-650-1059. 320-650-1059. Sigan enviando sus datos para los que están llegando. Hola, buenos días. A través de TikTok, Juliana, Marinela, Homero, buenos días. Úrsula, Luz Marina, José Edwin Díaz, escuchando Olímpica, Delgado, buenos días. Milton, el DJ de Oro. Denle en seguir a esta hora de la mañana, denle en seguir. Mónica, muchas gracias. Alejandro Ramírez, buenos días. Gracias por estar conectados con Olímpica Estéreo. Ayer.

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2: 5 de la mañana, 13 minutos, 5:13, vamos avanzando a esta hora de la mañana. No lo olviden. El Rancherato de Olímpica Estéreo te acompaña y te informa. Atención, el anuncio del presidente electo sobre la creación del bloque de defensa para la seguridad urbana encendió un debate institucional en el país. El panorama institucional en materia de orden público se dinamizó tras el anuncio del presidente electo Abelardo de la Espriella, quien dio a conocer que el próximo 7 de agosto firmará un decreto con el objetivo de estructurar y poner en marcha el denominado bloque de defensa para la seguridad urbana. Según el mandatario electo, esta iniciativa buscará coordinar, orientar y ejecutar acciones contundentes en las ciudades más afectadas con el flagelo de extorsiones, atracos y homicidios, amoldándose a las necesidades particulares de cada territorio. A pesar de que el plan aún no se ha socializado de manera pormenorizada, los alcaldes de las principales capitales de Colombia no tardaron en reaccionar favorablemente por medio de sus canales oficiales. Mandatarios como Alejandro Eder de Cali, Federico Gutiérrez de Medellín, Alejandro Char de Barranquilla y Carlos Galán manifestaron su total disposición para unirse y trabajar de forma articulada con el gobierno nacional en pro de contrarrestar la delincuencia y desarticular las bandas que operan localmente. Específicamente, el alcalde de Bogotá, Carlos Fernando Galán, hizo un hincapié en que el país requiere de manera apremiante un comportamiento y de cifras criminales. La pertinencia de nuevas estrategias se respalda en el rediseño de su política criminal actual. De acuerdo con Andrés Nieto, director del Observatorio de Seguridad de la Universidad Central, las extorsiones en el territorio nacional han reflejado un incremento del 6% en lo que va del año, una tendencia preocupante si se tiene en cuenta que los periodos del 2024-2025 ya habían cerrado con más de 13.000 denuncias por este flagelo, marcando los índices históricos más altos desde el 2015. Frente a la implementación del nuevo bloque de seguridad, los análisis indicaron que la iniciativa requiere un manejo minucioso y una hoja de ruta con propósito bien delineado. Inteligencia e investigación criminal, expertos como Hugo Acero, exsecretario de Seguridad de Bogotá, advierten que los esfuerzos institucionales no se deben enfocar únicamente en las dinámicas locales o en bandas nacionales como el Clan del Golfo, sí señores, o Redes del Valle de Aburrá. Explicó que el verdadero desafío de la SIJIN y la CIPOL y de las unidades del Gaula Militar y Policía residirá en aplicar la inteligencia criminal para gobernar y golpear las sofisticadas estructuras transnacionales que tienen presencia en Colombia. Pues aquí habla un experto en el tema sobre la posibilidad de estos bloques.
3: Este año tenemos un aumento del 6% en extorsión y el año 2025-2024 cerró con más de 13.000 denuncias, las más altas desde el año 2015, así que este tema es fundamental. ¿Cómo van a funcionar estos escuadrones? Si se trata del fortalecimiento de las unidades de Gaula, tanto policía como militar, también toda la situación de SIJIN y de CIPOL, de la policía, para ir por las bandas delincuenciales y desarticularlas, maravilloso. Sin embargo, hay una delgada línea entre eso y la justicia por mano propia o diferentes actuaciones ciudadanas que, como ya lo vivió este país, terminaron el paramilitarismo. Eso es fundamental tenerlo en el radar.
2: 5 de la mañana, 16 minutos. Olímpica Estéreo te acompaña y te informa. 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Saludito para Gregorio Pérez, para Fernando Pérez, Sofía Ubaque, Lorena Arias, Aray Cantillo, Estela Santibáñez, Rafael Fernando Pérez, ahí en Tierra Buena, escuchando Olímpica Estéreo a esta hora de la mañana. No lo olviden, 320-650-1059 nuestro WhatsApp. Sí, tome tintico, tome aromática y no se me desconecte del Rancherato de Olímpica Estéreo que te acompaña y te informa. 5 de la mañana, 17 minutos. Saludito para María Pérez desde Perú. María Magdalena Pérez desde Perú. Saludos, Auxiliadora Pérez en Santander. Saludos desde Ciudad Bolívar, Divino Niño. Rodrigo, escuchando Olímpica Estéreo. Paloma Gómez, buenos días, escuchando Olímpica Estéreo. 320-650-1059. A esta hora te acompañamos, te informamos, vamos avanzando a esta hora. Buena música, buena programación y también más información.
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2: Ahora se conecta desde Bosa, donde la gente goza, don Juan Rodríguez, y me dicen que la 80 está 55. Pedro Triviño, ¿cómo va el comportamiento de la canasta familiar? Buenos días.
4: Muy
1: Y muy, muy buenos días. Cordial saludo desde Corabastos a todos los oyentes de Olímpica Estéreo. A ustedes, compañeros, un feliz lunes, lunes 6 de julio del 2026. Vehículos con carga 635 para un total de 4.313 toneladas. Arveja verde, papa criolla, papa sabanera, frijol verde, repollo, habichuela, lulo, limón común, limón tahití, yuca y arracacha. Continúan al igual que la semana pasada, siendo los productos de mayor variación de precios por la irregularidad en la oferta diaria. En la presente semana, el bulto de papa pastusa ha fluctuado entre 90 y 110 mil pesos. Hace 8 días estaba en 95 mil pesos. La papa criolla o amarilla ha estado el bulto de 50 kilos entre 280 y 320 mil pesos. Hoy subieron los precios de acelga, apio, arveja verde, brócoli, cebolla larga, cilantro, haba verde, lechuga, repollo, arracacha. Hay una buena oferta de mazorca, al igual que plátano artón, plátano colicero. La yuca está llegando en buena cantidad del departamento del Meta. Hoy, a la hora de hacer mercado para rendir el presupuesto familiar, hay que tener en cuenta arroz, lenteja, garbanzo, pastas, arveja verde seca, carne de res, pollo, pescado, huevo, las frutas en general, las hortalizas. La buena oferta de mazorca, de plátano, de yuca y de plátano colicero para rendir el presupuesto familiar. Panorama de oferta y demanda en la central mayorista de Bogotá, donde Olímpica Estéreo se metió.
2: 519, reporteros Olímpica, a esta hora, buen día.
4: Hola, buenos días.
5: ¿Qué estoy haciendo? Escuchando Olímpica Estéreo se metió. Muy buenos días, la Mespanda. Para reportar movilidad, venimos desde Soacha y por la avenida del León 13 y Las Torres a salir a la avenida del terminal cogiendo Las Américas, que está 5-5. ¿Qué estoy haciendo? Escuchando Olímpica Estéreo se metió, reportó Álvaro Montaña para Olímpica Estéreo 105.9.
2: Gracias, Álvaro, por estar.

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1: 5 de la mañana, 5:25. Yo escucho Olímpica a esta hora. Les acompañamos, les informamos. 320-650-1059, nuestro WhatsApp Olímpica, para que ustedes no se desconecten. Y me voy rápidamente para la sala de redacción de Pulso.com con nuestro compañero Fabián. Fabián, buenos días.
2: Mi querido Panda, feliz semana, inicio de semana ya de nuevo, una semana clave también para la selección Colombia, para los trabajadores, en fin, para muchas cosas que van a pasar en el país en esta semana.
1: Oiga, desde el viernes un fin de semana lleno de fútbol. Un partido increíble entre Argentina y Cabo Verde, un partido bueno, aceptable para la selección Colombia, fin de semana de eliminado México, eliminado Brasil, ay Dios mío, Paraguay también estuvo por ahí.
2: Paraguay también sufrió, hizo sufrir a Francia, bueno, en fin, tuvimos sorpresas y todavía las que faltan, porque hoy también hay buenos partidos con Portugal y España, por ejemplo.
1: Sí señor, Portugal España es un buen partido. También mañana Argentina-Egipto, Colombia contra nada más y nada menos que Suiza. Y vamos a ver qué más se presenta en este Mundial, porque Estados Unidos-Bélgica también puede traer sorpresas.
2: Sí, señor, así es. Pues mientras tanto le voy contando noticias de lo que ha pasado en el país, en Bogotá, porque ayer precisamente hubo un incidente en el aeropuerto de Dorado por un avión que sufrió un delicado percance al aterrizar.
1: Sí.
2: Se trata de un avión de carga de la aerolínea Aerosucre que sufrió un percance durante la noche del día de ayer y el incidente se extendió hasta horas de la mañana de hoy. Según lo que se sabe es que el avión que cubría la ruta de Leticia a Bogotá bajaba sobre las 10 de la noche a la pista de aterrizaje, pero al aproximarse lo hizo con brusquedad, por lo que colapsó el tren de aterrizaje derecho y quedó sobre la pista durante varias horas. Afortunadamente, pues, el incidente obligó a activar los protocolos de emergencia del aeropuerto, los cuales se extendieron hasta las horas de la mañana de hoy. Afortunadamente, pues no hubo heridos ni nada, pero sí hubo un susto bastante grande, lo que obligó incluso a cerrar la pista de carga durante toda la noche hasta que no se superara este percance. Afortunadamente, pues ya el avión fue remolcado y pues va a pasar a revisión a ver qué fue lo que sucedió. Lo que se cree es que fue una pericia del piloto, que tuvo un aterrizaje bastante brusco.
1: Bueno, señor, oiga, más noticias a esta hora a través de Pulso.com, Pulso con Z.
2: Un importante cambio para todos los trabajadores de mi querido Panda, que le venía contando, y es el pago de cesantías, que tendría un gran cambio, sería mensual, y pues aclaran quiénes podrían acogerse. La posibilidad de que las cesantías dejen de consignarse cada año, como se hace habitualmente, pues comenzó a despertar inquietudes entre millones de trabajadores colombianos. Sin embargo, el nuevo proyecto explica que no se pretende eliminar este sistema, sino abrir una alternativa para que las empresas puedan hacer aportes mensuales anticipados a los fondos de cesantías, siempre que exista un acuerdo entre ambas partes. Es decir, si usted como trabajador quiere que le consignen las cesantías mensualmente, pues lo puede hacer. Es decir, finalmente la propuesta quedó plasmada en un borrador y permitiría cambiar la frecuencia de las consignaciones sin modificar la naturaleza de esta prestación social, mi querido Panda.
1: Bueno, señor, más noticias a esta hora en Pulso.com.
2: Más noticias, mi querido Panda, también para las personas en Bogotá que quieran comprar vivienda, pues van a dar miles de subsidios de hasta 52 millones en Bogotá. La Secretaría del Hábitat anunció nuevos cupos para los programas Oferta Preferente y Reactiva tu Compra. Conozca, pues, quienes pueden postularse, son personas que el distrito espera que más de 38.000 hogares hayan accedido a esta solución de vivienda de la administración del alcalde Carlos Fernando Galán. Y pues bueno, hay viviendas de proyectos BIS y DIP para todas las personas que deseen postularse. Deben vivir en Bogotá, no deben ser propietarios de vivienda en ninguna parte del país, deben tener ingresos familiares de hasta 4 salarios mínimos mensuales. Y obviamente, pues, si usted quiere conocer más noticias, ingrese a la Secretaría de Hábitat, donde podrá conocer toda la información, pero son varias viviendas, millones de viviendas de hasta 52 millones de pesos en Bogotá que van a dar estos subsidios para que usted compre la casita que tanto desea.
1: Bueno, eso está bien, la ñapita, papá.
2: Y la ñapita fue lo que pasó ayer en el Tour de Francia, mi querido Panda, porque ayer un ciclista, recordemos que ya empezó el Tour de Francia, el mejor ubicado es Sergio Higuita, pero una bandera de Colombia causó un inesperado percance mecánico a un ciclista francés en el Tour de Francia.
1: Sí.
2: Cuando el francés Quentin Pacher, pues se le, la bandera de Colombia se le enredó en el plato de atrás y lo obligó a bajarse de la cicla, prácticamente pues casi causa un percance ahí, un accidente al pobre ciclista. Se tuvieron que cambiar la cicla incluso para que pudiera seguir en la competencia, por un aficionado que le lanzó esta bandera de Colombia y terminó enredándose en la parte de atrás. Afortunadamente el ciclista pudo seguir con normalidad, pero sí le causó una rabia inmensa, y ahí se vio en el video que se puede ya ver en pulso.com.
1: Bueno, señor, muchas gracias.
2: Bueno, mi querido Panda, nos escuchamos en un rato nuevamente.
1: Bueno, señor, las noticias se leen en pulso.com. Se escuchan en Olímpica.
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1: ¡Olímpica! 5 de la mañana, 30 minutos, 5:30. Vamos avanzando a esta hora de la mañana.

5:30. Bueno, ¿quién cumple años un día como hoy? Que Dios los guarde, los bendiga, los proteja. Saludo a Bejorral, ahí está conectado con Olímpica Estéreo. Buenos días, feliz cumpleaños para Julián Moreno de parte de sus hijas Laura Valentina y su esposo José, que la quieren mucho, que le sean salud, prosperidad, bendiciones, mejor dicho, todos los deseos que podemos tener para las personas bonitas. Un saludito para la señora Irlenis Ballestas, que hoy está cumpliendo años en el barrio Subativa Ulles de parte de Ana Mariana y Luchiribí. Buenos días a mi hija Camila Alejandra Herrera, que cumple 16 años de parte de Rafael Herrera. Feliz cumpleaños también para Lucho López, que va rumbo a Flores La Gaitana de parte de Eduardo, escuchando Olímpica Estéreo. Se metió. ¿Quién más está cumpliendo años? Hola, buenos días. Saludito a mi amigo Giovanni López, que se encuentra en Estados Unidos. Lo saluda a su amigo Lucero Carrero desde Madrid, Cundinamarca. Se le quiere mucho y feliz cumpleaños. Hola, buenos días, yo escucho Olímpica Estéreo, se metió. Para todos los que están cumpliendo años un día como hoy, que Dios los guarde, los bendiga, los proteja, les dé vida, salud y prosperidad. Buenos días para Samantha Reyes, que está ahí conectadita con Olímpica Estéreo. ¿Quién más cumpleaños un día como hoy? Hola, buenos días, yo escucho Olímpica, saludito de cumpleaños para mi madre hermosa Betty Jiménez, que Dios le dé muchos años más de vida. Te amo, madre, de parte de Natalia. Ah, oh, bueno, ahí están conectados con Olímpica Estéreo. Para todos los que cumplen años un día como hoy, bendiciones por montones. Lina Isabel, 60 añitos desde España, que Dios me la guarde y me la bendiga. Feliz cumpleaños. Para todos ustedes, este es nuestro regalo. Que Dios

0: Eso, bendiciones por montones, no lo olviden. 320-650-1059 es nuestro WhatsApp. 320-650-1059. Escuchando Olímpica Estéreo. Si no nos siguen, dele seguir. Si no nos siguen, dele seguir. A todos los que están en TikTok, dele seguir a esta hora de la mañana, 5:32. Y lo prometido es deuda. Estamos con la millonada olímpica, la millonada para arriendo. Por eso esta hora.
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0: 5 de la mañana, 34 minutos, 5:34, pues nada más y nada menos que Andrés Camilo Espinosa Fernández se lleva el bono de libre inversión. Todo por estar conectadito con Olímpica Estéreo, no lo olviden, 320-650-1059, 320-650-1059. Saludito para Ingrid Cervantes, que está cumpliendo años el día de hoy, que Dios la guarde y la bendiga. De parte de Glini Cervantes, buenos días a Cristian Andrés, que está cumpliendo años, de parte de su mamita Dora, ahí está conectado con Olímpica. 320-650-1059, 320-650-1059. Estamos escuchando el ranchenato de Olímpica Estéreo.
2: Carlos Panda, muy buenos días, bendecido turno, reportando movilidad a esta hora. Venimos por la avenida Caracas desde la localidad de Usme, cruce de Yomasa. De sur a norte, la avenida Caracas, muy 55, hasta ahí, hasta la subida a Molinos, por donde tomamos. Y subimos a la carrera décima, donde el tráfico también se encuentra muy 55 a esta hora, hasta acá, hasta Jumbo, del 20 de julio.
0: Buen año.
2: ¿Y qué estoy haciendo yo? Escuchando Olímpica Estéreo, se metió.
0: 5 de la mañana, 34.

0: De transporte masivo fue restablecido luego de permanecer suspendido por un periodo de más de 48 horas debido a un inconveniente técnico a través de un comunicado emitido por la operadora distrital de transporte La Rolita. Le informó a la opinión pública que la falla se originó por el daño fortuito de una de las tarjetas electrónicas encargadas del control y la potencia de todo el sistema. Una vez identificada la causa, el operador dio inicio de inmediato a una gestión prioritaria con un proveedor especializado en este tipo de tecnología para conseguir el repuesto necesario. De acuerdo con las especificaciones técnicas del reporte blindado por Albert Barrera, gerente de mantenimiento de La Rolita, este componente electrónico es de disponibilidad muy limitada en el país y requirió un proceso de importación. Los protocolos de seguridad establecieron que tras la instalación de la tarjeta se debía ejecutar pruebas exhaustivas de funcionamiento y validez antes de encender nuevamente los motores, con el fin de asegurar variables críticas como la velocidad y el distanciamiento adecuado entre cabinas. La reactivación del sistema se hizo efectiva hacia las 6:30 de la mañana, hora en la que las cabinas volvieron a operar a lo largo de la zona. Pues bien, porque se reanudó el servicio de Transmicable. 5 de la mañana, 40 minutos, 5:40. Yo escucho Olímpica Estéreo en esta mañana fría en Bogotá.
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0: Hablemos de número 5 y 6, pico y placa para los amarillitos 5 y 6, 1, 2, 3, 4 y 5 particulares a esta hora. Escuchando el Ranchenato de Olímpica Estéreo para todos los que jugaron el chance. Les quiero contar, Dorado mañana 8703, La Culona 6393, Astroluna 5282, Pijado de Oro 7428, La Paisita Gallo.
2: ¡Voy con todo!
0: Paisita Día 9409, Paisita Noche 0786, Chontico Día 0563, Chontico Noche 5042, Cafeterita Noche 2632, Sinuano Día 8666, Sinuano Noche 1539, Castri Día 490, Castri Noche 019, Playford Día 8687, Playford Noche 4421, Samán Día 0059, Caribeña Día 3204, Caribeña Noche 5762, Motilón Tarde 7905, Motilón Noche 0473. Si jugó y ganó, felicitaciones. Si no, siga intentando. 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

0: Suiza.
1: Cinco de la mañana, 43 minutos, 5:43. Yo escucho Olímpica a esta hora, acompañándoles con buena música, buena programación y saludando al compañero, don Fran Solano. Good morning.
2: ¿En la cama o qué?
3: No, está aquí terminando.
1: Por acá, espere, a ver.
3: Viajado

0: Gracias, escuchando Olímpica Estéreo. Don Franzolano, muy buenos días. ¿Cómo me le va, compañero, compañero? Good morning.
1: Compañero, compañero, muy buenos días.
0: ¿Cómo me le va? ¿Qué tal hoy, fin de semana?
1: Hoy sí le tengo que decir que disfrutándome un café Franzolano así antes de salir, porque la verdad,
0: qué frío.
1: Uno sin un... Exactamente. Y sin un café es muy difícil salir. Pues, con ánimo.
0: Eso es verdad, pero
1: el café te da ánimo, el café mejora como 50 condiciones de salud, sí. El café te despierta, el café te da serotonina, bueno, el café pone el cerebro a funcionar de una. Entonces, ¿cómo no les puso el café a funcionar a Brasil? Raro, siendo el primer productor y exportador del mundo de café, que es Brasil, porque hay gente que cree que es Colombia, no, es Brasil. Sigue Suiza. Suiza no produce un solo grano, pero es el que le sigue. Okay. Luego sigue Vietnam. Pero bueno, entonces quiere las tendencias rapidito, pero si ya usted las dio, porque es que hay 10 tendencias que son Brasil.
0: Sí.
1: Y de Brasil sus jugadores, pero de su director técnico, pero está Haaland, pero está Vikingos, pero está Noruego, pero está todo. Cuente usted qué fue lo que pasó, usted que lo analizó perfectamente.
0: Sorpresivamente, este fin de semana Brasil quedó eliminado en esta fase de octavos de final del Mundial. Sorpresa porque pues muchos esperaban que Brasil arrollara a Noruega y fue al revés. Erling Haaland, oiga, se convierte en la figura del equipo noruego y sigue como uno de los máximos anotadores en este Mundial. Lionel Messi, Kylian Mbappé y el señor nada más y nada menos que Erling Haaland, que están demostrando. Oiga, yo no sabía que la novia de Erling Haaland es colombiana.
1: ¿Cómo le parece?
0: ¿No es colombiana? Ah, entonces es una noticia que están corriendo por ahí.
2: ¿Qué pasa?
0: ¿Pachiolito
2: o no?
0: Ah, puede ser latina. ¿Podría ser latina,
2: no,
0: tal vez?
2: Jugadora de fútbol.
0: Vea, pues, ahí me están enterando.
1: Es jugadora de fútbol noruega y él le lleva como 25 centímetros.
0: Uy, ese man es muy
1: alto. Una cabeza. Entonces él la abraza y le da en las tetillas. Pero es que el hombre es bastante grande.
0: Grande y acuerpado, oiga, Fran. El man es...
1: bastante. El estereotipo, el arquetipo del vikingo, el estereotipo del vikingo, de lo que teníamos. Pero vuelven los vikingos y se apoderan. Entonces, al derrotar a Brasil, se apoderan de los mares.
0: Oiga, sí.
1: La verdad, pero ¿usted ha visto a quién le haya dolido que elimine a Brasil?
0: No, más de uno está diciendo, es más, están diciendo, nos lo hicieron en el 2014, gracias Noruega. No sé por qué. Pero...
1: ¿Te acuerdas que yo le dije que este sería el de las venganzas?
0: Ya sacaron a... pero es que hoy ya sacaron a Alemania también, sacaron a todo mundo. Oiga, ¿vio el recibimiento que le dieron a Cabo Verde, don Franzolano?
1: De héroes.
0: Héroes nacionales, llegaron... en el vuelo comercial, durante el vuelo pues les pusieron a cada uno en la silla la imagen o la postal del equipo como tal, y finalmente cuando llegaron a Cabo Verde fueron recibidos como los héroes que son. Y sobre todo Vicinho, el arquero, bien por él, se convirtió no solamente en un arquerazo sino en el líder del equipo. Él fue el que levantó a los jugadores luego de que perdieron su partido contra Argentina, porque muchos se desplomaron. Él fue, les dio la mano, los levantó, los motivó. Y bueno, hoy son héroes en este momento del Mundial.
1: ¿Y usted sabe qué significa Vicinho?
0: Sí, abuelita.
1: Abuelita, así lo pusieron porque lo dejaron viviendo con la abuela. Y cada vez que lo matoneaban, decía, le voy a contar a mi abuela. Uh-huh. Le voy a decir a mi abuela, lo pusieron Vicinho. Y ahí está, un hombre que le tocó ser electricista, un equipo recogido de todas partes, y vea todo el papelazo que hicieron.
0: Oye, electricista y aprendió a ser arquero por YouTube, a través de tutoriales.
1: Usted todavía puede.
0: Claro, toda la vida, papá, igual que usted.
1: Pero puede aprender, no, pero puede aprender electricidad, no a ser arquero.
0: No, arquero ya soy, don Fran. Y muy bueno, señor, le lo comento por ahí.
1: Chao, goleado.
0: Chao, nos vemos ahorita. Traiga el tintico, acá los vemos. 5 de la mañana, 48 minutos, 5:48. Escucho Olímpica, ya viene temprano, más bacano en esta mañana de lunes. Hoy no es festivo, hoy hay que trabajar. 5:48, vamos a avanzar.

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5: Amiga mía, amigo mío, el cansancio físico es difícil, pero el cansancio del alma es aún más pesado. A veces nos desanimamos porque las respuestas tardan en llegar o los problemas se alargan. Pero la promesa para hoy es clara: esperar en el Señor, esperar en Dios, no es perder el tiempo, es renovar las fuerzas. Quienes confían en Él no se quedan atrapados en el valle. Reciben alas como las águilas para elevarse por encima de las tormentas. Si usted hoy se siente agotado, se siente agotada, deténgase un momento. Detén un momento tu marcha. Respira profundo y pon tu confianza en Dios, porque Él va a darte el impulso que necesitas para seguir adelante. Pero los que confían en el Señor renovarán sus fuerzas, volarán como las águilas.
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0: mañana en Punto Bogotá. Buenos días, buenos días, buenos días, buenos días, buenos días. Es lunes y no es festivo, pirata. Es... En 8 días sí es festivo, ¿cierto?
1: Bueno, eso está todavía en discusión por el tema de las demandas, pero ya veremos qué pasa con
0: Pero ya está, ya se oficializó, falta...
1: Pues técnicamente sí, pero usted sabe que acá a punta de demandas que cambian todo, entonces esperemos a ver.
0: Bueno, señores, señores, una feliz mañana, 6 de la mañana en punto. Estamos conectados con Temprano Más Bacano de Olímpica Estéreo. En este lunes 6 de julio estamos escuchando Olímpica Estéreo. Y ya le podemos comenzar a decir a don Fran, faltan tantos días para que se acabe el año. Negrita, una feliz mañana.
2: Hola, mi querido Pandita, muy buenos días para usted, para todos mis compañeros y obviamente para nuestros olímpicos oyentes. Fútbol, fútbol, fútbol, fútbol, fútbol, lo único que hablan aquí en esta cabina ahora.
0: Es que se habla de fútbol nomás, eso es lo que se mueve. A pesar de que ya arrancó el Tour de Francia.
2: Sí.
0: No, el fútbol está opacando el resto.
1: Sí, es una cosa opaca todas.
0: No, esta vaina está complicada. Además, sorpresas, eliminado Brasil. Bueno, eliminado Paraguay se esperaba, pero a punta de pata y de todo un poquitico. Eliminado México, anfitrión, con una hora de retraso el partido por las torrenciales lluvias. Mejor dicho, esta vaina está interesante.
1: Bueno, cuento de todo. Pandita, cordialísimo saludo para toda la hermosísima audiencia de Olímpica Estéreo. Hoy en un día 6 de julio.
0: ¿Qué pasó?
1: 6 de julio, Día Internacional. Oiga, hablando, pues sí, estamos hablando todo el mundo de fútbol, pero ¿usted se acuerda del yo-yo?
0: ¡Claro!
1: ¡Ay, el yo-yo! Yo no volví a ver a los niños jugando yo-yo.
0: Ni trompo.
1: Ni trompo, hombre. Volvamos a las antiguas prácticas, ¿no?
0: ¿Jugaba la coca?
1: No, pero eso sí es problemas con la DEA.
0: No,
1: y eso,
0: no, no, no, no, no, no, la coca.
1: Mejor
0: la coca.
1: No nos metamos en esos problemas. Día Mundial del Yo-Yo. También Día Internacional, y esto es muy importante, Día Internacional de la Donación de Órganos.
0: Qué bien, importante.
1: Eso es muy, muy importante. Por ejemplo, yo ya incluso hablé con el Tino, le dije, si cualquier cosa usted me lo dona.
0: No, pero se lo pone. No.
1: Oye, entonces ¿sabe qué, Pandita? Después de ese comentario que usted hizo, también feliz día para usted.
0: ¿Por qué?
1: Día Internacional del Control de Plagas.
0: 6 de la mañana, 4 minutos, ¿qué más?
1: Bueno, y también Día Internacional de la Lengua Rusa.
0: Oh.
1: ¿Qué tal usted para la rusa?
0: Piratuski.
1: Oye, Pandita, a propósito,
0: ¿sí?
1: Yo me acuerdo que me invitaron a un restaurante así.
0: ¿Ah, sí?
1: Sí, eso yo me acuerdo, en el Mundial de Rusia, precisamente. Sí, sí, sí, no, yo me acuerdo que eso, y uno pedía, ¿cómo era que pedía uno allá? Y uno, unos frijoloskis con arrozoski. Como la canción de Ay, no, y porque hacer mercado cada día es más complicado. Pandita, pasó el 30, yo ya estoy sin un peso, ¿no?
0: ¿Sí?
1: Uy, claro, ¿usted todavía tiene plata?
0: Claro.
1: Ay, no, Pandita, pero ¿usted es que no alimenta familias o qué? Y eso que, vea, Pandita, que lo que es curioso, en mi casa se pierde la comida.
0: ¿Sí?
1: Sí, es que tengo un primo marihuanero que la roba.
0: Escuchó Olímpica, es lunes.

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0: 6:09, yo escucho Olímpica y escucho al Pirata Morgan en Temprano, es más bacano.
1: Bueno, claro que sí, y viendo por supuesto todos los partidos del Mundial, ayer la gran figura Erling Haaland, que marcó los dos goles para Noruega, eliminando a Brasil. Y a propósito, Pandita, ¿usted sabía que Erling Haaland tiene una hermana?
2: ¿Sí?
1: Sí, se llama Mela.
2: ¿Mela?
1: Mela Haaland.
0: Ay, qué risa la de ustedes. Señores, bienvenidos todos a Temprano es más bacano de Olímpica Estéreo, la emisora que se metió en Bogotá. Muy buenos días, una temperatura de 8 grados centígrados en la capital del país. Saludamos a toda la gente que se conecta con nosotros. Invitamos, Carlitos Panda, a los reporteros olímpicos.
3: Reporteros olímpicos, que nos cuenten cómo está el ingreso, la salida de la capital de la República, cómo está la Boyacá, la Cali, la 30, la 68 en esta mañana, cómo va la movilidad en la capital. Envíen la palabra al reportero y nos cuentan qué tal está la movilidad en la capital de la República. Para ellos tenemos bono de tanqueo, invitaciones para Mundo Aventura.
0: A las 6:10 en Olímpica, ¿quién tiene el pico y placa el día de hoy?
3: Pico y placa para el día de hoy, 5 y 6 para los taxis amarillitos y 1, 2, 3, 4, 5 para vehículos particulares. Recordemos que los taxis empezaron a las 5:30 el pico y placa y los particulares a las 6:00 en la capital de la República.
0: Así comenzamos los titulares un día como hoy, lunes. Hoy es, saludo para toda la gente, hoy es 6 de julio del año 2026.
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0: A las 6:11 en Olímpica, alarmante panorama para los transportadores en Soacha. El gremio de taxistas y conductores de servicio público denunció que las bandas criminales reactivaron el cobro de vacunas en la zona. Olímpica. En más noticias, gran noticia para la movilidad del sur de Bogotá. Una nueva megaestructura de 70 metros de longitud promete transformar el flujo vehicular entre Bogotá y Soacha al eliminar de forma progresiva los semáforos del sector. Olímpica. A las 6:11, buenas noticias también para el sur de Bogotá. Regresa a la operación el sistema transmicable en la localidad de Ciudad Bolívar luego de superar una falla técnica que mantuvo suspendido el servicio durante más de 48 horas. Olímpica. Golpe al microtráfico en Cundinamarca. Tras las rejas quedaron los integrantes de los San José, un grupo criminal dedicado al narcomenudeo en el municipio de Pacho, Cundinamarca. Olímpica. Atención, el anuncio del presidente electo sobre la creación del bloque de defensa para la seguridad urbana encendió el debate institucional en el país. Aunque los alcaldes de las principales capitales respaldan la articulación de esfuerzos, analistas y expertos en seguridad advierten que es urgente trazar una hoja de ruta clara para evitar la justicia por mano propia. Olímpica. ¿Qué titula el periódico que hubo hoy? Mañana salvaje en Kennedy, en el barrio Vegas de Santa Ana. Un hombre fue atacado inicialmente con arma blanca y posteriormente con arma de fuego en un hecho que le causó la muerte. Detalles más adelante. Olímpica. Y hoy no hay cortes de agua, pero sí hay cortes de luz.
1: ¿Pero por qué?
0: Señores,
5: barrio de Bogotá.
6: ¿Qué hacemos con usted?
0: Mire, muchos barrios de Bogotá que se quedan sin luz. Y ojo con esto, señores, con el fenómeno del Niño. Hay que ahorrar agua, hay que ahorrar energía, hay que ahorrar absolutamente todo.
6: Están hablando de una hora Gaviria para el nuevo fenómeno que viene. Sí. Pues mire, porque eso puede ser otra vez mochando agua.
0: Hoy se puede ir en la luz en los siguientes sectores. Aquí en la localidad de Barrios Unidos, de 8 de la mañana a 12 del día, en el barrio Vaquero, en el barrio Polo Club, en Chapinero, en el barrio Los Rosales, en la localidad de Ciudad Bolívar, en el barrio La Estancia.
1: ¿Cómo me van a cortar el...
0: Sí, señora.
1: Bañada, hombre.
0: Y también en el barrio Paraíso Kiva, también en la localidad de Fontibón se va la luz a las 8 de la mañana, en el barrio Centro, en Fontibón, en el Chanco 1, en Soacha se va también en la luz hoy, en el barrio Ciudadela con subsidio, pero de Soacha a partir de las 9 de la mañana. Asimismo se va en la urbanización Barichara, en la población de Soacha, y también se va en la zona industrial El Salitre, y en Soacha Comuna 3 y Comuna 5 también se va a ir la luz hoy, así como en la localidad de Suba, en el barrio Lombardía, Portales del Norte, Puerta del Sol, Rincón Altamar. Así que atentos porque hoy tenemos también cortes de luz en Bogotá.
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0: Mi querido Fran, compañerito, buenos días.
7: Brasil, para mí. Hoy. Buenos días, señorita Brasil, Dalia.
1: Brasil. Yo la chupón de traseiro.
7: ¿Qué?
6: ¿Qué gol?
1: Gorda. No, qué golazo y qué porterazo.
7: Ah. Oiga, señorita Dalia, eso es lo que ha producido la salida de Brasil. Lo peor es que antes, que le teníamos una admiración tan grande a ese equipo, a esa selección nacional, se perdió, al menos en Colombia, cuando le robaron el gol a Yepes y cuando la FIFA comenzó a ayudarles. Entonces comienzan a ayudarles porque tienen personajes, pero son personajes como Neymar, que al final de cuentas terminaron fue dando risa. Porque si ustedes se ponen a ver, la tendencia de hoy de la eliminación de Brasil tiene como 10 tendencias pegadas. Pero en medio de todo esto, la tristeza solo es de los brasileros y no del resto de Latinoamérica, como se sucedía antes, que teníamos unas selecciones tan débiles que definitivamente éramos hincha de Brasil o éramos hincha de Argentina. Pues resulta que ahora con esta eliminación los mexicanos celebran los colombianos, celebran los los argentinos más, porque ellos viven agarrados del pelo. Entonces,
0: los ingleses, señorita Dalia, le ganaron a México, pues sacaron a México.
7: Sí, pero entonces, señorita Dalia, el asunto está en que la tendencia es Brasil. Esa me la deja usted para la deportiva.
6: Que panda está que se habla.
7: Pero yo le voy a decir que hay más tendencias, y la tendencia es el presidente electo. También tiene muchas tendencias el señor Abelardo de la Espriella. ¿Por qué? Porque habló este domingo, Julio, entre otras cosas, ya vimos como la nueva forma de comunicarse, ¿no? A través de redes y con unas intervenciones largas, señorita Dalia. Creará el bloque de defensa para la seguridad urbana. El próximo 7 de agosto, el día de su posesión, estará firmando ese decreto con el objetivo de combatir la extorsión, la inseguridad y los homicidios que afectan a varias ciudades del país.
0: Qué bueno.
7: Acuérdese que Barranquilla, que era un paraíso, hoy está convertido pues en el epicentro de la extorsión, señorita Dalia. Y bueno, no, lo que pasa es que en Bogotá parece que la gente normalizó el asunto. Sí. Y en Cali normalizó el asunto, pero pues Barranquilla.
6: Está bien caliente Cali también, Franco.
7: Exactamente. Cuando ya hay gente que cierra la tienda de la esquina, señorita Dalia, como está pasando en Barranquilla, en Soledad y en varias partes, pues la gente está diciendo: aquí, ¿qué va a pasar? Aquí hay una falta de autoridad muy grande. Pues entonces, de la Espriella tiene varias tendencias también. Otro es que no solo ese es el dato, sino que ha hablado del empalme, cuando dice que han encontrado más rotos económicos que en cualquier parte, y esto es una interpretación mía, donde habló de un conductor oficial que llevaba un muerto, un conductor de estos de seguridad que llevaba un muerto atrás, la policía lo paró. Eso viene un escándalo, de eso habló anoche, allí dijo, casos de corrupción como estos. Y entonces dice uno: Ave María, esto se va a hinchar.
6: Este parche se calentó, don Fran. Ese parche se calentó.
7: Este parche se calentó. Señor. Exactamente, el presidente le ha contestado acerca de la salud y le dice: no, señor Abelardo, las cuentas por pagar de la salud no son del Estado colombiano, es decir, del pueblo. No, señor, las deudas en el sistema de salud son de los intermediarios privados que ustedes crearon, son deudas privadas. No vayan a sacarle al pueblo recursos para las ganancias. Y el empalme sigue dando de qué hablar, pero lo tenemos en pleque-pleque, porque hoy hay varios pleque-pleques interesantes, porque panda está que se habla.
0: Bueno, pandita, en deporte, ¿cuál es la tendencia deportiva hoy?
3: La sorpresiva eliminación de Brasil ayer.
7: No lo puedo creer.
3: Frente a Noruega, muchos estaban esperando tal vez sorpresas, y realmente es que Brasil no mostró fútbol como está uno acostumbrado. Jugó normalito. Sí. Pero no mostró ese fútbol que mucha gente esperaba.
7: Con un Neymar que se acabó, pero que definitivamente, pues, todo Brasil aplaudió cuando él llamó a Neymar.
3: Claro.
7: Que no vengan a decir ahora, pues, que Ancelotti fue el culpable.
6: No.
3: Y finalmente fue el que más luchó la camiseta, por ejemplo, ayer después de que ingresó al final, y fue el que anotó el gol del penalti, esa provocación entre el arquero y él, que las palabras que se dijeron antes de hacer el cobro, pero ya anunció, luego de terminar el partido, su retiro oficial de la selección de Brasil, de la verde amarela, y pues la eliminó eliminación del equipo. ¿Qué pensará pues es que Ancelotti ahora?
7: Con la novia que tiene, con la mujer que tiene, con los millones que tiene.
6: Pues, ¿para qué?
7: Debería de disfrutarse los goles en la casa.
6: Como le dijo Georgina Ronaldo, ay, ya, retírese, vamos a gastando el billete.
3: Exactamente. También otro de los eliminados fue la selección mexicana, un partido que empezó bastante tarde, una hora de retraso.
7: Nunca pasa México del quinto partido.
6: Lo mismo dirán de nosotros.
7: Nosotros sí hemos pasado del quinto, sí.
3: Pero la estancia más larga fue hasta cuartos de final, creo que en el 86, en donde México avanzó, en México 86.
7: Ah, no, pero pues...
2: Eliminando a Bulgaria.
3: Sí, señor.
7: Pero hace muchos
3: años. Exactamente, pero es la estancia más larga donde llegó
7: tanto, México. Tanto tiempo que ya se les olvidó.
3: Hace 40 años exactamente, Franco Lana.
7: Seguimos como con el 4-4, con Colombia casi perdemos. ¡No! ¡Superemos! No,
3: usted me dice que hasta dónde avanzaron, sí, no le estamos dando...
7: Claro, pues tienen la maldición del quinto partido. ¿Llevan cuántos mundiales con el quinto partido? Imagínate. Todos. 8 mundiales.
3: Bueno, señor. También mucha gente preguntando cómo hacer para ver el partido el día de mañana.
6: Oiga, ¿cómo hacer?
3: Pueden comenzar a reclamar el día de las votaciones, el mediodía de las votaciones.
2: ¿Quién le dijo usted?
6: Jefe, yo voté.
0: No,
6: jefe,
0: ya no
6: yo
0: hay
6: voté.
0: Tiempo porque hay que pedirlo con tiempo. ¿Quién no lo mandó a no pedirlo antes?
7: ¡Ay! ¡Y yo me traje!
6: La voy a demandar con el ministerio ahora.
7: Yo que me traje el certificado electoral.
6: Los dos. Primera y segunda vuelta.
3: Muchos están sacando citas temprano para mañana martes.
2: Incapacidades.
3: Pero también nosotros tenemos la oportunidad de ver el partido a las 3 de la tarde, señorita Dalia.
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7: Colombia mañana vuelve y gana con Olímpica Estéreo.
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7: Oiga, señorita Adela, pero espérese que hay un pleque que no me quiero pasar de aquí.
3: Hay dos. El primero. Carlos Queiroz renunció a la dirección técnica de Ghana luego de perder con Colombia.
7: Ya está muy bien.
6: Y le echó buena suerte a Colombia. Dijo, quiero que Colombia sea campeón mundial.
3: Y segundo, Trump metió la mano en el partido entre Estados Unidos y Bélgica. Hizo la solicitud ante el señor Infantino de que le eliminaran la tarjeta roja a Folarin Balogun.
7: De eso voy a hablar, y dicen que fue una llamada de Trump.
3: Fue una llamada de Trump.
7: Pero si ya el presidente de los Estados Unidos, si ya Donald Trump se mete hasta en las decisiones de los árbitros, en las decisiones del mundial, de una para que le levanten una tarjeta roja a un...
3: Y se la levantaron, que es lo peor.
7: Estados Unidos le será copiaron. El campeón. Porque es decir, se lo están comprando.
2: Que abre una puerta peligrosa. La Federación de Bélgica ya puso el grito en el cielo, ya dijo que eso no estaba bien. De hecho, hay paro en este momento en Bélgica.
7: ¿En serio?
2: Están parados los belgas, pero sobre todo están paradas las belgas.
3: Ya a esta hora.
6: Jefe, tengo una consulta, jefecita, disculpe. Si yo tengo dos carnet electorales, entonces es un día completo.
2: Sí, señores, sí.
6: Mañana no me esperen en la casa.
0: Solo se puede pedir de a medio. O sea, en dos días diferentes es mediodía.
6: Jefe, tan
0: aburrida. No es un día completo.
6: Se ha vuelto muy dañado.
0: A las 6 de la mañana, 23 minutos en Olímpica. Eso es todo en deportes, Carlitos. ¿Quién juega hoy?
3: Hoy es otro partido, Portugal-España.
7: A 6
3: de la tarde.
0: Buenísimo.
3: Ese partido está bueno. Interesante.
7: Hoy se va a ver, señorita Dalia, cómo lo duro que muerde el que mea el chivo, lo tanto, como decía Diomedes.
6: Como mea el chivo.
2: Lo duro que muerde el tigre.
7: Lo muerde que muerde el tigre, pero decía, vamos a ver cuál es el chivo que más mea.
2: Y la gallina que más por el huevo.
6: Esa vaina. Porque no es que el zorro se ha dañado, es que la gallina se va lejos.
3: Y el partido de cierre, Estados Unidos-Bélgica, el partido de la discordia. Hoy en la
7: ojalá Bélgica los golee.
6: ¿Todos van a muerte, panda?
3: Todos que ahí.
2: Sí, claro.
3: Pierde y sale, pierde y sale.
7: Oiga, todos van a muerte, señor Italia, pero hoy sí se va a ver cuál es el chivo que más mea. Entre España y Portugal, vamos a ver cuál es el favoritismo.
6: Aquí Venezuela no hay chivo que más mea.
3: Y ayer llegó Cabo Verde a su isla, recibió como héroes. Qué locura. Los muchachos, la gente lo estaba esperando. Ya estuvimos averiguando con el pirata cuánto vale el pasaje.
6: No, ¿cuánto? ¿Cuánto?
3: Vale 8.700.000.
2: ¿Cuánto qué?
3: A Cabo Verde.
2: Y 27 horas de viaje.
3: El de vuelta. ¿Qué? 36 horas de ida, 7 escalas.
6: ¿Un solo trayecto? Pero
7: lo que pasa es que usted tiene que ir de primero de aquí a
3: Lima. A Lima, de Lima a Brasil, de Brasil a Lisboa, Lisboa baja a otro.
7: No, usted puede hacer así.
6: Tengo una pregunta, ¿dejan llevar bolsa para vomitar o no? Vamos,
7: usted puede ir de aquí a Lisboa, porque hay un vuelo de TAP que lo lleva a Lisboa. Y de Lisboa a Cabo Verde. Si va a Madrid, también Madrid, Lisboa, Lisboa, Cabo Verde.
3: Ese me gusta. Pero es que sale más caro.
2: Es que nosotros nos vamos en flota.
7: Tú no sabes, como decía el primer rey vallenato, el que anda en burro anda a pie. Sí.
0: Bueno, Negrita, ¿y los chismes de hoy cuáles son?
5: Bueno, señorita Valeria, que estamos hablando del Mundial, dice que el gran héroe en el partido del viernes después del triunfo de Colombia sobre Ghana fue Jorgito Celedón.
2: ¿Cómo así?
5: Porque resulta que todo el tiempo, cuando terminó el partido, que los jugadores de la selección se fueron a saludar a todos sus amigos, a sus familiares presentes en el estadio, de fondo siempre se escuchó el tema de Jorgito Celedón, Esta Vida.
0: ¡Ay, qué berraqueta!
5: Y que todo el mundo lo coreaba porque lo han puesto mucho, como lo tienen como referente de la selección Colombia, Esta Vida de Jorgito Celedón. Entonces eso creo que es un gran triunfo para Colombia, pero especialmente para Jorgito Celedón.
0: Yo estoy viendo en las redes que ayer estaba con la camiseta de México puesta Jorgito Celedón.
6: Ay, ¿no? Adoran allá, él siempre habla muy bien de ese país.
0: Es que les voy a decir algo, la música, el vallenato, la música nuestra también, y México, pues obviamente hemos sido siempre países muy hermanos musicalmente hablando y en todos los escenarios.
7: Pero, los escenarios, señorita Dalia. Tanto que le voy a contar una cosa, y lo pueden buscar en el Archivo Nacional, una carta de amor entre México y Colombia escrita en el siglo XVIII.
0: Y le voy a contar otro dato, Fran. Lo pueden buscar donde quieran. Este año, el Festival de Verano en Bogotá, en el Parque Simón Bolívar, en donde Olímpica Estéreo se une a la Alcaldía Mayor de Bogotá, el homenaje va a ser a México.
7: Venga,
5: ¡ay, qué chévere, Dalia! ¡Buenísimo!
7: ¿Cómo se trajo a la mejor banda de México?
0: Pues mire, Fran Solano, si Dios lo permite, el próximo 1 de agosto, precisamente homenaje a México, logramos organizar la agrupación Calibre 50. No ha sido fácil, ha sido un proceso, pero ha sido de verdad un muy buen respaldo por parte de México y de la agrupación con Olímpica Estéreo.
7: Pero lo podemos confirmar.
0: Confirmadísimo.
2: ¡Ah! Promociones, todo.
0: Tenemos a Calibre 50. Tenemos a Luis Terlavoz. Tenemos ese día a Proyecto A desde Venezuela también, que también muy gentilmente van a estar con
6: Proyecto
0: nosotros
6: A, este momento. Una nota.
0: Muy bueno. Tenemos a John Onofre también.
6: Hoy nos vamos con Joropo F con Onofre.
2: Esto, carajo.
6: Qué rico.
7: Pero hoy sí me va a poner aquí debajo del sombrero. Sí, claro. ¿No?
6: Debajo del sombrero.
0: Pues eso será el próximo 1 de agosto en el Parque Metropolitano Simón Bolívar. Organiza la Alcaldía Mayor de Bogotá. Invita Olímpica Estéreo. Esta va a ser una fiesta completa de el gran conciertazo de verano. Y es totalmente libre la entrada, es gratuita. No tiene usted que preocuparse por boleta ni por nada. Obviamente es la invitación que hace Olímpica Estéreo.
2: Así que prepárense porque eso pinta buenísimo. 6:28, señor.
3: Estoy aterrado,
6: Benito.
3: Que la jefe ya logrado traer a la mejor banda de México. Yo pensando que era el aire acondicionado y no, el soplido era de la Virgen de Guadalupe.
2: Milagro de la Rosa Guadalupe. A las 6 de la mañana con 29 y 6:29 estás Olímpica. Hoy es lunes y yo escucho Olímpica.

0: sí, vamos.
1: Vamos que vamos, les digo que hemos llegado los chavalillos, porque hoy vamos a ver si hemos llegado la madre patria, que hoy España va a jugar. La, la, la, la, la, la, la. El mago Juan Tamarí, que viene aquí y empiezo yo. Sino por lo que se hace todos los días antes de venir.

0: juega la selección de España. Ole,
1: hola, joder. Gato con botas.
0: Hola, hola, patita suave.
1: Ole, ole, ole.
0: Viendo el mundial acostado.
1: Ole, que está acostado.
2: Ya está acostado.
0: Me dijo mi mujer con desparpajo.
1: Te ha dicho tu mujer con desparpajo.
2: Eso, eso.
0: Agáchese otro poquito.
1: Ole, ole, esto suena mal, ole.
0: Que el huequito es más para abajo.
1: Eso ya no es español.
2: Vamos, vamos, vamos, vamos a ver. ¿Qué
0: dice?
1: España campeón del mundo.
2: ¡Vamos!
1: ¡Que venga, que venga, que venga! ¡Ya todos vamos a callar!
2: ¡Vamos, tía!
1: Y al que no le esté gustando España, eso, se lo tiene que mamar.
2: Bueno, bueno, bueno. ¡Vamos! ¡Vamos, que vamos!
1: ¡Olé!
0: Mi novia tiene arroz pa' ella. Yo tengo chorizo de Marbella.
1: Yo me pido el chorizo.
0: Si ella me da el arroz.
1: ¿Qué pasa?
0: Mi chorizo será pa' ella.
1: Sigue, chavalilla, vaya.
3: Gracias, mi chavalilla. Son las 6 de la mañana, 34 minutos. ¿Ustedes por qué van? ¿Por España o van por...?
0: Vamos, pero mira, ¿cómo estamos hablando? ¿Pero qué preguntas?
1: Una pregunta gilipollas, ¿vale?
3: Es con Perilla que lo estoy preguntando.
2: Nada, por España, señorita Alia. No, en Portugal.
1: Ole, nosotros los españoles no decimos eso es montar, sino eso es gilipollas.
4: Deja esa gilipollez.
1: Esa gilipollez, perdón.
2: Gilipollas.
4: Oye, coño, tu madre.
2: Uy, ¿eso qué, ve?
4: Eso también dicen ellos pegados a los que...
1: Ole, don Fran, tiene cara de Manuela.
2: Lo de Manolo también.
4: Si va a Portugal, si gana sí. Portugal,
1: sí.
4: Ya con Portugal hemos tenido un buen encuentro en el que incluso ¿te acuerdas que fue el gol de con la uña? Que se eliminaron, sí, claro, por el tamaño de la uña.
1: Ay, no joda. Ese fue el de la punta del zapato.
4: Fue
1: el
4: de
2: Davinson Sánchez.
4: De Davinson Sánchez. De
3: la,
4: por no cortarse la uña, por no hacerse el pedicure.
1: Son tan patones.
2: Viejo cochino.
4: Eso, viejo cochino. Entonces, señor Italia, creo, a mí me gustaría que ganara Portugal. Porque ya nos medimos con ellos. Ya sabemos cómo es la cosa.
1: Claro.
4: Ya sabemos, señorita Dalia. Y tenemos más oportunidades, yo creo.
2: ¿Será?
4: España siempre daba unas sorpresas raras en los mundiales. ¿Sí? Y bueno, y fue campeón.
2: En el 2010 en Sudáfrica.
4: Se quedó con Shakira, con la plata de Shakira.
2: Dios. ¡Que viva Portugal!
1: Total.
3: Bueno, señores, a las 6:36 quiero invitarlos a que se conecten a las transmisiones en vivo. Ya estamos en el canal de YouTube. Buenos días, levántense tempranito y me cuentan a quién le robarían un beso. ¿Ustedes
2: sabían? ¿Cómo?
3: Hoy es el día.
4: Chuparía la trompa.
1: Chupar trompa, jebecita, chupar trompa, chupar piña.
3: ¿A qué jugador del mundial le chuparía la trompa?
2: Pero ojo, porque es que hoy es el Día Internacional del Beso Robado. ¿A quién le robaría un beso?
3: Pero vámonos un poquito a los de fútbol, a ver.
2: Claro.
3: Escriba y diga, ¿qué jugador le robaría un beso?
4: Yo, por favor,
1: voy por el mío.
4: Decir que a Boicinha.
2: ¿A quién?
1: No, ¿sabes qué? Yo soy colombiano.
2: Jefe.
1: Richard Ríos, papacito, así todo malo, todo indio. Uy.
2: Se ha hecho una encuesta precisamente cuáles son los jugadores más guapos del mundial.
4: Sí. ¿Quiénes son? Y
2: en su orden están Rodrigo De Paul, de Argentina.
4: Argentino, claro. Pues,
2: Jude Bellingham, que ayer hizo un partidazo con Inglaterra, marcó dos goles, entre otras cosas.
1: Y Harley, ¿no está él de Noruega? ¿No está Harley?
2: Y aunque ustedes no lo crean, la tortuga ninja, Kylian Mbappé. Las mujeres dicen que tiene una belleza extraña, pero que les gusta.
4: Les voy a decir una cosa, señorita.
2: ¿Qué tiene, muchacho? Uy.
4: Toda la vida, sí, van a entender por qué es bello. Por la simple y sencilla razón de que Chequera mata galán. Y es el
1: más que yo no sabía que tenía plata.
3: No, pero si es así, entonces yo le robo el beso a Cristiano Ronaldo.
2: Claro. Hasta yo también se lo robo. Entonces, pocotón de plata que tiene el muchacho. ¿Qué le han dicho?
1: Cristiano era inmundo antes de operarse.
2: Obvio.
4: Querida, estamos hablando del hoy, no del pasado. No mires para atrás.
2: Si ve lo que dijo Perilla, o sea, yo sabía que él era mañoso. Lo que hace falta es plata.
3: Pues en el Día Internacional del Beso Robado, ¿a qué jugador le robaría un beso? Escriba en las redes sociales de Olímpica. Hoy tenemos otro día del millón para el arriendo, David, porque hay que aprovechar que la gente está pagando arriendo estos días y tenemos un millón. Pero además tenemos todos los regalos del mundo, porque voy a comenzar con pasaportes de Mundo Aventura para la gente que está conectada en la transmisión en vivo en cualquiera de las redes sociales y que nos cuenta las noticias o los chismes de los que hablamos aquí en Temprano es Más Bacano. Hay reporteros a esta hora en Olímpica.
2: Pues escuchemos a nuestros reporteros que nos están enviando sus notas de voz al 320-650-1059. A esta hora se están reportando con nosotros. Para el día de hoy tenemos bonos de tanqueo, pasaportes de Mundo Aventura, esto y mucho más, para que puedan participar y nos cuenten qué está pasando allá afuera en materia de movilidad, en materia de seguridad. ¿Dónde está el taco? ¿Dónde está el trancón a esta hora? Informe usted a Bogotá. Hola, quien escucha Olímpica, buenos días.
5: Ranchenato, buen día, Carlitos Panda.
3: Hola.
5: Nuevamente aquí reportando sintonía de

0: Olímpico Amarillo siempre fiel conectado con Olímpica Stereo se metió aquí para reportar movilidad entrando a Soacha. Hacia la Boyacá está 5-5 la movilidad.
1: Sí, señor.
0: ¿Qué escucho yo? Olímpica Stereo se metió.
1: ¿Qué estás haciendo? Yo escuchando Olímpica. 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Más reporteros, uno más en el 320-650-1059. Hola. ¿Quién escucha Olímpica? Buenos días.
2: Señorita Dalia, muy buenos días. ¿Qué ando haciendo yo escuchando Olímpica Stereo se metió? Reportando la calle 80.
1: Adelante, señor.
2: Reporté a las 4:30 aproximadamente, que eso estaba 5:05. A estas alturas de la vida, 6:10 minutos, está ya 5:01. Está congestionada ya la 80. En media hora esto se congestiona terriblemente, señorita. ¿Qué estoy haciendo yo escuchando Olímpica Stereo se metió?
3: Pues ojo, porque el santo y seña, a partir de hoy, Colombia vuelve y gana con Olímpica Estéreo. Más, si quieren, salúdenos así.
1: Eso.
3: Colombia vuelve y gana con Olímpica Estéreo y opinan del tema del día, o de pronto nos pueden enviar David Perilla pilas, porque ya les vamos a decir cómo participan por el millón para el arriendo, todo lo que sea, pero entren con la frase Colombia vuelve y gana con Olímpica Estéreo. A las 6:41 minutos llega el pleque pleque de Fran Solano. A temprano es más bacano.
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5: Y porque es que es famoso.
3: Bueno, Fran, explíqueme cuál es la noticia, porque se está hablando otra vez de Papá Pitufo.
5: Ay, señorita Dacia. Se está hablando de Papá Pitufo porque dijeron que se había volado de Portugal.
3: ¿Ah, sí?
1: ¿Cómo?
5: Vamos a hacer un poquitito, me da un minuto y yo le hago el contexto.
1: Por favor, por favor.
5: El contrabandista alias Papá Pitufo dijeron que le había dado 500 millones de pesos a la campaña Petro presidente. Ellos dijeron que esa plata fue devuelta, que tenían un video. El video, pues yo por lo menos no lo he visto, creo que no lo han mostrado. Lo cierto del caso es que Noticias Caracol publicó unas grabaciones donde gente de la Dirección Nacional de la Inteligencia, DNI, hablaba con el zar del contrabando antes que con la propia justicia, y hablaron de, pues, como de unos arreglos. La gente está siempre pendiente de qué pasó con esto. Lo que muchos calificaron, por ejemplo, desde el Centro Democrático, como que esto era una estocada a la institucionalidad, eso entrecomillado, y que cuestionaron mucho el rol de la Fiscalía General de la Nación en las investigaciones, y dijeron que la Fiscalía General tendrá que explicarle al país por qué es mencionada por el exdirector de la DNI, Dirección Nacional de Inteligencia, pero sobre todo el porqué de su silencio. Y hasta ahí había quedado el pleque pleque, los opositores diciendo esto y esto. Resulta que salió una noticia de que Papá Pitufo se había volado de Portugal.
3: Uy,
5: ¿cómo? Ojo, ojo con esto. Papá Pitufo salió en un medio de comunicación con los medios diciendo: yo aquí estoy.
1: Sí.
5: Aquí la policía tiene mi dirección.
3: Aquí
5: yo
3: estoy.
5: Voy a ir a la policía a ratificar.
6: Búsqueme por Google Maps.
5: Exactamente.
1: Estoy. Por Waze, aquí estoy. Claro. Lleguen aquí.
5: Estoy aquí. Y él dijo: aquí estoy, aquí me quedo porque estoy esperando el asilo. Porque había una solicitud de asilo, acuérdate.
3: ¿No lo van a mandar para Colombia todavía?
5: Ahí están, señorita Dalia, negociando. Usted sabe que allá, la tierra de Georgina, también se maneja el tututú, la plata aquí, los 500 balos, no se devuelve, no veo el video. Bueno, eso en todas partes, donde esté el billete, poderoso caballero es don dinero, decía Quevedo. Bueno, lo cierto del caso es que dijo que ahí estaba y que se iba a presentar a la policía a dar su reporte de cómo tienen que ser los extranjero, donde estoy viviendo, ratifica, para que no dijeran aquí. ¿De dónde salió eso? Eso salió de la fiscalía. La fiscalía fue la que dijo. ¿Pero por qué la fiscalía dijo eso? La fiscal misma ha salido a decir que ella, el director de la policía, se lo pasó por un chat. Ella le preguntó que había de Papá Pitufo y le dijo que se había ido, que se había volado.
1: ¿Sí? ¿Eso dijo?
5: Ahora
6: ¿con Pitufina?
5: Que hay comunicado de la policía y todo diciendo que eso no es oficial.

0: que en ninguna parte.
1: ¿Cómo va a ser?
0: Hoy el Rifi Rafa está en Señorita Dalia, en ¿Quién dice la verdad? Yo me imagino que es la fiscal la que está diciendo.
2: ¡Hola, papá Pitufo! Ah, no, ese es mi querido. No.
1: Estamos en ¿Quién dice la verdad? Por 500 millones.
2: ¿Dónde está papá Pitufo?
3: Está con la pitufina.
2: Sí. Eso, pero con Pitufo filósofo.
0: Mire, mire para lo que da la noticia. Este es el pleque pleque.
2: Hola, papá Pitufo.
0: Ahí se pregunta.
1: Hola, Fran.
0: ¿Dónde está?
2: ¿Dónde está papá Pitufo? ¡Mickey Mouse!
0: Estoy en Portugal.
2: Aquí estoy, deja que les doy tinto con galleta.
0: Dale, ahí está papá Pitufo, pero ahora está el rifirrafe entre la fiscal general de la nación, que ha sido muy serio, y el director de la policía, que ha sido muy serio, pero no sé, algo huele regular cuando se habla de la policía y papá Pitufo. Algo raro ahí.
3: Bueno, a las 6:45 déjenme saludar, compañeritos, a la gente, señora, que está conectada en el Face, a Jason Alfredo Lozano. Dice: Colombia vuelve y gana. Colombia vuelve y gana con Olímpica Estéreo, es la frase para hoy. Luis Arturo Luque dice: buenos días, feliz comienzo de semana. Jaime Torres Vargas también está por aquí, también Luz Marina Castro. Está Alicia Ávila, dice: buen día para toda la gente que está madrugando con Olímpica Estéreo desde Suba Fontanar. Buenos días para Rubialita Castelblanco. Tengo otros oyentes también en el canal de YouTube. Vamos a saludar a la gente de Perilla, que también está en otras de las redes sociales de Olímpica.
1: Tengo por acá en Instagram, por supuesto, el reporte de Paola Medina. Un fuerte abrazo para Pao, para Munevar 800. Ahí nos está escribiendo el santo y seña para ganar hoy y mañana. Colombia vuelve y gana con Olímpica Estéreo. También se está reportando por acá a esta hora Luis Fernando. Un fuerte abrazo también para, a ver, por acá para Lucía. También en el, en nuestra cuenta en YouTube, señorita Dalia, los oyentes también se están reportando. Está por acá Fernando Moreno. Un fuerte abrazo para Fernando. Está también Luz Marina Castro. Patricia Muñoz, un fuerte abrazo para Sebas 2960, que están conectados a esta hora a través de nuestras plataformas digitales.
3: Si usted me cuenta cualquiera de las tres noticias que nos van a decir los compañeros de Pulso.com, usted se puede estar llevando su par de invitaciones para que vaya a Mundo Aventura, invitado por Olímpica. ¿Listo?
1: Listo.
3: Así que me voy a la sala de redacción de Pulso.com.
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3: Paolita Medicina está en Instagram, también está, Medina mejor, no, Medicina, Paolita Medicina dice por aquí.
0: Paolita Medicina, debe ser que ella es médica, doctora Paolita.
1: Una consulta, por favor.
3: Dice por acá Nili Benavides que comparte la opinión de Natalia, que le robaría un beso a Richard Ríos. Estamos hablando hoy de qué jugador le robaría un beso en el Día Internacional del Beso.
0: A Natalia le gustan los caremalosos.
1: Uy, sí.
3: Edith Barrios también, Luis Hernando. Luis Hernando también está por acá, dice: buenos días, Munevar. Bueno, aquí los hombres no opinan, aunque hay mujeres jugadoras a las que les quieren robar un beso.
1: Pues claro, a todas, señorita Dalia, a todas.
0: El que le quiere, quiera robar un beso.
3: ¿También?
0: Nosotros no somos Vivian Morales, tranquilo. ¿Por? Usted le puede robar el beso al que quiera.
1: Fran, ¿usted por qué es así, Fran?
5: Que ahora les voy a explicar otro.
1: Fran, no seas quillañero.
2: Otro.
1: No seas incendiario, lo que
2: es. Ahora, casquillero, lo que es.
1: Chancleteándole a toda hora.
2: Señorita Dalia, vamos a pulsos, que está Juan Gallegos.
3: Hola, Juanito, buenos días, bienvenido a Olímpica, ¿cómo vamos?
0: Oye, de los gallegos.
6: Señorita Dalia, o sea, buenos días para todos. Hoy sí me desmarco de ser árabe, hoy somos españitas. Yo soy...
0: Ay, véalo.
2: Bueno, entonces en ese caso, que ha llegado Juan Gallegos, joder, tío.
0: Joder, tío, que vais por España.
6: Oye, buenos días.
0: ¿Acaso venís de Galicia, gallego?
1: Ole, ole, ole.
2: Pero póngale un turbante.
6: Yo vengo de Galicia, ¿eh?
3: Bueno, a los amigos de Pulso les decimos buenos días, bienvenidos. Usted escucha las noticias en Olímpica y las lee en www.pulso.com. Bueno, Juan, vámonos con noticias que tienen que ver a esta hora con Bogotá y con el país. De la Espriella, el presidente electo advirtió al gobierno Petro por grave situación y hasta hará denuncias penales. Cuénteme ese rifirrafe, ¿en qué va?
6: Claro que sí. Bueno, el empalme sigue siendo todavía un tema peliagudo para los dos gobiernos, el entrante y el saliente, y ahora pues ya se va definiendo cómo viene siendo las preocupaciones iniciales del presidente electo Abelardo de la Espriella. Puntualmente tres cosas van a ser como los ejes principales. Será pues el tema fiscal, porque prepárense todos porque se vienen unos ajustes al cinturón financiero para todos, precisamente el fracaso de la paz total, que ya anunció que eso se acaba cuando llegue el 7 de agosto al mandato, y ya hay grupos delincuenciales que se van a someter a la justicia. Por lo menos en Barranquilla varios líderes criminales han expresado pues querer participar en algunas negociaciones, y la crisis en el sistema de salud. Esos son los tres pilares, digamos, del inicio de este gobierno, y todo el grupo de Empalme ha dicho que ha encontrado varias irregularidades en estos tres temas, y precisamente esas denuncias penales apenas lleguen a la presidencia van a empezar a radicarlas, porque han detectado pues muchas irregularidades, como les digo, en temas de contratación, en temas de pagos que nos hicieron, en temas de negociaciones indebidas, en fin, y todo esto ya está siendo pues manejado por los abogados de Las Piedras y su equipo de Empalme. Entonces, después del 7 de agosto lo que vienen son demandas.
3: La segunda noticia, el presidente Petro convocó a movilizaciones el 20 de julio en Bogotá y el 7 de agosto es fecha trágica. Explíqueme esto.
6: Claro que sí, precisamente pues con todo este tema de tensiones desde un lado y del otro, el presidente actual Gustavo Petro también está empezando a perfilarse como motor de la oposición, y desde ya convocó a manifestaciones, supuestamente, según él, para sostener y mantener las reformas sociales que se hicieron en su gobierno. Entonces, pues él dice que no las harán ni el 6 ni el 7 de agosto, que es una fecha trágica, pues por la posesión del gobierno entrante, pero sí el 20 de julio ha convocado a sus militantes en todas las plazas públicas de Colombia, precisamente pues para oponerse a que retiren las reformas o todas las gestiones que hizo este gobierno. Entonces, desde ya empiezan las tensiones, las vamos a ver en las calles muy prontamente.
3: Y la tercera noticia con los amigos de Pulso.com. Recuerde que usted simplemente nos escribe una de las noticias en la transmisión en vivo, o si quiere mande la nota de voz al WhatsApp de Olímpica 320-650-1059 y se puede estar llevando sus invitaciones a Mundo Aventura. Bélgica estalló contra la FIFA. Creo que ya habíamos mencionado el tema de Bélgica por lo que pasó con Estados Unidos. Amplíeme esta información, Juanito.
6: Sí, bueno, como ustedes ya lo habían mencionado esta mañana, Bélgica se quejó precisamente por la decisión que se tomó de retirarle la tarjeta roja al jugador de Estados Unidos, Folarin Balogun, que pues tuvo una entrada que sí era roja en toda su regla, que no había dentro del manual una justificación para retirarla, pero pues al parecer una decisión de un comité independiente se la quitó. Bueno, más allá de esto, la UEFA ya hizo un comunicado donde declara que esto es incomprensible, inaceptable y muy extraño. Entonces ya no es solo la Asociación de Bélgica la que se va a enfrentar a Estados Unidos, sino todo el conjunto del fútbol europeo, el que está en contra y criticando pues esta reciente decisión de la FIFA. Lo que tenemos claro es que hoy juega Estados Unidos contra Bélgica y va a jugar con un jugador que no debía estar en el terreno de juego.
3: A los amigos de Pulso les damos gracias, un abrazo gigante, gracias por conectarse con nosotros. Escriban la noticia en este momento en las redes sociales y en minutos si se oye gana. Son las 6 de la mañana, 52. Aquí escribe Nina Gatuna: yo me robaría un beso a Perilla. Me lo...
1: Cuando quiera quiero, mamita. Salgo a las 2, sí, bueno, a las 4 hoy.
0: Pensador, pero es mal futbolista, porque eso era para los futbolistas.
1: Claro. Ay, ¿y qué pasa? Que no sea... ¿Y entonces?
2: Oiga, el día del beso robado, si llegó un tipo y me dijo: oiga, le voy a robar un beso. Le dijo: y no, con esa jeta mejor le entrego el celular. Ay, no.

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3: 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A las 7 de la mañana en punto, 7 en punto. 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
0: Y bueno, llegamos a la sesión de cocina aquí con su cocinero Apolinar Guasalu Cubicoraboli. Y aquí desde nuestro restaurante Delicias del Pacífico estoy acompañado por la cocinera del restaurante, que es mi esposa, Usnavi Mosquera. Saluda a mi boca chiquito en salsa. ¡Ey! Saluda a mi aguacatico con quesito derretido.
1: ¡Ay! Ni para allá voy a mirar. Ni estoy y me demoro. Muchas gracias, mi amor bello. Mi chocolate Ferrero Rocher. Yo estoy muy agradecida con este espacio que nos dan. Mejor dicho, yo estoy más agradecida que un gamín cuando le dan moneda. Pero bueno, vamos a empezar con la receta que tenemos para el día de hoy. Apúntenos, oyentes de Olímpica. Nuestra primera receta del día es un pescado con ensalada y aguacate. Pero la sopa va sin sopa. O sea, la sopa quedó como la selección de Brasil ayer.
0: ¿Cómo?
1: Por fuera.
0: Pero bueno, ¿y a usted no le gustó esa receta? También tenemos un ceviche que trae camarones y mariscos.
1: ¡Ay, qué delicia!
0: Pero los mariscos vienen como el gobierno con el clan del Golfo.
1: ¿Cómo?
0: O sea, congelado.
1: ¡Ah! Bueno, tenemos varias opciones acá en Delicias del Pacífico. Para la ensalada le recomendamos una ensalada que venga con eso que tiene que poner Colombia mañana contra Suiza.
0: Sí.
1: O sea, pregunten por qué.
0: ¿Por qué?
1: ¡Con estos huevos! ¡Ah! Y si vos querés, Perilla, si vos querés, puedes poner salsa y mayonesa.
0: ¡Ay, qué bueno!
1: Pero para que te quede nutritiva como le gusta a don Fran Solano, métale mucha verdura para que le quede como una reunión de marihuaneros.
0: ¡Toma!
1: Con harta hierba. Y hasta aquí nuestra sección de comida, señorita Dalia, porque yo me tengo que ir a preparar un bollo limpio.
0: ¡Ey, espérate un momentico, Navi! ¿Cómo es que te vas a preparar un bollo limpio? ¿O sea que vas para la cocina?
1: No, voy para el baño porque me cayó mal un lazarillo.
0: ¡Ay, era vos!
1: ¡Ay, ay, ay! Hasta luego, pues.
0: A las 7 de la mañana con 14, 7:14 en la mañana del lunes. Y los oyentes hoy están participando, por supuesto, por el arriendazo del millón. Atención, atención. La tarea para el día de hoy, Otilita, está bien fácil. Usnavi, todavía está en el micrófono. Usnavi,
1: ya me desdibujé del personaje.
0: Usnavi, todavía está en el micrófono. Explica por qué se llaman Usnavi.
1: ¿Por qué me llamo Usnavi?
0: Porque cuando llegaban los barcos al Pacífico decía USA Navy. Entonces ellos pensaban que llamaba Usnavi. Y ahí pongámosle Usnavi a la niña. Un nombre internacional.
3: Un nombre tan internacional.
0: Bueno, pues para Usnavi y para todos los oyentes, atención. Hoy deben estar pendientes de Olímpica Estéreo. Vamos a presentar tres canciones mundialistas. Usted va a apuntar cada una de esas canciones, ¿cierto? Y nos va a cantar la canción del pago del arriendo. Cántenos la canción del pago del arriendo. Cuéntenos cuánto paga, en dónde paga el arriendo, a quién le debe el arriendo, ¿ah? ¡Aprovechen! Porque...

0: 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Pero si usted no es conductor, pues ¿qué hacemos? Le damos los pasaportes de Mundo Aventura y le recargamos su Transmi. Así que atentos, envíen notas de voz ya mismo al WhatsApp 326-50-1059. Recuerden que el santo y seña todo el día es así. Colombia vuelve y gana con Olímpica Estéreo.
1: Colombia vuelve y gana con Olímpica Estéreo a las 7 de la mañana con 16. Hola, ¿quién escucha Olímpica? Buenos días.
2: Buenos días allá la familia Olímpica. Temprano, más bacano, que Dios me los bendiga a toditos.
1: Eso.
2: Un saludito a la señorita Dalia, a Pandita, a Perillita, a la Negrita, al Gato.
3: Buenos días.
2: Que Dios los bendiga. Reportando movilidad, señores. Los que vengan acá por la calle 80, calle 80 hacia el occidente, saliendo fuera de Bogotá, la movilidad está 5-1 a 5-2 a esta hora. Hacia el oriente está 5-3, 5-4, está fluyendo, está fluyendo. Seguimos la calle 80 hacia el oriente. Después de la 104, más o menos, ya se vuelve 0-0 la movilidad hacia el oriente. Hacia el occidente, si está 5-3, 5-4, señores. Cogimos la avenida calle 104 a salida de la calle 72. Tienen un puesto de control de los agentes azules. Tener precaución, señores. A esta hora, ¿qué estoy haciendo yo? Escuchando Olímpica Estéreo. ¡Se metió!
1: Muchas gracias, 7 de la mañana con 17. A esta hora, más reporteros en el 320-650-1059. ¿Qué estás haciendo? Yo escuchando Olímpica y Colombia vuelve y gana con Olímpica Estéreo. Hola, buenos días.
4: Se metió. Muy buenos días. Reportándole para la mesa que la avenida Carrera 68 desde Venecia hasta el costo de Venecia se encuentra un poquito complicada por el tema de las horas. Del costo de Venecia hasta la primera de mayo empieza a fluir nuevamente. De la primera de mayo al Galano, la avenida Carrera Tercera se encuentra lenta debido a las obras que estoy haciendo yo, escuchando Olímpica Estéreo. Se metió.
1: Muchas gracias. 7 de la mañana con 17. Más información a esta hora en Olímpica. Pendiente los oyentes, porque en instantes estaremos entregando regalo para los reporteros Olímpica. Y atención a todos los conductores.
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1: Oiga, a propósito, estamos arrancando, señorita Dalia, compañeros oyentes, el mes de todos los conductores. Oiga, estamos arrancando el mes de la Virgen del Carmen. Próximo 16, el 16 de julio, vamos a conmemorar el Día de la Virgen del Carmen, por supuesto, patrona de los conductores. Así que vamos a habilitar en este instante nuestro WhatsApp Olímpica 320-650-1059 para que puedan participar por la maratón, la regalatón olímpica que tendremos el próximo 16. Estamos ya a 10 días de hacer esta gran actividad con todos los conductores. Tanto así que ese día estaremos entregando tanqueadas, bonos de presupuesto para todos los oyentes, el producido del día. Y como si fuera poco, señorita Dalia, estaremos cambiándole las cuatro llantas, ojo, las cuatro llantas al vehículo de uno de los conductores que se registre con la palabra conductor a través del WhatsApp 320-650-1059.
0: Hoy pueden entrar, por ejemplo, con la frase que es muy fácil: Colombia vuelve y gana con Olímpica Estéreo. Soy, por ejemplo, el loco placas tal, tal, tal de Bogotá. Buenos días, estoy en tal lugar. Pero eso sí, cuando usted entra al WhatsApp de Olímpica, pone la palabra conductor.
1: Por favor.
0: Para poder tener una base únicamente de conductores y que entren a participar por todos los regalos. Porque, ojo, estamos en el mes de la Virgen del Carmen, el mes de los conductores. 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Así que pila, señor conductor. Activamos desde ya el WhatsApp los próximos 20 minutos únicamente para conductores felices que escuchan Olímpica. A las 7 de la mañana, 19 minutos, vamos con más noticias y tienen que ver con Soacha. Les cuento que hay un alarmante panorama para los transportadores en Soacha. El gremio de taxistas y conductores de servicio público denunció que las bandas criminales reactivaron el cobro de vacunas en la zona mediante grabaciones y mensajes de voz cargados de amenazas físicas. Los extorsionistas condicionan la labor diaria de los profesionales del volante, quienes se debaten entre el temor de salir a las calles y la necesidad de buscar el sustento diario. Ese gremio de taxistas y conductores del servicio público están muy preocupados y en las grabaciones los criminales condicionan la integridad física de los transportadores al pago de una cuota semanal y una de las víctimas cuya identidad fue protegida reveló que les están exigiendo un pago de 50 mil pesos cada semana por vehículo. Durante el desarrollo de las investigaciones, las víctimas han identificado a un sujeto conocido con el alias de Moisés, de nacionalidad venezolana, como uno de los principales responsables de orquestar estas actividades extorsivas. Escuchemos justamente algunos de los testimoniales de los conductores de Soacha.
3: Que Dios te bendiga y no te vuelvas loco, que esto está tomado, vos sabés que esto está tomado. Te habla Moisés, papá. Para la próxima te vamos a partir la cara a vos. Bueno, vos sabés que te salvaste de milagro. Agarra la palabra, agarra la Biblia, ¿viste, mijo? Agarra la Biblia y aferrate a Dios.
0: Pues mire, los transportadores hacen una llamada urgente a las autoridades, especialmente al Gaula de la Policía Nacional, para que intervengan con contundencia y desarticulen estas bandas. Los afectados coinciden en que la situación se ha vuelto insostenible al punto de que para muchos de ellos salir a trabajar se ha convertido en un sinónimo de peligro. Se lo contó Olímpica Estéreo.

0: se salva. 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
1: Y yo considero que esto más que un rifirrafe es una palera.
2: ¿Ah, para quién?
1: Es una palera para Epa Colombia, que otra vez cambió de abogado. Ahora ya no es un abogado, sino es una abogada que se llama Wendy Herrera. Y quien ha salido a decir en las primeras de cambio que ha tenido muchas dificultades allí en la escuela de carabineros para poder hablar con su clienta. Haciendo las cuentas, ya van 4 abogados, además muy importantes todos, que se han ofrecido o que han decidido, pues, conmovidos por los llantos de Pa Colombia, asesorarla sin pagar un solo peso, como el doctor Bernatti, que son los mejores penalistas de Colombia. Cuando él se enteró, era que ya ella tenía otra abogada.
3: ¿Cómo así?
1: Pues resulta...
4: ¿Tiene abogado porque sí?
1: Claro, ella cambia de abogado y dele con otro. Ya va a cumplir 2 años, Epa Colombia, pues, de estar pagando los 5 a los cuales la condenaron.
3: Pero si el doctor Bernat era el que había logrado que la pasaran para una...
1: Y él fue el que la mandó para la escuela de carabineros.
3: Escuela de carabineros.
1: Por eso, el doctor Bernat, don Francisco sí. Bernat, que es una persona y una persona muy seria y obviamente muy reconocido. Francisco, entonces le pregunté, bueno, pero ¿y le gusta era el abogado? Porque lo me dijo, era. Yo nunca me enteré cuándo fue que me cambió, porque me enteré por ustedes, por los medios, que ya tenía otro abogado. Y entonces, al parecer, el nuevo abogado también ya fue reemplazado por esta abogada que se llama Wendy Herrera y que entró de una, pues, a visibilizarse diciendo que tenía todos los obstáculos, que no la dejaban hablar con su clienta, etcétera, etcétera, etcétera. Ella sigue intentando, pues, que la saquen en libertad. Pero además recuerde, mi querido Frank, que a ella en la escuela de carabineros la acusaron de ser una detenida bastante molesta, con bastantes problemas, que había aparecido por allá con un carrito en uno de los parqueaderos, que tenía 5 celulares y habían pedido que la devolvieran para el buen pastor. Esto siguió caminando y gracias a la intervención de la presidencia de la República fue que no la volvieron a donde estaba, sino que le pusieron una multa, un llamado de atención y nada más. Entonces ahora otra vez Epa Colombia llorando para que por favor la dejen en libertad, a pesar de su mal comportamiento que es reiterado. Y todas las fandoms, como dicen los chicos, lloran y dicen que qué injusticia, que no sé qué. Cuando uno transgrede las normas de la justicia, sabe perfectamente a qué se expone. Entonces, otra vez a llorar, otra vez a hacer escándalo.
2: Pero le funciona, negrita, porque pues vea lo que estamos haciendo aquí. Estamos hablando precisamente, pero escuchemos a la nueva abogada, la señora Epa. A ver, a la doctora Wendy, doctora Wendy, adelante, a ver.
5: En el año 2026, desde las 9:30 de la mañana, llegué aquí a la estación de policía Carabinero con la intención de entrevistarme con Daneidy Barrera Rojas, la Epa Colombia. Yo soy su abogada y no me permitieron el ingreso, violándole así todas las garantías, el debido proceso y el derecho a tener una defensa técnica. Vamos a acabar con todas las irregularidades, con todas las vulneraciones y con todos los atropellos que han venido haciendo con la Epa Colombia. Hoy quiero decirle a todos que sacaré de este lugar a la Epa Colombia, porque aquí en este lugar le tienen una tortura psicológica y todo lo dirige una mayor. Y va a ser denunciada en la Procuraduría porque la tengo identificada. Y esta denuncia va en el día de mañana para que toda Colombia se entere. Todo lo que están haciendo y las manos oscuras que están detrás de la ley.
2: Bueno, ahí está. Las manos oscuras que dice...
1: Ay. Y una mayor. De allá de la policía. Vamos a ver cuánto dura esta abogada.
2: Oiga, y es que el doctor Bernate no se dio cuenta de eso, negrita.
1: No, él logró que trasladaran a Epa Colombia el buen pastor a la escuela de carabineros. Porque pues le consideró que Epa tiene una hija y bueno, y todas las circunstancias. Cuando él se enteró que ya no era el abogado de Epa Colombia, es porque los medios estaban diciendo que el nuevo abogado de Epa Colombia era fulanito de tal, que es el que ahorita reemplazó a Wendy Herrera. Entonces, por eso yo pregunto, ¿cuánto durará Wendy Herrera?
3: Pero a ella sí, pues la EPA habrá anunciado que cambió de abogado.
1: No.
4: Pues si no anunció, por eso no dejaron entrar al abogado.
3: Pregunto yo, porque sería la única razón. Porque
2: pues sí, porque entonces...
3: ¿Sí? Está detenida, ¿no? Para los detenidos, todos son detenidos. En este país no puede haber...
4: preferencias en los detenidos, ni privilegios.
2: Creeríamos aquí que no. Pero la realidad es otra,
3: debería.
2: Fran. No debería.
6: No es el deber ser, no es el
4: porque la ley,
6: bueno,
4: la ley es para todos.
1: Pero claro, la ley es para todos.
3: La Constitución y no al revés.
4: Así es. A las 7 de la mañana, 26 minutos en Olímpica, tengo ganador. Oyente que en este momento, bueno, está en las redes sociales, participó con nosotros, nos dio el dato de cualquiera de las informaciones que contaron los amigos de Pulso.com y se va para Mundo Aventura. Y se trata de María Sarmiento y está en Suba. María, buenos días, ¿cómo ha estado? Si quiere, mándeme para verificar que María me está escuchando. Por favor, mándeme ya una nota de voz al WhatsApp de Olímpica agradeciendo sus pasaportes de Mundo Aventura y listo, de una coordinamos con ella la entrega de las boletas, ¿le parece? A las 7:27 minutos, bueno, hablemos de deportes. El cantante del Gol hoy está por allá en tremenda entrevista por allá en Telemundo.
2: ¿Ah, sí?
4: Pero claro, porque además...
2: ¡Ay, qué chévere!
4: Ayer recibí la nota...
3: Pues muy bueno para él, yo me alegro mucho.
2: ¿No lo van a quitar? Pongamos Telemundo Internacional a ver si es verdad parece.
6: Además, por ahí. Jefe, no lo van a quitar en Telemundo, llámelo y dígale que no se vaya.
2: Telemundo ha sido de los pocos que tienen todos los partidos del Mundial.
3: ¿Sí?
2: Sí, señor, los 104 partidos han sido de...
3: Porque ayer ver México, Inglaterra...
2: Imposible.
4: Pues bueno, hablemos de deportes, hablemos de hoy. Los partidos de hoy están emocionantes. ¿A qué hora son los partidos que pasan el Mundial en este momento?
2: Partidos importantísimos. Hoy Portugal enfrentará a España precisamente en un partido a las 3 de la tarde. Esto, pues, obviamente es como el enfrentamiento de Cristiano Ronaldo, a ver si puede levantar un poquito en ese Mundial, porque no ha mostrado su capacidad. Más tarde se enfrentan los Estados Unidos a Bélgica con la famosa discusión de la llamada de Trump, o el mensaje, pues, de Trump, diciendo que muy bien, que le han quitado la roja a la gran figura del equipo norteamericano. Bueno, la tabla de goleadores del Mundial va de la siguiente manera. Primero, Lionel Messi con 7 goles. Segundo, Kylian Mbappé con 7. Y ya Erling Haaland, con los dos que marcó el día de ayer, logró 7. Sí, señores.
6: Oiga, y a mí no me gustan los titulares pirata que le están poniendo a ese jugador. Dice que el androide.
2: No, eso, o sea, ya eso viene de antes.
6: ¿Pero por qué le dicen así?
2: Porque parece un robot, sus movimientos, su técnica. Bueno,
3: por el tamaño. Es que el tamaño mide 1.98, ¿cierto?
6: Se mueve así. Pero, Fran, eso no ofende a la persona.
3: Claro, pero míralo, pero va de goleador y eliminó.
6: El campeón del mundial, sacó a Brasil.
3: Y ahí va, y ahí va.
2: Y una última, y es que Colombia será la única selección que jugarán los tres países del mundial antes de cuartos de final. Recordemos que Colombia arrancó en Guadalajara, luego fue a los Estados Unidos, estuve por Miami, estuvo en Kansas y ahora va para Vancouver, precisamente el partido de mañana. Lo no tan positivo de esto es que no van a tener el descanso suficiente, más o menos las horas que han recorrido en vuelos como de Bogotá a Madrid.
3: Más o menos.
2: Mientras que el equipo suizo se ha mantenido en esta sede, es decir, Suiza no se mueve del lugar en donde ha estado trabajando. Para Colombia sí va a ser pues una pequeña desventaja, porque obviamente van a tener un desgaste y han dicho que hay como un virus de gripa y demás, entonces no va a ser tan fácil para el equipo colombiano la recuperación, a diferencia de los jugadores de Suiza que no van a tener que moverse de la sede.
7: Bueno, pues ahí está, muy bien. 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
4: A las 7 de la mañana, 30 minutos. ¿Sabían ustedes que los aficionados que asistieron al estadio en Arlington al partido entre las selecciones de Inglaterra y Croacia se bebieron más de 45.349 cervezas en un bar cercano al estadio?
2: ¿Qué?
4: ¿Se puede creer esto, Perilla?
2: ¿Ese pocotón?
4: Mire, vendieron más cervezas que en un partido justamente de los Convoys de Dallas en un día con altas temperaturas. 45.349 cervecitas se tomaron ahí cerca al partido.
2: ¡Qué barbaridad, jefe! Eso está como mi abuelito que ahorita en el partido de Colombia se jartó un petaco de cerveza.
7: ¿Un petaco?
2: Claro, y eso borracho que hoy me...
8: Mi mijito, ¿qué quiere? Pídame lo que quiera para que se lo herede. Le dije, oye, abuelito, con esa forma de hartar, regáleme un riñón.
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7: Pues atención, porque esta es una canción ganadora. Una canción mundialista. Aquí llega Calibre 50. Y pronto estará con nosotros en Bogotá, como nos encanta el gratín. Solo con Olímpica. Por ahora, la canción lleva por título Te Amo.

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1: 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A las 7 de la mañana, 35 minutos en Olímpica, al costo Venecia. 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
1: 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Son las 7 de la mañana, 36 en Olímpica.
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0: Alan y Patricia, mamita. Es la rechera, saludos. Sonríale a la cámara.
1: ¡Qué más, mano!
0: Sonríale a la cámara, mamita.
1: ¿Cómo anda el tórtolo, Perilla?
0: Esto, bien, creciendo todos los días.
1: ¡Ay, hijo de puerca, mano! Como buen santanderiano que cuida su tórtolo, Franzolano. Franzolano, ¿cómo amaneció el tórtolo usted, mano? Conteste.
2: Bien enjaulado.
1: Escondido, amedrentado, así, así.
0: Arropado.
1: El de Don Fran está arropado porque está haciendo frío, mano.
2: Esplumado.
0: Arropado.
1: Y todo depilado, así. Eso. Porque Don Fran mantiene eso, vea, así, vea.
0: Eso.
1: Depilado
0: eso.
1: Como un bebé.
0: Pegándole a eso.
1: Tan bello, mi muchacho, tan bello. Cada día que pasa te veo más bonito, Franzolano.
2: Si el camino está limpio es porque hay tránsito.
1: Oiga, mano, esto se descontroló, dicen por ahí. 7:38.
0: ¿Para qué se pone a preguntarle al hombre? ¿Para qué se pone a preguntarle?
1: Me pongo a chancletearlo y después me quejo, mano. O sea, si saben cómo me pongo, ¿para qué me invitan? Dice don Fran Solano. Digo, aparte seria. Saludando a toda la colonia santandereana, Perilla.
0: Eso.
1: Que escucha Olímpica Estéreo, mano. Gente de Oiba, de Motiscua, Bucaramanga, San Gil, Pinchote, Socorro, Santander. Está también.
0: Oiba.
1: Hoy ya saludé a Oiba. Papito, lávese las orejas, me está escuchando bien. A mí no me toca. Déjeme atraviesa en el libreto que le voy cascando en ese tórtolo. Bueno. Pero
0: cálmese, mamita.
1: Oiga, mano. Póngale cuidado que la otra vez nosotros en pleno mundial, como los atembados están ocupados, mi bobo, porque son. Usted ahorita si busca un hombre para abrir un tarro que no puede abrir, mamita, llórelo, Llorindel.
0: Llórelo.
1: Llorindel, porque están todos concentrados en el mundial. Es ahorita uno no vende boletas para shows, uno no vende nada, rifa, uno no vende postre, tres leches, nada, porque los hombres están encaminados viendo el mundial. Y

0: De Atembao, así como los carros.
1: Sí.
0: Los hombres también se clasifican.
1: Uno más que otro.
0: Obvio, pita. Y estaba yo con la amiga mía, la misma Marlene. Y dije, mamita, tengo que decirle que dentro de la clasificación de los Atembaos, mi bobo es una fiera en la cama.
1: ¿Cómo va a ser?
0: Me dijo, ¿cómo así, Nancy? Hacen el amor salvajemente. Le dije, no, se mean las sábanas para marcar territorio.
1: Cochino.
0: Bueno, esto es todo por hoy. Me retiro. Aquí está Nancy Patricia, su coach, porque yo soy un ser de luz.
2: Ah, ahora se volvió coach.
0: Sí, señora, toca reinventarse porque ya el humor no está dando mucho. No es que no compran boleta los bobos por estar viendo partidos. Entonces, estamos siendo coach. Yo soy un ser de luz. Yo le enseño a usted cómo portarse con su mujer.
1: Imagínese, si es un ser de luz, imagínese en la casa cómo será, muchacho.
0: Disculpe, ¿quién le está llamando a usted?
1: ¿Vio?
0: Estoy hablando yo, mamita. Respete cuando uno. Y usted, deje reírse, bobo. ¿Y qué se ríe? Tengo que.
1: No.
0: Parezco un payaso, ¿ok? Que está riendo, mirándome la jeta, respete, babito. Siga usted, paisana, que a usted sí la respeto porque es la jefe. Siga,
2: aquí está mamita. La gente atacada de la risa, viéndole la cara. Dice, oiga, esa cara de esa mujer santanderiana sí es brava, de verdad.
0: No, yo no, yo soy un ser de luz, mamita. Uy, vea, yo boto escarcha cuando abro las manos.
1: Claro.
2: Se le nota.
0: Dale escarcha, babito.
3: Pero llena de veneno.
0: No me abra los ojos, que no le voy a echar gotas.
2: Bueno, aquí en el Facebook de Olímpica.
3: De la ira.
2: Aquí en el Facebook de Olímpica está Mireya Santa María. Buenos días. Dice Colombia vuelve y gana con Olímpica. Perilla, vamos a escuchar ahorita notas de voz a ver si los oyentes han aprendido la lección. ¿Cómo me puedo ganar el millón para la riendazo hoy, Perilla?
1: Fácil, sencillo. Pues el primer paso es apuntar las canciones mundialistas. Ya sonó la primera. La primera fue Calibre 50, la canción Te Amo. Serán tres canciones que vamos a marcar hoy aquí en Olímpica, por lo menos en la mañana, para que ustedes van apuntando estas tres canciones y se embolsillen el arriendazo del millón.
0: A la pregunta, ¿cómo hago para ganarme el millón para el arriendo? No, trabaje, papito. Madrugue, levántese. Pero,
1: mamita, si uno trabaja y no le alcanza, entonces le toca a uno pegarse a Olímpica.
0: Salte aquí. Que
1: así que envíe su nota de voz. Cuéntenos en dónde paga el arriendo, cuánto paga de arriendo. Ah, aproveche pues, nos va contando. Oiga, y a propósito del tema del día, ¿a qué futbolista le robaría un beso, no?
0: Uy, qué rico, pero...
1: ¿A quién?
2: Hablamos de futbolista hombre o mujer. Porque...
0: Ah, lo que usted quiera, nosotros somos un país inclusivo, señora. Ni que fuéramos Vivian Morales, señora. Respete.
1: Por favor.
2: ¿Sabe qué niña es bien bonita de la selección Colombia? La
0: arquera.
2: La portera. ¿Cómo llama la portera de la selección?
0: Luisa, ¿no es Luisa?
1: Guapa.
0: Muy bella. Luisa se llama. Divina.
3: Linda también.
0: Hermosa. Linda Caicedo.
2: Linda Caicedo también.
0: Y baila sus salsas. Checa así, tiquitiquiti. Pone unos riz bailando. Lo que no hace don Frank, que toca rogarle.
1: No.
0: Una rogadera.
1: Pues cuéntenos en nota de voz al 320-650-1059 para que puedan participar. Por ahora. Reporteros a esta hora nos están contando dónde está el taco, dónde está el trancón, qué está pasando allá afuera. Conviértase hoy en un reportero, reportero Olímpica. Hola, buenos días, ¿quién escuchó Olímpica?
4: Uy, pero muy buenos días, señorita Dalia y todos los que hacen parte de la mesa de trabajo del Ministerio. Soy Nilson Villa, conductor de una ruta canina a esta hora por la autopista norte, sentido norte-sur, desde la 153 hacia el sur, por la paradera y el carril rápido, está 5-1-5-2, la movilidad está bastante complicado. Para participar por el bono del tanqueo, señorita Dalia, ¿qué estaba haciendo? Escuchando Olímpica, Estadio se metió.
1: Muchas gracias, 744. Más reporteros en el 320-650-1059. Hola, quien escucha Olímpica, buenos días.
5: Buenos días a todo el equipo de Olímpica Estéreo, por acá reportando movilidad desde el sector de Fontibón, avenida Ferrocarril, sentido occidente-oriente, antes de la Cali, movilidad muy complicada. Ahí a la altura del sector de Ayuelos, la Cali en sus dos sentidos, hacia el norte 5-2, hacia el sur sí está 5-5. Quiero participar para ganarme el bono tanqueo, gracias. 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
3: Y este, porque es que es famoso.
2: Bueno, mi querido Fran Solano, explíqueme, como dicen, cómo es el, usted que es el experto en los refranes, el trompo en la uña. Que ahora el presidente, eso, que ahora el presidente busca la nulidad de la elección de Abelardo de las Priella, eso, ¿y cómo es?
3: Señor,
2: ¿cómo funciona?
3: Nos han contado que hay una ofensiva judicial que pretendería llegar incluso hasta la ceremonia de posesión que está prevista hoy. Hoy es que dentro de 30
1: 7, hoy es 6.
2: Exactamente dentro de un mes, Fran. El 7 de agosto la posesión, estamos a un mes.
0: 7 de agosto.
2: Exactamente.
3: 7 de agosto. El día en que Abelardo de la Espriella asumirá las riendas del país. Pues Hay un mensaje.

0: Mensaje, hay un trino, el doctor Petro, que da a entender que no solo sería la demanda mencionada, sino otros recursos que no fueron precisados, pero que están despertando el interés de la gente en cómo se buscaría interponerse en la llegada del doctor Abelardo de la Espriella a la presidencia. Hay una iniciativa colectiva que pretende radicar una demanda de nulidad de la elección de Abelardo de la Espriella como presidente, dice Luis G. Pérez Casas. En la iniciativa impulsada por Pérez, la demanda también estaría dirigida contra el CNE, Consejo Nacional Electoral, y la Registraduría Nacional del Estado Civil. Bueno, y dice uno, esto aquí no es, pues eso no es frecuente en este país, ¿no?
1: Sí, eso no.
0: Pero aquí hay novedades. Es que no se limita a pedir la revisión de la declaratoria de elección, sino que, como se mencionó, pretende una decisión sobre la ceremonia de relevo presidencial. Lo que, pues, esto puede ocasionar un remesón político muy inédito en la salida de un mandatario y en la llegada de otro, porque la verdad, pues, yo que no me he perdido ninguna transmisión de esa, porque tampoco he sido invitado a ninguna, pero no me he perdido ninguna transmisión de esa. Desde cuando se acuerda, esto es un paréntesis, se acuerda, Negra, que el presidente iba a almorzar donde una familia en el centro, sí, de Bogotá, siempre que le servían ajiaco,
2: sí,
0: una señora, las señoritas Gutiérrez o cualquier cosa así de las recontratuti de este país. Entonces la ceremonia comenzaba en el almuerzo privado y de ahí caminaban al palacio, ya fuera a San Carlos o ya fuera al nuevo Palacio Nariño. Caminaban a pie, ¿se acuerdan?
2: Sí, sí, claro, yo me acuerdo
0: desde
2: perfectamente.
0: Desde esa época, yo me las pateo toditas por televisión. Bueno, lo cierto del caso, abro comillas para decir, señorita Dalia, para que se entienda todo esto. Abro comillas. El entonces candidato Abelardo Gabriel de la Espriella Otero.
3: Abelardo Gabriel.
0: Abelardo Gabriel.
3: Ay, Franklin así, Rafael, ¿no sabía eso?
0: Ay.
3: Oh,
0: Franklin
3: Rafael.
0: Natalia Francisca.
3: Natalia Enid, mijito.
0: ¿Natalia qué?
3: Enid me llamo yo.
0: Ay, yo prefiero el Francisca. Natalia. El entonces candidato Abelardo Gabriel de la Espriella Otero realizó de forma reiterada, sistemática y masiva declaraciones públicas que generaron un clima de miedo, hostigamiento psicológico y coacción sobre amplios sectores del electorado.
1: Eso es lo que dice el presidente actual.
0: Además, ostenta doble nacionalidad colombiana y estadounidense y recibió apoyo público explícito del presidente de Estados Unidos, Donald Trump. En el documento, señorita Dalia, se lee esto que presentó Luis G. Pérez Casas, un ex magistrado, ¿sí? En su mensaje, también pues habla el presidente saliente, que hace referencia a lo que sería la fase de resistencia activa, en el que advirtió, abro comillas, si el gobierno entrante agrede los derechos logrados, el pueblo tiene el derecho de defenderlos en todo el país y en todas las calles. Otra señal que no cayó bien entre los sectores políticos que le han pedido al gobernante que acepte la victoria de la Espriella en los comicios.
1: Pero si ya no habían dicho que han aceptado todo y entonces ahora
0: ¿por candidato, qué? El presidente no los ha aceptado. El presidente saliente también anticipó que abrirá otra línea de litigios, esta vez de carácter personal y civil, pues actuará, ojo, comillas, ya sin el peso de ser el mandatario de todas y todos los colombianos. Pondré mis denuncias y demandas civiles por calumnia e injuria a toda persona que se atreva a usar sus odios y complejos a través del delito contra mí, mi familia o el progresismo. Así les remato. Esto viene, demandas van, demandas vienen y demandas serán. Así es que, ojo, que el Consejo de Estado es el alto tribunal que deberá determinar si estudia el fondo del reclamo, si interviene de manera previa sobre el acto protocolario en el que el presidente electo debe asumir el cargo. Otra perla, el fascismo colombiano que llega al poder no tuvo las mayorías de Colombia, ha dicho el presidente, pese a que los resultados oficiales le dieron la ganancia, señorita Dalia. Aquí se está armando un pleque-pleque de marca mayor. Ojo que les advierto, van a estar oyendo de esto todo lo que pase.
1: Vamos a hablar con un abogado experto, amigo nuestro, a ver si nos dice si es constitucional, si no lo es,
2: si
1: es
2: legal, si procede o no procede.
1: Porque la verdad, para todos, de pronto puede sentirse como una patada de ahogado, ¿no? Como una angustia también ahí, como de la...
0: Señorita Dalia, mejor no la ha podido describir usted.
1: Patada de ahogado.
0: Exactamente.
1: A las 7:50 me voy a la sala de redacción de Pulso.com.
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1: 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Andreita está con nosotros desde Pulso.com. Andrea, muy buenos días, bienvenida.
5: Hola, muy buenos días. ¿Cómo están? ¿Cómo amanecieron hoy?
1: Muy bien, Andreita, muchas gracias. Con la mejor actitud y como lo decimos aquí en Olímpica, Colombia vuelve y gana con Olímpica Estéreo y nos vamos, señores, mañana ganadores todo el día y cada hora.
3: Mañana sí compro camiseta.
1: Sí,
3: mañana
1: sí. Mañana va a comprar.
3: Que no la he comprado porque siempre digo, vamos a perder. ¿Para no. qué compro
1: ¿Qué
3: eso?
1: ¿Qué color de camiseta juega Colombia mañana?
3: Amarilla.
6: Precisamente, sí, precisamente hay un detalle sobre eso porque han anunciado que probablemente utilicen nuevamente medias amarillas. Recordemos que el uniforme de Suiza, Suiza va a ser rojo completamente, entonces pues obviamente no pueden utilizar las mismas medias.
1: Bueno, pues ahorita vamos a confirmar exactamente el uniforme exacto porque tengo entendido que va a haber una modificación en el uniforme
6: blancas,
1: para la selección
6: probablemente
1: Colombia.
6: Así jugó en el Mundial del 2014. Entonces,
1: exactamente.
6: No vayan a hacer como hizo Maná en el partido con México. Antes del partido salieron dizque yo sé bien que estoy afuera.
3: Ay, cómo van a salir a saludar
7: eso. Y tómelo para que se entretenga.
1: Bueno, Andreita. En noticias de Pulso.com por un par de invitaciones a Skyzone. Entre todos los que están en las conexiones a esta hora. Por ejemplo, me voy con los que están en Instagram, @olimpicabogotá. En minutos los vamos a saludar a todos y por ahí estaremos entregando las invitaciones a Skyzone para que me cuenten lo que hemos hablado hoy en Temprano es Más Bacano de Olímpica. Capturan en Bogotá a un hombre señalado de abusar a sus tres hijastras de 13, 14 y 15 años. Dios mío, ¿esto qué es?
7: Dios, ¿qué es esto? ¿Está pasando?
5: La fiscalía y la policía pues confirmaron esa captura de hombre que pues desde el año 2023 estaba abusando de estas tres menores de edad, inicialmente en Bello, Antioquia, posteriormente llegaron a la ciudad de Bogotá donde residían actualmente y pues los abusos continuaron. El hombre no solamente las abusaba sino también las golpeaba y las amenazaba con sacarlas de la casa en caso de que revelaran lo que les estaba haciendo. Afortunadamente pues una de las menores de edad se cansó de los abusos, decidió denunciar, contarle a las autoridades y pues defender también a sus hermanas, una de ellas que tiene una discapacidad cognitiva. La fiscalía pues confirmó también que este hombre ya va a estar en la cárcel mientras se avanza con el proceso de judicialización.
1: Bueno, señores, a las 7:52 aquí me escribe Panda que la camiseta será la titular, que es la amarilla clásica, que en la parte inferior la pantaloneta será blanca y que el toque final lo van a dar las medias del mismo color con detalle de los colores de la bandera en la zona superior, lo que la que da en las rodillas. O sea que sí cambias el color de las medias.
6: Sí, rojas. Correcto, porque no pueden utilizar las mismas. Recordemos que las de Suiza son rojas.
1: Bueno, en la segunda noticia con Pulso, hallaron sin vida a una pareja que había desaparecido luego de las fiestas de San Pedro.
5: Exactamente, sucedió en el Huila luego de que pues Erika Puentes y Jorvis Vega, una pareja, desapareciera luego de estar en las fiestas de San Pedro. Según lo que dicen sus familiares, inicialmente el pasado martes pues se dirigían a festejar estas fiestas por una de las vías principales del Huila y posteriormente pues no se sabía nada de ellos, no tenían pues cómo ubicarlos. Y pues se inició toda la búsqueda para pues hallarlos. Desafortunadamente pues fueron encontrados en un río cercano, en una zona rural, y pues está investigando por ahora cuáles habrían sido las causas de la muerte. Entre las principales están el intento del hurto y también un accidente de tránsito porque se movilizaban en una motocicleta. Por ahora sus familiares están a la espera de que Medicina Legal les confirme pues cuál fue la causa de muerte y poderles dar ese último adiós.
1: A las 7:54 minutos, Andreita Castillo desde Pulso, muchas gracias. 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Óyeme, ¿qué tal este dato, muchachos?
7: A ver, señora.
1: ¿Se acuerdan ustedes del famoso arquero de Cabo Verde?
7: Sí.
1: Que cayó.
0: El personaje más famoso de este
3: país. Mire, sí. Tenía 10.000 seguidores y pasó a 50.000 en una hora.
1: No, pero lo voy a contar en cuántos va.
3: A ver.
1: Va en 26 millones de seguidores por actuaciones durante 26, la competencia, señora. 26 millones.
7: Ah, sí. ¡Ay, millones! ¡Ay, millones, cómo va a ser!
1: Se seguidores, querido.
7: Se pasó, claro. Ah. Todo nos pasó.
3: Pues mire, 10 años con 500.
1: El guardameta que milita en la segunda división de Portugal superó más de los 26 millones de seguidores en Instagram durante el Mundial y se convirtió en el portero más popular de la plataforma.
6: Es una locura completamente, es definitivamente la locura del Mundial este gran portero. A mí me hubiera encantado ser portero. Yo traté, me presenté a las inferiores de Millonarios y me preguntaron, ¿y qué tal ustedes para tapar? Le dije, pues le tapé a mi papá que tenía moza.
7: Entonces, bueno, es bueno. 7:55

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0: 15 minutos. Aquí estamos comenzando otra hora más del show de la mañana, temprano en Más Bacano, a través de Olímpica. El saludo muy especial a toda la audiencia que se suma a esta hora a nuestra sintonía, que nos escuchan, nos ven y nos creen, por supuesto, a través de las plataformas digitales, a través de nuestra nueva aplicación emisora Olímpica Estéreo. Nos están escuchando también, no solamente aquí en Bogotá, sino en Colombia y el mundo. Oiga, avanza, por supuesto, el humor a esta hora. Pirata Morgan, uno de ciclistas, pirata, a ver.
1: Le gusta.
0: Oiga, ya que arrancó el Tour de Francia.
1: Ah, sí, señor, un tour más.
0: Un tour. Oh, sí, señor, una vuelta más. Señor,
2: no se dice un, se dice las.
1: Ah, las. No, también, lo que diga don Fran, yo le hago caso, Grey. Sino que lo que pasa es que el tema del ciclismo es muy bonito, pero a veces cogen y le meten a uno un problema. A mí me llegó, me dijo el vecino en estos días, dijo, oiga.
0: Oiga.
1: Desgraciado. El otro día su perro me mordió mientras iba montando bicicleta. Le dije, eso es falso. ¿Ah? Yo, ¿cómo que es falso? Le dije, claro, porque mi perro no monta bicicleta.
3: Ah. A las 8 de la mañana, 16, yo escucho Olímpica. Buenos días, Bogotá, Colombia y el mundo. En este momento voy a entregar un par de invitaciones a Skyson. Escúchese bien. Entre los oyentes que estén escuchando Olímpica y nos estén viendo a través de la aplicación de Olímpica Estéreo, ¿les parece?
0: De una.
3: Ahora, si usted no ha descargado la app de Olímpica, simplemente ponga la palabra nuevo en el WhatsApp 320-650-1059. Ahí le vamos a mandar un link para que descargue la aplicación. Y listo. Y listo. Si de pronto dice, no, señorita Ale, yo ya los estoy escuchando y los veo porque voy aquí, estoy en la oficina, o voy rumbo al trabajo, o estoy entrando, o estoy en vacaciones, en casa, descansando, y los estoy viendo a través de la aplicación de Olímpica, pues mándeme el pantallazo al WhatsApp 320-650-1059. Así ponga la palabra nuevo, yo me doy cuenta si usted es un oyente nuevo o si usted ya descargó la aplicación, y voy a estar entregando invitaciones a Skyson. 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
3: Vamos a ver si Nilson Villa se sabe el santo y seña para mañana.
0: Vamos a ver.
3: Que me salude con el santo y seña. Nilson, buenos días.
5: Muy buenos días, señorita Alia.
3: ¿Cómo es el santo y seña?
5: Colombia. Colombia gana, Colombia vuelve y gana con Olímpica Estéreo. ¡Eso!
4: Pero no es Nelson, es Nilson. Yo de fe, hay una diferencia.
0: Por eso es que él no contestaba tan rápido.
4: Porque le dije, hola Nelson, hijo, pero no soy Nelson, soy Nilson.
3: Óyeme, Nilson.
0: Hola, señora, sí.
3: ¿En dónde estás en este momento, Nilson?
5: En estos momentos estoy por Lijacá.
3: Por
5: soy conductor de una ruta canina, entonces voy a ir hacia el colegio canino ya con las mascóticas.
3: Oye, ¿qué le hacen a los perritos en un colegio? Explíqueme.
0: Oiga, sí,
3: a ver.
0: ¿Qué le enseñan? ¿La plana de qué?
3: A los perros.
0: ¿La plana de qué? ¿Cuál es el pensum académico?
3: ¿Cuál es el pensum para un perrito en un colegio?
4: ¿Qué materias tenemos para este semestre?
0: ¿Cuál es el sílabo?
5: Eso se lleva para que se me creen.
3: A ver, cuénteme.
5: Se tira pelotas.
3: ¿Qué más?
5: Para que jueguen.
3: Ah, y todo el tiempo están jugando.
0: Claro, la calificación es cuando.
4: Nilson, tengo una consulta. ¿A cuántas han preñado en su guardería para perros? Diga Nilson si no. A veces mandan la perrita en calor, no se han dado cuenta. Y coge el bastardo y entonces usted vino a Pomerania preñada por un pastor alemán.
0: Cálmese, Soraya Montenegro.
4: ¿Qué pasó ahí? ¿Cuánta preñada este año, Nelson?
5: Toca tener mucho cuidado cuando las mandan así, toca dejarlas aparte porque ellos se pelean.
3: ¿Verdad? Pero venga, yo tengo uno que necesito que le consiga una pareja.
0: ¿Ah, sí?
3: Paluca, quiero que tenga cría, pero no encuentro.
0: ¿Cómo la pide usted, señorita Alia? ¿Cómo la pide usted para?
3: No, porque es que Luca es un mini Yorkie. Ajá. Pues lo ideal es que sea un Yorkie o
4: pero
3: un
4: vamos,
3: Yorkie.
4: Vamos a darle un perfil a Luca, mi querido Nilson, para que usted nos ayude a conseguirle novia a Luca. Luca es un hombre divertido, un hombre carismático, un hombre extrovertido que le gusta aruñar ojos, porque a la jefe le aruñó como la otra vez. Lucas se le monta en el hombro a Brady's, por ejemplo, cuando Brady's va haciendo...
1: Hay que decir una cosa, y es que perrita fina que se respete, le gusta el perro chandoso.
0: Pero aquí no se puede porque Yorkie es un perro fino.
4: Toca buscarle una mini Yorkie.
0: De familia fina, por favor. De buenas costumbres.
4: Esa es Castro Bernal, papá.
3: Todavía no lo he castrado, esperando conseguirle una perrita de esa misma raza. Sí, porque la gracia es eso.
0: Claro,
3: una perrita de la misma raza.
4: Sí, porque si usted lo saca, que preña a todas las vecinas para ir de conjunto. No, debe ser. No se
0: ¿Y después quién va a responder o yo?
4: Nilson. El perro hace el loco.
3: Pero fuera de chiste y chanza, voy a tomar sus datos internos porque me interesa el colegio para Luca.
0: Eso.
3: A ver si aprende.
0: Se gradúa este año. A ver, muchacho.
5: Estamos a la orden, señorita Alia.
3: Muchas gracias. Bueno, Nilson, cánteme la canción del arriendo, por ejemplo, si se la sabe.
0: ¿Cómo dice? ¿Cómo dice?
5: 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El arriendo me lo paga a mí. 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La emisora que me paga, la emisora que me apoya, la emisora que me paga, la emisora que me apoya.
3: Nilson es un reportero olímpica, está registrado ya para participar por el millón para el arriendazo que estaremos entregando en el transcurso de la tarde. Por ahora se lleva su bono de tanqueo y sus pasaportes de Mundo Aventura. ¡Felicitaciones, Nilson! Un abrazo, mi vida.
5: Muchas gracias, muy amable.
3: Que lo disfrute. Gracias a ti. A las 8 de la mañana, 22, nos vamos con el cantante del gol en Temprano es más bacano.
4: Ahí vino a trabajar.

0: está el cantante del gol que nos cuenta las tres noticias más importantes de hoy en el Mundial. Y por supuesto se lo cuenta aquí en Temprano es Más Bacano 822. Compañero, compañero, buenos días.
1: Señoras y señores, bienvenidos. Aquí están las tres noticias importantes para todas nuestras emisoras de Olimpia Estéreo en nuestro país, en Colombia, desde territorio norteamericano, donde estamos en el cubrimiento de esta Copa del Mundo. Atención, eliminado México, eliminado Brasil. Se va el equipo brasileño de este campeonato del mundo. Fue eliminado por Noruega. Dos anotaciones de Erling Haaland, que se pone al frente de la tabla de posiciones en materia de goleadores. Hace 7 goles, iguala a Messi, iguala a Mbappé, y está metidito ahí entre los mejores goleadores de este campeonato del mundo. Ha sido muy criticado, la gente de Brasil critica porque dicen que era el único jugador que tenían para cuidar. E igual, uno de cabeza y otro de pierna zurda, un rincón de Erling Haaland, demostrando que es uno de los mejores goleadores del fútbol mundial. Ha ganado entonces el equipo de Noruega, un solo gol hizo Brasil, una pena máxima ejecutada por Neymar, que ingresó en los últimos 15 a 16 minutos del juego. Hoy tenemos fecha, y una fecha muy importante, partidazos, pero sobre todo el que van a protagonizar Portugal y España. Señor juego el de Portugal y España. Y después Estados Unidos y Bélgica. ¿Por qué la crítica? Porque Bologun, jugador delantero, goleador con 3 tantos en este Mundial, fue perdonado por la FIFA después de una tarjeta roja que le sacaron en el partido donde Estados Unidos se enfrentó a Bosnia y Herzegovina. Ha sido un dato histórico y además inédito en las decisiones de la Federación Internacional de Fútbol Asociado FIFA. Ha sido indultado Bologun y ha sido criticada esa decisión de la FIFA por parte de la UEFA, que es la entidad que rige el fútbol de Europa, y también por Josep Blatter, expresidente de la entidad. Pero Tron lo pidió y a Infantino se lo dio y va a estar Bologun en el partido frente a Bélgica. Esa es la jornada del día de hoy y una noticia de los nuestros. De los nuestros, Lucho Díaz ha dicho en declaraciones al pueblo de Colombia que sigan confiando en la selección y sigan confiando en él, porque a pesar de haberle anulado muchas acciones de gol y algunas en fuera de lugar, otras él considera que no, seguirá luchando para sacar adelante a la selección nacional. Y una noticia, podría ser, atención, podría ser titular mañana en la selección Colombia, en la confrontación frente a Suiza, Juan Fernando Quintero. Como dijo Diomedes en su momento, se la dejo ahí, vamos a ver qué sucede de acá mañana. Hoy habla el técnico y estaremos pendientes para informarle a todos ustedes. No olviden, aquí estamos con ustedes en Olímpica Estéreo, que se metió en este campeonato del mundo. Soy Javier Fernández, el cantante del abrazo.
0: Pues ahí está, señores, la información. Sí, es probable que mañana sea Juan Fernando Quintero, es decir, que no entraría James de una.
2: Bueno, él ha reaccionado, James, al mal partido que tuvo, porque en realidad tuvo un muy mal partido, diciendo que había tenido un cuadro gripal. No sé si es de pronto debido a eso que dicen que no arrancaría. Pues sí, probablemente, pero pues habrá que ver si realmente lo van a dejar por fuera, porque por ahora Lorenzo ha sido terco y hasta con gripa lo puso a jugar. Entonces,
3: pero está bien que sude la gripa, porque eso le dicen a uno. Cuando usted tiene gripa, papito, vaya, sude la gripa. ¡Corra! ¡Haga ejercicio! ¡Deje la flojera!
4: Hay unos que gripado no rinde igual.
2: Es que hay unos que no juegan y terminan enfermos. Ayer se presentó un caso absurdo.
4: ¿Qué pasó?
2: Jordan Henderson, un jugador que Henderson hace parte del Liverpool, fue compañero incluso de Lucho Díaz. Ajá. No ha jugado un solo minuto en este Mundial y resulta que cuando marcó gol Inglaterra se fue a celebrar, se resbaló y se rompió la muñeca.
3: ¡No! Eso es estar salado, yo.
4: No tiene relaciones y cuando se va a ver con la mujer no se le para.
3: También. No le funcionó la vaina.
4: No.
3: Bueno, pues ahí está el consejito para don James. Sube la gripa, papito. Lo estamos listo, preparado para mañana. Mañana, Colombia vuelve y gana.
5: ¡Ganó Colombia! ¡Colombia ganó! Ahora vamos por Suiza. ¡Olímpica Estéreo!
0: hablando de fútbol, Fran, hay varias cosas que sucedieron ayer después del partido de México, en donde sale eliminado México. Pues estoy viendo la imagen de un señor que se volvió viral en redes sociales, porque es un hecho que está dividiendo opiniones, y este hombre se ve afectado en el momento en el que México fue eliminado. Ha cogido el televisor contra el piso, le ha dado, le partió la pantalla, le dio de todo. Oye, ese hombre estaba enloquecido.
3: Claro.
0: Pero enloquecido es enloquecido. Mire, volvió nada de televisor. Señores, ¿qué culpa tiene el televisor que perdió
4: México?
0: Le voy a mostrar ya, Omar. Ya lo van a buscar en las redes de Olímpica para que vean el señor.
3: Ese se parece a Panda, ¿no? ¿No es Panda?
4: Con la camiseta de México.
3: Échenos,
4: jefe, violento.
0: Oiga, pero estaba dándole duro a ese pobre televisor. ¿Qué culpa tiene el televisor?
2: Pero revivió una escena del Chavo del Ocho donde don Ramón cogió el televisor y lo rompió. Y no sé si ustedes se acuerdan.
0: Ay, sí, señor.
3: Ah, ¿es por eso?
0: No, es por eso, es porque perdió México.
3: Ah, también, pues. Sí.
0: Y además también se vivieron momentos de tensión en México, en el centro de Guadalajara, luego de que se eliminara la selección. En videos que circulan en redes sociales se observa como varios asistentes lanzaron botellas, vasos y otros objetos contra elementos de seguridad que estaban resguardando la zona. Si usted quiere ver este video, vaya a @olimpicabogota, porque ya está publicado en el Instagram de Olímpica Estéreo. A las 8:29 minutos en Olímpica Perilla, hoy los oyentes cómo participan, y vamos a escuchar a los oyentes de Olímpica.
3: Pues fácil, señorita Dalia, hoy están apuntando las canciones mundialista, ya sonó la segunda canción es Colombia Caribe, ¿cierto? Es la segunda canción mundialista.
4: ¿Para qué la dice, David?
3: Ay, para ayudar.
4: No, usted también, y que la plata para suya.
3: Entonces, nos envía notica de voz, por supuesto nos van contando estas canciones mundialistas, cuánto pagan de arriendo, dónde pagan el arriendo, a quién le deben el arriendo, cuéntenos toitico. 8 de la mañana con 30, aquí en Olímpica, buenos días, buenos días, buenos días.
6: 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Olímpica Estéreo desde el trabajo, Puente Aranda, barrio de Alcalá, en una fábrica de muebles.
3: Okay.
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3: Y entonces, ¿y las canciones para cuándo? 8:30.
0: ¿Qué es lo que tiene que decir el oyente? Que veo que se lo entendió.
3: Señorita Dalia, se lo repito, pare oreja. Vecino, vecina, usted que está ahí. Oiga, necesito que me ayuden a pagar el arriendo. Venga, fácil, vea, apunte. Cada vez que suene la canción mundialista, que aquí este servidor les va a presentar. Aquí está la canción mundialista. Apunten, porque esta es otra canción ganadora. Escuchen, vea, escuchen. Esa es una canción mundialista.
0: ¿Cómo se llama?
3: Colombia Caribe, señorita Dalia.
4: Se llama...
3: Esta es la segunda canción mundialista. Ojo, porque la primera fue de calibre 50 con Te Amo.
4: Te Amo. ¿Y esta?
3: ¿Vale? Esta es Colombia Caribe. Así que apunten, por favor. Y nos cuentan cuánto pagan de arriendo, a quién le deben el arriendo. Y toda esa vaina, 8:30. Un oyente más, a ver, hola. ¿Quién escuchó Olímpica? Buenas.
4: Oli.
3: Dele manivela a Pavita, por favor. 320-650-1059 para que ustedes envíen sus mensajes y también puedan participar hoy lunes, arrancando semana.
0: Bueno, señores chismosos, suelten la lengua porque hay que contar chismes en Olímpica de una vez.
4: A ver, cuenta.
7: Le cuento el chisme.
3: A ver.
7: Resulta que en el partido, en un partido de Colombia, a los hijos de Gustavo Bolívar comenzaron a gritarles ladrones, ladrones.
3: ¡Ay, sí!
7: Gustavo Bolívar, ellos tomaron una foto de una de esas personas y Gustavo Bolívar la montó en redes. Ayúdenme a viralizarla para demandarla, porque no nos hemos robado un peso y porque no nos pueden discriminar. Pues se han enloquecido las redes diciéndole desde el día, desde el momento mismo que monta ese post, que le dicen, cierto que los hijos duelen, ve cómo duelen los hijos. ¿Te acuerdas de Bruno Díaz? ¿Te acuerdas del hijo de Bruno Díaz? Y están estas redes, pero dándose, pero hasta con la mica. ¿Se acuerdan qué es la mica?
3: Claro, el vaso de noche.
8: La vasenica.
4: La vasenilla.
3: Para hacer chichi, hacer popó.
7: No,
4: una foto en pelota, no una vasenilla.
3: No, es para eso, negra.
4: ¿Por qué no puedes decir vasenilla?
3: Ah, bueno.
7: Va a perfumar toda la casa.
3: Guácala.
7: Yo creo que nada más, del uno.
3: ¿Del uno nomás?
7: Sí.
3: ¿Y si de pronto está cayendo una tormenta de esas y no puede salir. Le tocó también del dos, papito, porque
2: en caso de emergencia.
4: Una tormenta de laxante.
0: Pero bueno, Fran, el plequepleque, o mejor no el plequepleque, el chisme está armado, es porque la gente, porque le hicieron a él como bullying a los hijos allá en el estadio, y obviamente le están saliendo hoy a revirar por lo que pasó con
7: él. Con Bruno Díaz y con el hijo de Bruno Díaz, y le están reviviendo, que Bruno Díaz lo culpó a él por el suicidio de su hijo, por un contrato de unas cosas de energía solar en el hotel de Girardot, unos paneles solares, y que él nunca le pagó, y que entonces él se quebró la empresa, y el otro, por tener la empresa quebrada, se suicidó. Bueno, todo lo que fue ese escándalo se lo están reviviendo a Gustavo Bolívar. ¿Qué pidió? Viralizar y encontrar el nombre de una de las personas que estaba en el estadio gritándole ladrones a los hijos. Exactamente.
0: Qué
7: vaina.
0: Negra, ¿qué más hay?
8: Bueno, señorita Alia, ¿se acuerda que aquí contamos lo de Luis Mariano Díaz González, el hijo de Diomedes Díaz y Bexi Liliana, por el gota a gota? Pues le quiero contar que ya les hicieron la imputación de cargos y Luis Mariano aceptó. Los cargos por secuestro y tortura. Y llegaron a un acuerdo que en comienzos dice que estará 5 años y unos 10 meses detenido. Sin embargo, hay una segunda audiencia porque el abogado de Luis Mariano Díaz está solicitando no que le rebajen la pena, sino que la pueda cumplir en prisión. O sea, los 5 años y los 10 meses allá encerradito en su casa, cosa que habrá que ver qué tan viable es, porque la fiscalía pues está bastante arranchada en que él tiene que hacerlo en prisión. Y otro chismecito tiene que ver con que definitivamente hay algunos artistas que no paran oreja, como decimos acá en Temprano es Más Bacano, y no aprenden que uno no debe tomar pues partido cuando uno es un personaje público.
3: Sí.
8: El que anda en el ojo del huracán es Elder Dayan.
3: ¿Y ahora qué?
8: Porque resulta que en un concierto que estuvo en estos días, llegó y le dijo a su público, y todavía están esperando a que Petro les pinte la casa, pues se le armó el escándalo, porque así lo haya hecho de una manera divertida, pues muchos están diciendo que él no tiene por qué meterse en política, y eso es absolutamente cierto.
3: A ver, escuchemos qué fue lo que dijo.
8: Las opiniones, señorita Dalia.
0: Escuchamos qué dijo Elder Dayan.

0: canción, ¿eh?
1: Ahí.
0: Sigue esperando que Petro te va a pintar la casa, este gran huevón.
2: ¡Ay, de madre! Se le fue ahí, se le fue.
1: Se
2: ahí.
1: Le fueron las luces al muchacho, yo.
3: A la última palabra es lo que ha hecho, lo que le ha
4: y lo comienzo firme.
3: Pero ya lo último, ya y sí, muy violenta el asunto. Bueno, pero en eso estamos en este país.
2: Y así estamos, negra.
3: Estamos horrible. El que gana, el que no acepta los resultados. Tú sabes que hay, bueno, ya les conté lo de Gustavo Bolívar, pero ya hay. Hay que manifestación, porque por X uno se da cuenta de todo. De Abelardo el Espriella. Hay una nueva, pero eso es para cuando venga el plequepleque, señorita, sí. Dalia.
5: Mejor Colón. Cuente. Porque está votando todas las 8:36 de programa.
2: ¿Ah?
5: Que don Fran votando todo ahorita, jefe, y le quedan 12 horas de programa. Después uno le dice chisme y dice, ay, yo no quiero trabajar, quiero dormir. Entonces tampoco.
2: Bueno,
5: imagínese que había una vez dos personas que sí contaban los plequepleques.
1: Ah, qué bueno, completo.
5: Y se trabajan todo. Y entonces había una vez, y eran dos pollitos, perilla. Porque como los niños están en vacaciones, los que están en calendario.
1: Están escuchando Olímpica.
5: Humor familiar en Olímpica.
1: Humor infantino, digo infantil.
5: Estaba un pollito. Pero ay, pero sí. ¿De qué color eres? Dijo, amarillo. Dijo, ¿y usted? Dijo, amarillo. ¿Y usted por qué grita tanto? Dijo, porque soy un amarillo chillón.

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0: bienvenidos, queridos hermanos, que les gustan comprar productos árabes, productos turcos.
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0: Y no del brujo de gana.
2: Hasta luego, señorita Dalias Bernales. Por allá la vi, pero no entraste.
3: No entraste,
2: no tenía plata.
3: A propósito de polvos gana, ¿vieron ustedes cómo cogieron a ese señor brujo allá, los colombianos, y lo pusieron a brincar y lo alzaron? El tipo estaba peleado.
2: Ellos no entienden que uno se está burlando, jefe. Ellos están en su cuenta. Le dieron aguardiente llanero, le dieron antioqueño. Estaba ese brujo, pero feriado.
3: El brujo estaba feriado. Los colombianos se tomaron, como dicen, se tomaron la fiesta completa en el partido.
2: Llevaron caja de maicena y empezó a oler maicena.
0: Debe estar para tirar en alguna calle en Ibagué.
3: Bueno, a las 8 de la mañana, 43 en Olímpica, les tengo una invitación muy chévere a los oyentes de Olímpica Estéreo. Tilia y querido, a ver, ya.
2: Qué pena. Disculpe, jefe, es que estábamos encontrando al brujo de gana en una andebua en Ibagué, borracho.
3: Vayan a la red de Olímpica y vean este par de personajes que se creen los brujos de gana y de todos los que existen. 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
1: ¡Upa! 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
2: La libra de carne sí le toca comprarla.
3: Esta le toca comprarla a usted.
2: Sí, claro.
3: Ay, pero usted imagina en pleno mundial que... ¿Y se imagina usted donde ganara?
2: Es que después
3: Colombia mañana. Pregunta, pirata. Si mañana Colombia gana, ¿cuándo juega?
2: ¿Qué pasa?
0: Volvería, sí, señor. Eso ya sería para... Exactamente.
3: Sí, está seguro que el viernes. Yo creo que el viernes.
2: Busque bien, porque pirata la ha embarrado. Busque bien.
0: No. Porque eso ya sería, estaríamos hablando de los cuartos de final contra Argentina.
2: Uy, no, ya nos fuimos, nos jodimos. No compro camiseta mejor.
0: Mañana estaría para ahí, sería el viernes. Sí,
2: ¿a qué horas, amor?
0: Viernes 2 de la tarde. Hay una que sería cuartos de final. Recuerden que ya hay dos partidos.

0: establecidos, ¿no?
1: Oiga.
0: Sí, que son Francia, Marruecos, que sería el jueves, y el sábado Noruega, Inglaterra. El sábado habría otro partido que sería a las 8 de la noche.
2: ¿Qué tal? Pues mire, exactamente, o sea que si llegara a ganar, el partido sería muy seguramente
1: con Argentina.
2: El ganador del partido entre Argentina y Egipto.
1: Ah, del
0: ese es nuestro
1: uno de esos. Ah, dos. Puede ser con Egipto, puede uno ser con Argentina. ¡No, majita querido! ¡Vale! Ya nos vemos ayer en partidos.
0: Ay, con Egipto.
2: Ojo, y
1: ¿con Cucas?
2: Sería, no, el viernes no, el sábado 11 de julio. ¿No?
0: Ah, sí, el del viernes sería el del resultado de España-Portugal.
2: Ok, y el sábado sería el de Colombia.
0: De Colombia.
2: Pues ya el sábado tienen la nevera llena
0: de licor en su casa.
2: ¿Se imagina usted? Así que aproveche. Bueno, Fran, 8:46, tengo en línea a nuestro abogado de cabecera que siempre nos resuelve todas las dudas.
1: ¿El de alambrado se asoció?
3: No, alumbrado.
1: Ah, perdón.
2: Además le voy a decir,
3: alumbra más bien.
2: En este tema nosotros no somos quienes ni cómo para salir a decir o a dar opiniones personales. Es mejor consultar directamente a un especialista, a un abogado que nos puede contar que sí y que no se puede. Pues tengo aquí al abogado Alberto Páez de Alumbra Asesores, quien muy gentilmente ha recibido la comunicación de nosotros, y es porque tenemos la duda, la inquietud de la famosa propuesta del presidente Gustavo Petro de buscar la nulidad de la elección de Abelardo de las Priella como presidente de instancias judiciales. Bienvenido, abogado, buenos días, ¿cómo estamos?
4: Buenos días, Dalia, y no solamente de recibirlo con gentileza, como dice usted, sino encantado de poder aclarar todas las dudas que tiene la mesa y todos los oyentes.
1: Gracias, doctor, por aquí lo esperamos presencial para que traiga arepa y huevo, gracias.
5: Yo le tengo una pregunta. ¿Es posible lo que está pidiendo Iván Cepeda? No, primero voy a comenzar con Cepeda, que aseguró que el presidente electo, Abelardo de la Espriella, no debería posesionarse como mandatario si antes no renuncia a su ciudadanía norteamericana, estadounidense, sería la palabra correcta, su ciudadanía como estadounidense. Doctor, ¿es posible llegar a eso si ya el Consejo Nacional Electoral había dicho en la consulta que le hicieron en campaña que no había impedimento?
4: Bueno, voy a responder de manera precisa, como siempre les he dicho, y aclaro antes de dar mis opiniones, son opiniones estrictamente jurídicas para que ya sean los pro Petro o pro Cepeda o pro Abelardo no lo tomen como una posición que le estoy dando de lado a alguien. No, soy contundente. Por supuesto que cualquier persona puede opinar como bien le parezca políticamente sobre una situación, pero está claro, y ya sabemos que hay doctores de renombre como el doctor Bejarano que están diciendo que efectivamente la doble ciudadanía puede ser un impedimento para poder posicionarse como presidente de la República. Sin embargo, no es cierto, es antitécnico. Lo que puede ocurrir es que un extranjero no nacido en Colombia que se pueda naturalizar colombiano ocupe ese cargo presidencial, pero para el colombiano nacido en Colombia que obtenga una ciudadanía expuesto a esa situación, no existe ese impedimento. La duda principal que viene de Cepeda y que vienen de estos diferentes abogados que opinan, creo yo, con cierto sesgo pro que no se posesione, va encaminado al hecho del juramento que se hace al momento de tomar posesión como ciudadano de otro país. Pero eso ocurre con la ciudadanía italiana, la española, la estadounidense, la venezolana y cualquier otra, hasta la misma colombiana. Cuando los extranjeros asumen la naturalización como colombianos, pues por supuesto que también tienen que jurar lealtad a la patria y ser ciudadanos comunes y corrientes para poder ejercer todos los derechos que implica la lealtad a una patria que hoy te entrega un papel de identidad. Entonces, no va a ser un impedimento y no creo que esa sea la mayor fuerza del argumento que tiene esa demanda, no lo creo.
6: Doctor Páez, se han presentado varios casos aquí en América Latina y en otros países del mundo en el cual sí han anulado la elección presidencial por protestas de los ciudadanos, y en otros casos porque el mismo elegido ha renunciado. O sea que es viable lo que está pasando y lo que dicen que van a impedir o que quieren anular la elección de Abelardo de la Espriella como presidente de Colombia.
4: Sí, o sea, vamos a hablar de viabilidad con posibilidad, es diferente. Uno cuando hace un análisis de un proceso siempre habla de la probabilidad de éxito de ese proceso. Yo puedo iniciar el proceso que quiera. Y sí, específicamente en Colombia, una cosa es el debate político y otra cosa es el debate jurídico. Por supuesto que existe la posibilidad de demandar una elección, incluyendo la elección de presidente. Ahora, esos antecedentes que usted menciona, que está el de Rumanía, Hay varios.
6: Aquí en Bolivia, Evo Morales y todo eso.
4: Exactamente. No, nos hemos centrado principalmente en el Rumanía, que es el que la gente más ha popularizado, porque la Corte Constitucional de Rumanía pues anuló la primera revuelta, las elecciones presidenciales, y luego eso va al Tribunal Europeo de Derechos Humanos, pero es inadmitido el proceso por ser inadmisible para el tribunal. Pero hay otros casos, el de Austria de 2016, ¿sí?, de Ucrania de 2004, el de Kenia de 2017. Claro que se puede anular una elección presidencial, por supuesto, pero vea, la gente solamente trae la posibilidad del éxito de las acciones, pero no trae lo difícil probatoriamente que fue para el demandante entrar a esa nulidad de esas elecciones. ¿A qué voy con eso? Miren, lo poco que he podido leer o lo que hemos leído profundamente las noticias, porque ustedes saben que el texto lo hemos conocido principalmente por los medios de comunicación, pues estamos hablando de una injerencia de Estados Unidos que, según el demandante, puede llevar a que el electorado cambie de posición al momento de la votación. Estamos hablando de una manipulación supuestamente violenta por parte de la campaña de Abelardo, que hizo que la izquierda no tomara las decisiones de votar por su candidato por el miedo a ser destripados. Esas son frases que de pronto retóricamente pueden sonar bien, Dalia, Negra, Fran y todos los de la mesa, pues por supuesto que retóricamente suenen bien, pero vaya y pruébelo en un proceso judicial. Uh-huh. Entonces, estamos bien, vale, sí, yo tengo esa intención de demandar la elección, ok, pero el debate probatorio no es un debate a la ligera, no es un debate de opiniones, no es un debate político, no es un debate retórico, es un debate de formas legales donde tengo que entrar a demostrar no solamente las pruebas son conducentes, útiles y pertinentes, sino que efectivamente logran el efecto de mancillar la voluntad del electorado. Y creo que allí es donde técnicamente va a tener bastante dificultad y la probabilidad de éxito de la acción se reduce bastante en el caso concreto. Puede que ganen, claro, no sabemos las pruebas que tengan, por eso les digo, hemos conocido la demanda a través de medios de comunicación, pero técnicamente es bastante difícil tener ese material probatorio tan contundente como para que en un debate jurídico se anule una elección presidencial. Una cosa que también es importante, nunca en Colombia a través de ese medio se ha anulado una elección presidencial. O sea que podemos traer los ejemplos de otros países, pero en Colombia nunca ha ocurrido esa situación.
2: Bueno, abogado, yéndonos a otra parte, el presidente sigue sin aceptar la victoria de Abelardo de las Priella, dice que no lo reconoce. ¿Eso qué significa? Al fin y al cabo, si el país escogió o ya salió en la elección oficial y popular de él como presidente, ¿qué pasa si el actual presidente no reconoce al que viene?
4: Pues la verdad, nada. Yo tengo que ser contundente. Por eso les digo, es una posición política interesante. Puede que ponga ciertos bloqueos ahorita con esta idea del empalme, no pase toda la información, que al final podrá ser accedida al momento de la posesión, pero que el presidente saliente, como autoridad estatal, manifieste esa situación con el propósito de manifestar su posición política, primero que todo, ya desde ahí está hablando casi que como expresidente, seamos honestos. Y dos, vamos a ser más contundentes. Sí, es la institucionalidad en salida, en pocas palabras. No significa que no tenga un efecto legal, al contrario. Tiene un efecto legal contundente ahorita en los procesos de empalme, tiene un efecto legal contundente para poder entrar en la nueva, si se puede decir, posesión del nuevo presidente, pero jurídicamente hablando, mientras esta situación no llega a un tribunal, en este caso el Consejo de Estado, y se debata probatoriamente en ese tribunal, tal cual el derecho lo implica y lo exige, estamos hablando de posiciones políticas que lo que van a hacer es entorpecer un proceso de empalme, pero más allá de eso, el gobierno saliente no tiene la capacidad de negarle la posesión al gobierno entrante, no existe. Por eso la acción ciudadana, y eso aclaro, Dalia, por eso tu pregunta es tan buena, no viene, a pesar de que el presidente Petro lo anuncie en su tuit, como si fueran ellos, jurídicamente hablando, viene del fervor de un ciudadano que ejerce una acción pública con el propósito de intentar anular una elección por el propósito de proteger a todo el pueblo colombiano. Pero en teoría no viene de parte del presidente directamente esa acción, sino por el fervor de un ciudadano que efectivamente considera que se violaron los cánones legales para la elección del presidente Abelardo de las Priella.
5: Primero una pregunta técnica como para hacer claridad en todo esto y luego voy con otra pregunta dura. ¿Es el Consejo de Estado el que tendría que anular ese documento o esa elección donde se declaran a Abelardo Espriella como presidente electo y llamarían a unas nuevas elecciones en caso de que eso se diera?
4: Sí, sí, sí. El Consejo de Estado es específicamente la sección quinta, es la competente por tratarse de una nulidad electoral contra un acto de elección por voto popular de alcance nacional. La autoridad judicial competente para conocer es la sección quinta del Consejo de Estado. No es ni la Corte Constitucional ni el Consejo Nacional Electoral. Pero sí es el Consejo de Estado. Y dos, usted lo acaba de decir, el hecho de que logre la nulidad del presidente de la República si eso llegase a pasar en un proceso judicial, ojo, otra vez, que tomará un tiempo importante para poder llevarse a cabo. Acuérdese que supuestamente esa acción tiene una medida cautelar con el propósito de evitar la posesión del presidente. Acuérdense que las medidas cautelares se toman cuando hay indicios serios y absolutamente justificados para la restricción del derecho anticipadamente al conocimiento de los hechos. O sea, por eso le digo, tiene que haber un material probatorio absolutamente
2: para que lo puedan hacer.
4: Una cosa que para que un juez de algo así, le doy un ejemplo. Usted le debe una plata a Dalia.
1: Se la debe. Tiene razón.
4: Y efectivamente firmó un pagaré, y ese pagaré está firmado por usted con su firma. Hombre, pues dicta a través de un proceso ejecutivo pues una medida cautelar para embargarle cualquier cosa que usted tenga. Pero mire que ahí no hay duda, la obligación es clara, expresa y exigible, no son procesos declarativos, pero la medida cautelar de suspender la posesión o evitar la posesión tiene que tener elementos probatorios muy fuertes. Y dos, a lo que usted decía, para mí técnicamente este trámite particular en el Consejo de Estado nos va a terminar demostrando que, ojo, en Colombia el iniciar procesos de este tipo tienes que tener un material probatorio. Acuérdense que el Consejo de Estado, yo hago un recorderio, Frank, el Consejo de Estado fue en su momento atacado directamente por el propio presidente de la República como un tribunal deslegítimo que va en contra de todas las posiciones del gobierno. Entonces, hombre, si vamos acá, es un tribunal que ha sido atacado por la presidencia de la República permanentemente, y es un tribunal que al contrario, quieren hasta eliminarlo en la supuesta reforma que el presidente Petro también quería hacer. Entonces yo no sé hasta qué punto esta acción tenga una posibilidad más allá del ruido político que está haciendo en estos momentos.
1: Tengo una pregunta, disculpe, para...
2: Todo. Pero ella tiene una pregunta.
3: Yo le tengo otra, abogado, primero, escúcheme. A raíz de todo lo que estamos viendo y, pues obviamente, la presión mediática a través de las redes sociales, ¿hasta dónde un funcionario público, se lo pregunto, si es concejal, si es senador, dependiendo, pues, como el cargo que tenga, funcionario público, obviamente, se puede declarar en desobediencia civil? ¿Hasta qué punto esto se puede hacer o no?
4: Sí, acuérdense que la pregunta vamos primero porque es importante, porque hay que diferenciar, como dice usted, el que está en un cargo público versus el ciudadano común y corriente. Por supuesto que la libertad de expresión coexiste en el funcionario público con un deber reforzado de lealtad constitucional. Es decir, él tiene la obligación de proteger el Estado de Derecho, ¿me entienden? Y por tanto, si bien convive con él ese fundamento constitucional del artículo 6, los servidores públicos responden por infringir la Constitución y la ley, el artículo 121 de la Constitución, ninguna autoridad puede ejercer funciones distintas a las que atribuye la Constitución, el 123, los servidores públicos están al servicio del Estado y de la comunidad, ejercerán sus funciones de la forma prevista. Todo eso lo tiene el funcionario público.
3: Okay.
4: El ciudadano de a pie no. O sea que por eso le digo que sí puede tener una libertad de expresión, pero tiene un deber reforzado de lealtad constitucional. O sea, hay un límite. Tienes una función legal reglada que no te permite entrar a ir en contra del Estado de Derecho. ¿Okay? O sea, que hay un margen para expresar posiciones políticas, pero no puedo olvidar que juró cumplir, hacer cumplir la Constitución y la ley. Si el llamado consiste en desconocer el orden jurídico o en incumplir decisiones obligatorias de las autoridades, ese tipo de comportamiento podría estar totalmente incompatible con el cargo que dice ejercer en lealtad al Estado, ¿me entienden? En esa línea, por eso le digo, una cosa es el ciudadano de a pie, vale, no tengo esa obligación legal.
3: Okay. Pero un funcionario sí.
4: Claro, por eso le digo, dependiendo del cargo, porque tocaría ver cada cargo, pero imagínese al fiscal general de la nación llamando a...
3: ¿A desobediencia, pues?
4: No. Sería una locura, o al, sí. o al jefe nacional de la policía, o al militar. No, no, venga, acá hay un límite donde, otra vez le repito, el artículo 6, el artículo 121, el 123, si bien no limita la libertad de expresión, exigen una convivencia con el deber reforzado de lealtad constitucional que tiene por su cargo y por la función que juró proteger al momento de su posición.
5: Y está cumpliendo 35 años la Constitución del 91. Feliz año, Constitución. Ay, y aún así está este pleque.
1: Doctor Alberto Páez, nosotros somos de Alambrados Asociados y queremos hacerle la siguiente pregunta jurídica.
3: A ver, señora.
1: Si tenemos dos carnet de votación confirmando que nosotros realmente pues votamos en primera vuelta y en segunda vuelta, ¿cómo hacemos para que la señorita Dalia lo haga válido y nos dé todo el día mañana de permiso por el
3: país? Oiga, no, pero fuera broma, ¿hasta qué punto? Porque es que esa es la otra, fuera broma, ¿hasta qué punto, abogado, puede uno solicitar o cómo es el proceso?
1: Dalia se está negando, doctor Páez.
3: Aclárenos un poquito el tema, es decir, si yo estuve, o mejor, si yo voté
1: las dos veces, o sea,
3: las
1: me deben
3: dos veces,
1: el completo,
3: primera y segunda vuelta, ¿puede uno reclamar un día o cómo es? ¿O esto es mitad de un día y mitad de otro día? ¿Cómo es la negociación ahí, señor abogado?
1: Colabora con la tutela ahí para
2: Dalia. Abogado, póngame la canción de una vez.
4: Yo antes hago la pregunta, señorita Dalia, ¿puedo responder o no puedo?
1: ¡No!
2: ¡Vámonos a música mejor!
0: Abogado, si ella dice que no nos podemos declarar en desobediencia civil.
1: Ahora diciendo que no.
2: Abogado, un abrazo, muchas gracias por acompañarnos en Olímpica. Ya le resuelvo aquí internamente. Problemas personales son internos.
5: Señorita Dalia, necesito la red del doctor Alberto.
2: Por favor, Alberto. ¿Cómo lo sigo en redes sociales?
4: Hombre, me pueden seguir como siempre, ya saben todos los oyentes, en arroba Alberto Páez B, con B final de larga al final, arroba Alberto Páez B. Los espero ahí, cualquier inquietud y cualquier duda estoy a sus órdenes.
1: Y los esperamos en Alumbrados y Alambrados Asociados para verificar cualquier testimonio, cualquier proceso que usted tenga contra su jefe que no le quiere dar el día completo.

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4: A las 9 de la mañana, 10 minutos, 9 con 10 en Olímpica. 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
4: 9 de la mañana, 10 minutos. 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
1: ¡Ay, Bart! Estoy pensativo. ¿Será que al fin sí logra meter ese gol que tanto intenta?
2: Ay, Homero, ¿te refieres a Lucho Díaz?
1: No, me refiero a Petro con la demanda contra Abelardo de las Priegas. Es que eso está más cansón que un borracho con mal aliento.
2: Ay, Homero, a mí me preocupa más que cada día estás más borracho, porque con esto del mundial te la pasas tomando en el bar de Mou. Homero, dime la verdad, ¿tú te estás gastando toda la plata en cerveza?
1: ¡Claro que no, Mar! No toda la plata me la gasto en cerveza. ¿O es que usted cree que es que el aguardiente me lo regalan?
2: Ay, Homero, ¿cada día estás peor? ¿Cómo será que el otro día estabas tan borracho que pediste un taxi para irte a casa?
1: Ay, Mar, pero yo no veo nada de raro en que yo haya pedido un taxi para irme a la casa. ¡Eso es normal!
2: Sí, Homero, pero es que tú estabas en nuestra casa.
3: Ya son las 9 de la mañana, 22 minutos en Olímpica, la emisora que se metió en Bogotá. Tengo ganador, Perilla. Y por favor, recuérdeme quién es el oyente o la oyente que gana porque descargó la aplicación de Olímpica Estéreo.
4: Pues se trata de María Angélica Serna. Nos está escuchando en la localidad de Engativá. Así que María Angélica, celebre en grande. ¡Claro! Envíe su nota de voz al 320-650-1059, celebrando porque usted se lleva sus invitaciones para Skyzone, el mejor parque de trampolines que tiene Bogotá.
3: Bueno, los oyentes están enviando notas de voz hoy, Perilla, y nos están diciendo cuáles son las canciones ganadoras de hoy, pero además están participando a través del WhatsApp de Olímpica por el arriendazo del millón.
4: Claro, arriendazo del millón, y es que participar hoy está bien fácil. Simplemente nos envían nota de voz al 320-650-1059, nos van contando una de las canciones mundialista. Ya viene la tercera en camino para que puedan participar. En esa misma nota de voz, por favor, nos cuentan a quién le deben el arriendo, dónde pagan el arriendo, en qué localidad, en qué barrio, y van a participar por el arriendazo del millón.
3: Es más, la frase con la que deben entrar en la conversación es nuestro santo y seña, porque recordemos que mañana martes Colombia vuelve y gana con Olímpica Estéreo. Esa es la frase inicial. Y ahí sí ya pueden decir todo lo que quieran. Así que empecemos a escuchar oyentes a ver si cumplen con el reto de Olímpica. Y es más, Perilla, el cojín de lechón de Lechonería Le Por Gourmet lo voy a entregar hoy en Temprano Es Más Bacano entre los que están participando, así exactamente como estamos contando por el millón del arriendo. ¿Listo?
4: Listo.
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4: Aprovechemos pues y escuchamos a los oyentes participando a esta hora en el 320-650-1059. Hola, ¿quién escuchó Olímpica? Buenos días, buenos días.
5: Pero usted me dio para participar en el arriendazo. Ajá. Olímpica paga por mí, el arriendo me lo paga a mí. Olímpica paga por mí, el arriendo me lo paga a mí. Me lo paga la emisora que me paga el arrendazo. Olímpica me paga a mí. Quiero participar en los premios. Uh-huh. Y más que todo en el arriendo.
4: A ver.
5: Canción mundialista, Calibre 50, Te Amo. Uh-huh. Y Colombia Caribe.
4: Sí, señora.
5: ¿Qué estoy escuchando? Olímpica Estéreo.
4: ¡Se metió! ¿Qué estás haciendo? Yo escuchando Olímpica, participando por el arriendazo del millón. Recuerde siempre, ¿qué estás haciendo? Yo escuchando Olímpica y participando por el arriendazo del millón. Un oyente más, a ver, hola.
6: 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Olímpica me apoya a mí. 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Olímpica me apoya a mí. Solo tengo las canciones mundialistas, solo tengo Te Amo de Calibre 50.
4: Ajá. Bueno, solo tiene una, está muy bien. Y de esa forma también puede participar. 9 de la mañana con 26, 9:26 en la mañana. Hoy es lunes.
3: Bueno, señores chismosos, ¿qué hay?
7: Pues señorita Dalia, le quiero contar qué tremendo exitazo la presentación del nuevo trabajo discográfico.
4: ¿De quién?
7: Pues de nuestro... Ahora se me perdió.
3: ¿Se me perdió, negra?
7: ¿De quién? Se me perdió, no.
8: ¿Quién? ¿De Raúl Alejandro?
7: Del Churo Díaz, que fue allá en Valledupar.
4: Sí, señor.
7: Pero además que fue totalmente lleno, justamente el recinto, que es bastante grande, y lo mejor y lo más destacado, de acuerdo con los que asistieron, es que tuvieron que pagar la boleta los asistentes. No regalaron ni siquiera una de cortesía. Y pues que es la primera vez que sucede eso. Ustedes que mandan allá, pues, al Festival de la Leyenda Vallenata, ¿qué tan cierto es?
8: No, no es la primera vez que es pago, porque los de Silvestre Dangond han sido pagos. Y es el que impuso la moda. Él la impuso de ponerla allá gratis y luego la impuso cobrando y llenó dos noches. No es la primera vez que pagan por ir, negra. Es no, ya se está pagando para todas.
3: Pero negra, pero perdóname.
8: Eso vale plata.
3: Pero personas que conozco que estuvieron allá nos contaron que regalaron mucha boletería también. Que había mucha boletería regalada para ese evento, obviamente, porque es llenar el parque La Leyenda Negra.
4: No es
3: eso
4: fácil.
3: Es como, eso es como llenar aquí, no sé, el Movistar, ¿no? El parque La Leyenda es más grande que el...
7: Es más grande, claro.
3: Sí, es como, sí. como el Campín.
8: No,
3: porque
8: no,
3: el, no, el Campín,
7: no, más pequeño, Frank, más
3: el
7: pequeño.
3: Campín le caben 35,000, 37,000 personas hoy por hoy. Y allá, no, señor. El Parque La Leyenda está habilitado para 40,000 personas.
7: No, señor.
3: Sí, señor.
7: No, así, señor.
3: Estamos dentro de un
4: oiga,
3: similar.
4: Oiga, muchacho,
7: pero
4: negrita.
7: Reducimos los índices de ignorancia
4: un poquitico nomás. Francito, negrita,
7: el
4: es verdad.
7: Blanca.
4: Oiga, ¿es verdad que falleció uno de los integrantes fundadores de la famosa agrupación Locomía?
7: ¡Ay, sí, señor! Manolo falleció ya hace varios. Manuel Arjona falleció allá en España. Pues este grupo fue famosísimo y todo su cuarto de hora, especialmente por los vestidos que lucían en cada una de sus presentaciones, que eran muy originales y de alta costura. Murió supuestamente por un ataque cardíaco. Tenía 54 años de edad. O 58 años de edad.
4: Ya estaba ya.
7: No, pero no. Estaba enterado.
4: Re joven, 58 años, claro, rejovencito. 58 años y se veía bien.
7: Se veía estaba veterano. Muy muchacho. Bien, veterano.
8: 32,000 ocupantes, asistentes. Al Parque de la Leyenda Vallenata.
3: Claro, le digo
8: con
3: que
8: 32,000.
3: Claro, es que es un escenario muy grande, más gigante. O menos similar a como está hoy la capacidad del Campín. Campín está en 37,000 hoy aproximadamente, que es lo que tiene hoy por las adecuaciones que están haciendo el Campín.
4: Claro.
3: ¿Sabe quién está de cumpleaños? El Chacal del Sur.
7: ¡Ah! ¡Ay! ¡El Chacalito!
4: El Monpirri.
8: Sí, salió con canción nueva, buena.
4: Oiga, sí.
8: Sí, el Chacal.
4: Por ahí lo vimos. Al lado de Darío, ¿no?
3: Ah, sí, lo vimos. Darío. Exactamente. Sí, señor. Óyeme, Fran, en más noticias, bueno, esta información me parece que es clave contarla, y es que hay mucha gente que está como perdida porque encontró en redes que el pico y placa cambió. No hay
4: oiga,
3: ningún cambio
4: sí.
3: de pico y placa en Bogotá.
4: Yo estaba loco, y dije, pero ¿cómo así que cambió? Que ahora van a cambiar.
7: Del 6 al 12 de julio, supuestamente.
3: No, es el mismo, vaya, mírelo y verá que es igualito al de todos los días. Yo estuve revisando justamente el pico y placa y es igualito.
4: No ha cambiado.
3: Hoy lunes 6 de julio, pues normalmente todos los días, el día, los días pares corresponde a los números. Los días que son pares pueden circular los vehículos con placas terminadas, en este caso 6, 7, 8, 9 y 0. Y los días impares circulan las placas terminadas en 1, 2, 3, 4 y 5. No hay ninguna modificación oficial del pico y placa.
8: No hay modificación. No sigas insistiendo con esa pendejada de una
3: noche.
4: Me puse a mirar por allá en otro lado.
8: Piratas.
3: Por favor.
7: Es una noticia pirata.
8: Le quiero.
4: Por favor, por favor.
8: ¿Y mi carro que es de mazamorra?
3: Le pedí chisme a Frank. ¿Qué pasó, Frank?
8: En medio de esta polémica, porque revirtieron la orden del árbitro, la tarjeta roja para Folarin Balogun. Que no se les olvide. Oye, Folarin Balogun.
7: Oye.
8: Con su tarjeta roja.
7: Bájate de ahí.
8: Jugador de Estados Unidos. Pues dos colombianos, ojo, se han visto involucrados en la toma de esta decisión, siempre en lo malo aparecemos. Ay, Dios mío.
7: ¿Quién no sería?
8: Por un lado está Jorge Palacio, vicepresidente del Comité de Disciplina, quien hizo parte de la toma de decisión. Y por otro lado está la doctora Margarita Cabello, miembro del Comité de Apelaciones, quien hace parte del grupo que revisa el caso. Ya están diciendo, tenían que haber dos colombianos para que se las devolvieran.
3: Bueno, señores, vamos a escuchar los deportes porque aquí tenemos la información deportiva más complemento con el cantante del gol.
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10: Bueno, regresamos, compañeros, desde este territorio de los Estados Unidos, porque hay muchísimas críticas, como les comenté en el informe anterior, muchas críticas, sobre todo, ya ha salido la UEFA. La UEFA es la entidad que rige el fútbol europeo. Criticó este lunes, y criticó fuertemente, esa máxima entidad del fútbol de FIFA, por levantar la sanción al goleador estadounidense Polarín Bologun. Luego del reclamo del presidente de los Estados Unidos, además fue un reclamo de Donald Trump, ¿no? Y Joseph Blatter, quien fuera presidente de la FIFA, dijo, ¿para dónde vamos, FIFA? Ese fue el titular que se emitió por las palabras de Joseph Blatter. Joseph Blatter tuvo que irse de la FIFA, ustedes lo recuerdan, por el tema de los Panama Papers, así lo denominaron. Y de todas maneras, Joseph Blatter, pues es un hombre que tiene poder a nivel del fútbol internacional. Lo ha criticado. Han sido críticas, vienen críticas, van, con respecto a esto que ha sucedido con Bologun, que se va a convertir en algo histórico, porque la FIFA jamás había retrocedido ante una tarjeta roja que además sacó el árbitro, que a nosotros nos perjudicó también en aquella Copa América, ustedes la recuerdan, frente a la selección argentina. Bueno, hay decepción también por parte de los mexicanos, hay decepción por parte de los brasileños. Las lágrimas de Neymar, las lágrimas de cada uno de los jugadores, sobre todo los de Neymar, que llamaron muchísimo la atención, porque Neymar no tuvo la oportunidad de jugar mucho. Jugó ayer 15, 16 minutos más o menos, y fue que convirtió en la pena máxima, se entrelazó ahí con unas palabras con el arquero del equipo contrario. Pero fue como feo el tema, fue como feo el tema. Lloraron los brasileños y lloraron los mexicanos, le han llamado un aztecazo a la derrota frente a Inglaterra en el Estadio Azteca. Pero Inglaterra realmente es mucho más que el equipo de México, a pesar de que México luchó, empujó, metió todo para hacerlo. Vamos a escuchar a Luis Díaz, a nuestro Luis Díaz. A ver qué dijo cuando le preguntaron sobre la ansiedad que tenía con respecto a lo que ha sucedido en los partidos de la selección colombiana, cuando nos aprestamos para enfrentar a un equipo duro, difícil, complicado, como el conjunto de Suiza. Escuchemos a Luis Díaz.
11: Yo creo que está faltando capaz esa tranquilidad. Viene todo como que en conjunto, ¿no? He tenido ahí capaz ocasiones para concretar, me anulan goles, o sea, como que esa confianza que quiero tener todavía no está, digamos que, en su 100. Estoy tratando de ir mejorando partido a partido. Me sentí muchísimo mejor en el partido de hoy que el anterior, sin duda. Entonces, nada, no puedo dar pasos atrás. Eso se trata, les prometo, aquí y a la gente de Colombia que sigan creyendo. Yo sé que esperan goles, esperan asistencia, estoy dando el todo para conseguirlo, y estoy trabajando también para el equipo. Entonces, nada, este premio no es mío, es del equipo, así como lo dijo mi compañero Daniel Muñoz anteriormente, más que merecido. John Arias creo que lo merecía, en mi caso solo faltó, digamos, que concretar estos dos goles. Era importante porque si concretaba, matábamos el partido y estábamos más tranquilos. Entonces, creo que nada, me queda ese sin sabor. Le agradezco al grupo por el trabajo que hizo. Y aquí paso a paso, feliz por la clasificación, era lo más importante, y se están generando esas ocasiones que tú dices, y pronto vendrá. Estamos tratando de dejar...
10: Ahí está, Luis Díaz, las declaraciones de Lucho Díaz después de la clasificación a estos octavos. Bien, muchas cosas pasan en este campeonato del mundo, que seguiremos informando para todos ustedes.
3: Suiza, ¿a qué hora será el partido mañana?
12: El partido está para las 3 de la tarde, hora colombiana, jefe. Recordemos que se juega en Vancouver, pues allá obviamente la hora tampoco no es que cambie mucho. Y estará dirigido por un salvadoreño. Este árbitro, entre otras cosas, es un árbitro bien polémico porque fue el primero que utilizó la famosa ley Vinicius, que es esa de taparse la boca. Recordemos que.
4: No pueden hacer eso. O sea, si le va a decir dígaselo de frente.
8: Usted no puede decir oído. No.
4: No,
8: porque le dicen usted que le dice.
4: Sí.
8: Usted no le debe decir lo multo. No, porque si él la tiene, le dice, usted le está diciendo otra cosa.
12: No, señor.
3: ¿Va a ser el árbitro mañana?
12: Iván Barton, de El Salvador, será el encargado de impartir justicia. Y pues, digamos que da relativa garantía. Esperemos a ver qué tal le va. Este árbitro ya ha dirigido Japón, Suecia y Turquía, Paraguay, que fue precisamente el famoso partido en donde se tapó la boca este señor.
3: Óyeme, ¿en qué va el tema de la lesión de Córdoba?
12: ¿Mañana no, él vuelve? Ya no sigue. No, jefe.
8: No, él va a seguir.
12: Además, hay una crítica seria.
13: ¿Ese fue el que, perdón, la ignorancia, pues? ¿Ese fue el que le
12: estresó
13: la pierna?
12: Se cogió
13: la nalga por debajo.
12: Cerca a las gónadas, se terminó.
13: ¿Cerca al tórtolo?
4: Casito, como a 2 centímetros, más o menos.
13: ¿Puede lesionar el
12: tórtolo? Lo están criticando porque Néstor Lorenzo ya sabía que él iba lesionado. Y luego, pues, digamos que
4: terminó de lesionar más.
12: Terminó con una lesión aún peor y ya él no sigue en el campeonato del mundo. Pero ya la misma federación anunció que no se devuelve, sino va a continuar con el grupo.
8: Sí, nadie puede reemplazarlo, pues.
12: No.
3: Claro, no, ya no hay forma. Pues bueno, mañana desde las 6 de la mañana Colombia vuelve y gana con Olímpica Estéreo porque tendremos ganadores todo el día. Desde las 6 de la mañana, muy tempranito hasta el partido. Mañana vamos a cantar goles en Olímpica Estéreo. Los oyentes nos cantan cuál es el gol del día, cuál es el mejor gol para el día. Y obviamente participan también porque ese millón de mañana lo vamos a entregar también. Obviamente el millón del arriendazo en los mejores goles que canten los oyentes de Olímpica. Y la cita es en Plaza de las Américas.
4: Señorita Dalia, me están preguntando aquí en redes que cómo hacen los oyentes para participar por la nevera sasa llena de ron viejo de Caldas oscuro.
3: Pues mire, ojo porque la gente es viva, ¿no? Se toman fotos con inteligencia artificial, Fran. Vaya, compre la botellita. Claro. Si la gente es viva.
4: Pero imagínese, si la botella vale 60 mil pesos y usted tiene la oportunidad con esa de botella participar. De 60 mil, participar por una nevera sasa. Pues a ver,
8: ridículos.
12: Pues además, se pueden tomar ese roncito mañana en el partido.
4: Claro.
3: Mire, búsquese el ron viejo de Caldas Oscuro. Tómese la selfie, la foto con su botellita de ron viejo de Caldas Oscuro y la envía al WhatsApp 320-650-1059. Le pone la palabra ron oscuro y siga las instrucciones. Pero además, esté atento a nuestra llamada olímpica porque va a ser el próximo viernes y el santo y seña que usted debe responder es el siguiente.
4: A ver.
3: Cuando lo llamemos, usted no puede decir ni aló, ni hola, ni buenos días.
4: ¿No?
3: Usted de una vez contesta diciendo, yo escucho Olímpica Estéreo y tomo ron viejo de Caldas Oscuro.
4: Buenísimo.
3: Ya.
4: ¿Y ya?
3: Y con eso tiene la oportunidad de ganarse la nevera sasa llena de licor.
8: Con eso tiene.
3: ¿Ah? El exceso de alcohol es perjudicial para la salud, prohíbas el expendio de bebidas embriagantes a menores de edad. Ay, señorita Dalia, que repita el teléfono. ¿Y cómo es?
4: Por favor.
3: 320-650-1059. La palabra para que podamos tenerlo en nuestra base de datos de

0: Yo le dije, papito, pues, como el atembao.
1: Claro.
0: Me dijo, ¿cómo así, tía? Le dije, sí, porque se ha comido a la vecina, a la prima, a la tienda, come de todo.
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1: Esta es la tercera canción mundialista. Aquí está Lucho Bermúdez. Lo recordamos, el maestro Lucho Bermúdez con su orquesta. Colombia, tierra querida. 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
1: 10 de la mañana con 10 minutos. Bogotá escuchando Olímpica. Feliz mañana para todos. Luego del programa número 1 de las mañanas, temprano es más bacano. Yo arranco por acá a saludarlos en la mesa.

0: Espero que estén más bendecidos que escapulario en Semana Santa. Bastante calorcito. El mono está haciendo lo suyo. El mono está haciendo su gracia. Así que comprendo y entiendo a todos los conductores que hasta ahora tienen el brazo izquierdo ahí. Le está pegando ese calor tan barato en el brazo izquierdo. Y también por el lado del parabrisas, también le pega ese calorzazo. Así que un abrazo para todos los amarillitos, son los primeros que empiezo a saludar. Y a todos mis auxiliares de vuelo, qué bueno que se dejan acompañar aquí en la máquina de alegría más poderosa de Colombia. ¿Qué vamos a hacer hoy, pila?
1: Bueno, ahora sí, a llamar que vamos a entregar premio. A llamar a Olímpica Estéreo.
0: Pues hoy vamos a resolver una gran necesidad. Como siempre, Olímpica Estéreo, ¿a qué le trabaja? A decirle, yo los apoyo, yo los respaldo, yo les ayudo a resolver con el arriendazo. Un mes de arriendo. Uy, yo que ustedes arranco de una vez a inscribirme en el WhatsApp. Es que los quiero saludar, la verdad también. Quiero saludarlos, quiero saber de ustedes, desde qué barrio están, desde qué localidad, normalmente de qué horas a qué horas está escuchando Olímpica Estéreo. Y prepárense con la llamada ganadora olímpica, muchachos. La llamada ganadora, pilas. Porque si usted le ingresa una llamada y uno le dice qué estás haciendo, pues usted responde escuchando Olímpica, Olímpica, Olímpica Estéreo. Vamos a trabajar, vamos a estar en casa y nos vamos a reír hoy escuchando Olímpica Estéreo. Bonita mañana para ti. Y arranque, ya arrancó la llamadera olímpica. Ahí veo desde un 300, 357, desde un 314, 589. Ahí ya los estoy viendo, muchachos, ya los voy a atender. Por ahora los quería saludar y desearles todo lo mejor en esta nueva semana. 6 de julio. Dios mío, mañana juega Colombia. Dios mío, mañana juega Colombia. Y está pasando lo que no, lo impensable. Mire lo que le pasó ayer a Brasil, lo que le pasó ayer a México. Así que, muchachos, hay que preparar las mejores energías

0: Orquesta Guayacán. Buena canción, muchachos. Buenos días. Oiga, ¿qué tal si atendemos la llamada, Javier Ávila? Porque usted ve que le están timbrando y no para hola. Oiga, qué vergüenza con ustedes, muchachos. ¿Sí vieron ayer jugar a Majin Buu Flaco? ¿Quién es Majin Buu Flaco? A ver, ustedes que saben de fútbol. Jalan. Échale ojo, es Majin Buu Flaco. Qué monstruo, ¿no? Eso es un tanque de guerra en el terreno de juego. Aló, buenos días, ¿qué estás haciendo? Buenos días.
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0: Bueno, mamá, vamos a chismosearle la vida, ¿qué va a ser hoy de delicioso? ¿Y con quién lo va a hacer?
1: Pues, del almuerzo, ¿cierto?
0: Yo creería que sí. Yo creería, usted qué bueno. Está pensando, mamá, usted qué está, a estas alturas del partido, mamá.
1: ¿Estaba diciendo otras cosas?
0: No, el delicioso almuerzo, que son las 10:21, a esta hora usted ya está peleando con el señor de la pechuga de pollo, que por qué le echó más hueso, que por qué está congelado, a esta hora usted está en eso, está buscando ya, cuadrando el arroz, ¿qué va a hacer hoy?
1: Pollito sudado y arrocito y una ensalada y sale
0: para pintura, claro. Bueno, mamá, le vamos a ayudar con un mes de arriendo. ¿Cuánto se paga de arriendo allá? ¿En qué barrio?
1: En Casablanca, Kennedy, 1 millón.
0: Está bueno. ¿Cuántas personas viven ahí?
1: No, los dos.
0: ¿Quiénes?
1: Esposo y yo.
0: Ah, tu esposo.
1: En un apartamento.
0: Ah, bueno, bien, bendito Dios. Entonces va a clasificar, por favor. Ya estoy viendo aquí sus daticos, ¿listo?
1: Ay, bueno, ¿y puedo decir las canciones que van? Falta una.
0: Bueno, dígala, por favor.
1: Bueno, las canciones que va es Calibre 50, Te Amo y Colombia Caribe.
0: Muy bien, con esas dos canciones le puede llegar un millón de pesos.
1: Sea, Javi, porque lo necesito.
0: Siempre, siempre, Olímpica Serio te paga el arriendo. Hola, buenos días, ¿qué estás haciendo?
2: Yo, escuchando Olímpica Estéreo, se metió.
0: Bienvenida, mamá. ¿Dónde se está escuchando Olímpica? Cuénteme el chisme.
2: En la localidad de Rafael Uribe.
0: Rafael Uribe, ¿calorcito por allá? ¿Cómo está el clima por allá?
2: Sí, está haciendo calorcito hoy.
0: Oiga, pilas con el fenómeno del niño, ¿no, muchachos? Eso ya va en serio. Eso ya va en serio el fenómeno del niño. Está calentando fuerte. Calentura en la capital de los colombianos. Bueno, mamá, ¿cómo le va con las canciones? Cuénteme algo, ¿qué ha escuchado esta mañana de Olímpica? Cuénteme el chisme.
2: No, pues ahorita estaba conectadísima. Las canciones que tengo, pues Te Amo de Calibre 50, Colombia Festival y Colombia Tierra Querida. Creo que son las tres canciones que ha sonado hasta el momento, la canción mundialista.
0: Le cuento que va muy bien. ¿Cuánto se paga de arriendo, mamá?
2: 850.
0: Vamos en 850 de arriendo. ¿En qué barrio, qué localidad? Pues ya estoy terminando de apuntarla.
2: Rafael Uribe, en el barrio de Naturbay.
0: Bien, mamá, ¿con quién vive allá?
2: Con mi esposo y mi hijo.
0: La campaña se llama Olímpica Serio te paga el arriendazo, ¿yo? Para que estén pendientes, ¿listo?
2: Ok, vale, muchas gracias.
0: Bueno, mamá, a usted gracias por escuchar Olímpica un lunes en la mañana, ¿oyó?
2: Gracias, mi amable.
0: Hola, buenos días, ¿qué estás haciendo?
3: Yo, escuchando Olímpica Estéreo, mi Javi, buenos días.
0: Buenos días, bienvenida. ¿En qué barrio, en qué localidad está viviendo esta mujer?
3: Estoy viviendo en el barrio Aguas Claras, zona Cuartes en Cristóbal Sur, mi Javi.
0: ¿Cuánto se paga de arriendo?
3: 750.
0: 750, pendiente. Me imagino que ya tienen las canciones. Un abrazo.
3: Sí, señor.
0: Pendiente porque ya a las 11:30 vamos a darles una gran sorpresa. ¿Listo?
3: Uy, Dios lo escuche, mi Javi. Muchas gracias. Padre poderoso me lo bendiga.
0: Amén. Muchas gracias. Son las 10 de la mañana, 24 minutos, escuchando Olímpica. Oiga, algo de Unice, que hace rato no la escucho. La vi por aquí, ¿qué días? Aquí en Temprano Más Bacano, a Cucalón.
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0: 10 de la mañana con 24 minutos. ¡Les tengo lechona! ¡Lechona! ¡Lechona! ¡Lechona! ¡Lechona! Yo tomo este micrófono es para hacerlos felices, para regalarle lechona, para que celebren un bautizo, un matrimonio, un divorcio. Todo aquel que me diga Colombia gana con Olímpica Estéreo en una nota de voz desde ya, desde ya. Colombia gana con Olímpica Estéreo. Pues lo matriculamos, lo metemos en el radar de ganadores y se lleva una lechona último modelo, caderona. Así, depiladita esas lechonas, depiladita, caderona. Usted le puede mover esa cadera, hacer el trencito recochero con ella. Entonces, Colombia gana con Olímpica Estéreo. Por favor, lléguenme ahí de una vez. Colombia gana con Olímpica Estéreo. Ya les dejé las instrucciones de esta primera hora de turno. Ahora dependo de ustedes, chicos. Escuchando Olímpica Estéreo.
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0: Si te gusta el vallenato y el popular, te gusta Olímpica. Así que les voy a poner Rafa Pérez, que forma parte del vallenato, y le pongo Alzate. Si le gusta el vallenato y el popular, es aquí.

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1: 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Las 10 de la mañana con 38 minutos, humor de la doctora Eunice Cuca Loncho Chontá.
4: Un amigo le dice a otro, le dice, ay no, mi novia me determinó. Ah, mi novia me determinó. Le dijo, ¿por qué le terminó? No, pues me dijo que yo no le ponía atención y hay otras pendejadas que ni me acuerdo.
1: No, hombre. Bueno, muchachos, ¿cómo van ustedes allá afuera? Las notas de voz, recuerden, Colombia gana con Olímpica Estéreo porque estamos haciéndole toda la barra a nuestra tricolor. Mañana nos van a ver vestidos, uniformados, mejor dicho, en todas las redes sociales, eso para arriba y para abajo, con las chaquetas. A ver, ¿qué dice Lalo, los oyentes?
5: 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Las canciones que han sonado son Te Amo de Calibre 50, Colombia Caribe y Colombia Tierra Querida de Lucho Bermúdez. ¿Qué estoy haciendo? Escuchando Olímpica Estéreo. Se metió aquí en el barrio Aguas Claras.
1: Listo. Vamos a ver quién más está por ahí participando en esta media mañana escuchando Olímpica. Se metió.
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1: ¿Siga?
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1: Mañana nos vamos contra Suiza. Mañana es Navaja Suiza contra Machete en Colma y fue madre. A ver cómo nos va. A ver la otra notica de voz ahí, Pavation.
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1: Eso me gusta.
9: Vamos. 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
1: Y le vamos a dar cojín de lechón, bien caderón, bien bueno. A ver, más notas de voz.
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1: Eso, bien, mamá, así me gustan. Más notas de voz, cojín de lechón activado y a las 11 y 10 lo entregamos.
11: Buenos días, Javi. Colombia vuelve y gana con Olímpica Estéreo. Y las canciones mundialistas que han sonado hasta ahora, Te Amo, Colombia Caribe y Colombia Tierra Querida. ¿Qué estoy haciendo yo? Escuchando Olímpica Estéreo. Se metió. Feliz día, Dios lo bendiga.
1: Qué bien. Hola, buenos días, ¿qué estás haciendo?
12: Escuchando Olímpica Estéreo, se metió.
1: ¿En qué barrio está? Bienvenida, mamá, bienvenida.
12: Javiercito, en Suacha, Ciudad Verde. Bueno, desde las 5 de la mañana con ustedes.
1: Bueno, ¿yo qué dije ahorita con un santo y seña, con una frase? ¿Cómo es la frase?
12: Colombia gana con Olímpica.
1: Si se gana la lechona, ¿con quién la compartiría?
12: ¿Con quién la compartiría? Con mi esposo.
1: ¿Con quién?
12: Con mi esposo viendo el partido.
1: Eso está bueno, me gusta.

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de qué estaba haciendo para esa época. A ver, vamos a recordar en la máquina del tiempo de Olímpica. Año 1987, cuando sale al mercado esta bonita canción, este buen clásico, que lleva por título Tatuaje en el Alma. Por supuesto, interpretada por el maestro Romualdo Brito junto a Beto Molina en el acordeón, ¿no? Qué buena canción. Y desde ese entonces, desde 1987, oiga, ha permanecido en la historia, en el recuerdo. ¿Y cuántos no han dedicado canciones como esta?

0: los voy a acompañar la última hora porque en la primera hora estábamos aquí en acuartelamiento, como dicen por ahí, de primer grado, ¿cierto? Estábamos con la playlist de Vallenatos de Oro, disfrutando, por supuesto, una horita de buena música, buenas canciones. Hoy lunes arrancando semana. Oiga, hoy es 6 de julio. 6 de julio, esta semana la buena noticia que les traigo es que Olímpica Estéreo les va a apoyar, les va a pagar el arriendo. ¿Sabe qué es lo bueno? Que esta semana nos vamos con el arriendazo del millón. Les voy actualizando poco a poco de todo lo que tenemos esta semana, ¿cierto? Escuchando siempre Olímpica Estéreo. Entonces, esta semana Olímpica les apoya con el pago del arriendo, el arriendazo del millón. Así que ustedes pueden registrarse a través del WhatsApp 320-650-1059 con la palabra arriendazo, ¿cierto? O billonada, arriendazo o billonada, ¿cierto? Entonces se van registrando, nos cuentan cuánto pagan de arriendo, a quién le deben el arriendo. Eso por un lado. Por el otro, pues estamos entregando con Olímpica Estéreo, oiga, ¿qué tal? Una neverazaza llena de licor. ¡Mátame, licor! ¡Ya que el amor no pudo! No, creo que a los artistas les escuchamos más bonito, ¿no? No, sí, yo perillita, si no puedo. No, no, no, no. ¿A usted le gustaría estrenar nevera? ¿Ah? ¿Qué tal cambiar esa vieja? Pues la nevera vieja que tiene en la casa, ¿no? Por una nueva que entrega Olímpica Estéreo con nuestros amigos de Ron Viejo de Caldas Oscuro. Pues atención al llamado. ¡Atención! ¡Atención! Vea, usted puede ir al Kruger, al supermercado del barrio, a la tienda de la esquina y decirle: vecino, véndame una botella de Ron Viejo de Caldas Oscuro. ¡Oscuro! Usted compra la botella, la lleva para su casa, ¿cierto? Se toma una selfie, una foto. Pero donde usted salga con la botella, brindando, quisiera, de pronto a lo mejor con la familia, invita de pronto, no sé, a los vecinos. Venga, vecino, vamos a hacer un brindis por la vida. Nos vamos a tomar un chopcito, ¿cierto? Destapa la botella, se toma la foto. Envía la fotografía a través del WhatsApp 320-650-1059 con la palabra Ron Viejo de Caldas, ¿cierto? Ron Viejo de Caldas Oscuro, listo. Te toma la foto, le envía con la palabra Ron Oscuro. Escúcheme, Ron Oscuro es la palabra. Ron Oscuro. Apunte, Ron Oscuro, con esa palabra envía la fotografía, ¿listo? A través del WhatsApp 320-650-1059 y de esa forma ustedes van a participar con nosotros, ¿listo? Por esta neverazaza llena. Y les voy contando lo que tenemos esta semana, porque esta semana vamos a entregar la primera neverazaza. Y por último, oiga, esta mañana los oyentes estaban participando. Oiga, entré con toda. Sí. Esta mañana los oyentes estaban participando con las canciones mundialistas para entregar un delicioso cojín de lechón con nuestros amigos de lechonería Le Port Gourmet. 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Tengo en la línea a Sonia Carolina Peña. Sonia, ¿qué estás haciendo? Buenas tardes. ¿Qué estás haciendo?
1: Yo, escuchando Olímpica Estéreo, escuchando Olímpica Estéreo, Sergio.
0: Bueno, Sonia quedó enteradita de lo que tenemos esta semana, ¿cierto?
1: Y
0: bueno. Bueno, de perillecidad. Habla hasta por los codos. Oiga, Sonia, ¿le gustaría ganarse usted una nevera llena de ron?
1: ¿Mm? Ay, pero ¿quién no?
0: ¿Le gustaría o no?
1: Claro que sí.
0: ¿Y ya compró la botellita de ron Viejo de Caldas Oscuro?
1: Totalmente sí, pero la tengo en la casa.
0: Ah, bueno, voy a ponerle cuidado a Sonia, a ver si es verdad que se va a tomar la foto en la tarde. Va a estar aquí, no me voy a ir para la casa en la tarde esperando la foto de Sonia. Yo, Sonia.
1: Buen año.
0: Yo eres, para que estrene nevera con nuestros amigos de Ron Viejo de Caldas Oscuro, ¿listo?
1: Sí, no me terminaron el mundial.
0: Claro, imagínate. Bueno, vamos a las preguntas para que se lleve por ahora ese delicioso cojín de lechón. ¿Listo?
1: Listo.
0: Pregunta fácil y sencilla. Recuérdeme, por favor, programa. Los programas que usted más escucha aquí en Olímpica Estéreo, a ver.
1: El que me encanta, te programa más bacano.
0: Sí.
1: Vallenato de Oro, el Latinos y la Ruta Olímpica.
0: No, esta mujer está en la juega. Claro, ya entiendo por qué no se ha tomado la foto, porque está pendiente de Olímpica Estéreo. Con razón, con razón. Bueno, segunda pregunta. Recuérdeme una de esas canciones mundialistas, a ver.
1: Tengo Calibre 50, Te Amo, sí. Colombia Caribe y Colombia Tierra Querida, Lucha del Mundo.
0: ¡Uy, las trejito uva! Óyeme, Sonia, ¿y cuáles son los locutores que usted escucha, personajes Olímpica que escucha a diario aquí?
1: Me tragaba Luca Perilla.
0: Sí.
1: Natalia Sanín, la señorita Dalia, Boyacomán, El Gato.
0: Ve, el que no le entendí, ¿cuál fue el primero que usted mencionó? ¿El de la peluca?
1: Perillita.
0: Ah. Yo sí. Yo es que esos son los extraterrestres que están aquí molestando la antena olímpica. Estoy escuchando como al revés. Yo no sé. Bueno, Sonia, ¿usted qué cree, mi amor?
1: Ah, que me lo gané todo.
0: Ah, pues sí, claro, mi hija. Se lleva su cojín de lechón.
1: Muchas gracias.
0: Felicitaciones, mi amor, y eso le pasa por escuchar que emisora.
1: La mejor.

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0: hace parte de los Vallenatos de Oro. 9 de la tarde, 35. 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
0: A propósito del encuentro de mañana de nuestra tricolor, la invitación es para que ustedes estén con nosotros, Dios mediante, después de las 12 de la tarde. ¿En dónde? Pues vamos a estar en Plaza de las Américas. Ahí vamos a estar mañana, por supuesto, en este partido importante para nuestra tricolor.
2: Le cantamos este hombre.
0: El camino de Colombia hacia la final, ¿eh?
2: Y mucho amor.
0: Así que ustedes no se lo pueden perder. Después de las 2 de la tarde, la invitación es para que nos acompañen. En familia vamos a tener el karaoke futbolero. Regalos a millón para que usted llegue temprano en familia, ¿ah? Y después de las 3 y 30 de la tarde, pues vamos a estar ahí acompañando a nuestra tricolor. Es más, los oyentes que están enviando a propósito la frase ganadora, que es bien fácil, Colombia vuelve y gana con Olímpica Estéreo, pues harán parte de los seleccionados, harán parte del equipo olimpiquista, para que se lleven regalos y premios. Premios a millón, entre esos combos especiales que trae balón de la selección olímpica, boletos para Mundo Aventura, traen los panitas de colección, bueno, pues, tonón de regalos y premios que estaremos entregando, por supuesto, a nuestros oyentes. Así que prepárense, recuerden siempre la frase: Colombia vuelve y gana con Olímpica Estéreo, ¿ah? Y mañana estaremos en esa maratón, en esa regalatón olímpica, entregando muchos premios y especialmente, obviamente, el pago del arriendo. Y no se le haga raro que mañana el millón de pesos diario sea para dos oyentes. ¿Qué tal, ah? Dos ganadores cada uno de medio millón. Aguanta, ¿cierto? Aguanta. Así que ahí les dejo el dato para que se alisten, porque mañana estaremos acompañando a nuestra tricolor. Por ahora, llega el humor de Junífero. A ver, Junífero.
3: Ojo, mujeres, les dejo esta indicación, este indicativo, mejor, este índice de indicación.
0: A ver, señor, mándese.
3: 14 de febrero, día de San Valentín. Eso 15 es. De septiembre, día del amor y la amistad. Eso. Pero atención, ojo al parche. El 13 de febrero, que es un día antes del 14.
0: Sí, señor.
3: Y el 14 de septiembre, que es un día antes del 15, sí, es señor. El día del amante. ¿Por qué? Porque el 14 de febrero y el 15 de septiembre se le dedican a la esposa. El día anterior es del amante. Ojo, para que no dejen salir a sus esposos, ni a sus novios, ni el 13 de febrero, ni el 14 de septiembre. Que conste que les avisé.
0: Que quede claro, ¿no?

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0: canción muy bonita. Son las 2 de la tarde con 22 minutos, 2:22 en Olímpica.
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0: 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Hola a todos, feliz tarde, ¿cómo están?
2: Llegó el poder.
0: Muchachos, aquí en la máquina de alegría más poderosa de Colombia,
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0: Bienvenido a Bogotá, hoy estamos listos y preparados para hablarles de muchas actividades. Olímpica Estéreo, una emisora que te resuelve todo lo que te gusta.
2: ¿Y dónde?
0: ¿Quiere que le pagamos el arriendo? Se lo pagamos. ¿Quiere que le entreguemos una nevera nueva? 0 kilómetros.
2: ¿Se lo puedo ir?
0: Llena de licor para que usted haga lo que quiera con ese licor. También. ¿Quiere llantas nuevas para su vehículo? Pues también le tenemos llantas nuevas. ¿Quiere el pago del arriendo? También le tenemos el pago del arriendo. Dinky dangy, dinky dangy, dinky dangy, dinky dangy. Pues hoy, 6 de julio, voy a arrancar con la llamadera olímpica.
4: Bueno, ahora sí, a llamar que vamos a entregar premio. A llamar a Olímpica Estéreo.
0: ¿Por qué les digo la llamadera olímpica? Porque es donde ustedes nos van a decir directamente qué les gustaría, qué canciones les gustaría escuchar. ¿Algún clasificado, temas de trabajo? Aprovecha Olímpica Estéreo como su herramienta principal de trabajo. ¿En qué sentido lo digo? Oiga, Olímpica, ofrezco tal producto. Olímpica, tengo un clasificado, quiero trabajar. Olímpica, escuché algo de la nevera, ¿qué tengo que hacer? Hey, Olímpica, tenemos un arriendo, ¿por qué no me pagan ese mes del arriendo? Oye, Olímpica, soy conductor, los llevo en el frontal del automóvil, me gustaría que las 4 llantas me las regalaran ustedes. Así que ponte pálido, escuchando Olímpica Estéreo, te ponemos los mejores vallenatos. Y te invitamos a los conciertazos de conciertazos, un calibre 50. También te voy a estar hablando de todo eso. Así que bienvenidos, bienvenidos, bienvenidos.

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1: También dentro de los planes de Olímpica Serio, y si quieres lo activamos con línea telefónica, mi querido Mojica Sport. Oiga, Plan Cine, aquí en Olímpica Estéreo estamos muy, muy contentos porque le trabajamos mucho al bienestar de los oyentes. Plan Cine, ¿qué tal? ¿Cómo la ven, chicos? ¿Les gusta? Les ofrezco ese premio con derecho a cafetería. 601-526-2602, 601-432-3106 y por el WhatsApp. Si usted tiene nieto, sobrino, bueno, la gente que sabe qué voy a hacer, mi querido Mojica, vamos a regalar pases de cines para los que están trabajando y los que nos están escuchando. Me interesa dar ese estímulo a los que están trabajando, que a veces dicen, ah, hombre, no quiero llevar a cine a mis hijos porque son mis hijos los que están, los que estoy sacando adelante mientras yo estoy aquí trabajando en una oficina, en una fábrica, en esto que yo llamo los satélites, cuando yo les digo que ustedes trabajan en la NASA. Pues voy a ofrecer muchas entradas cine, la ventaja, con cafetería gratis. Pero tienen que decir lo siguiente: Colombia vuelve y gana escuchando Olímpica Estéreo, o Colombia vuelve y gana con Olímpica Estéreo. Como usted la sienta más en el corazón, como usted la sienta más contagiándose de la sintonía de la emisora que usted recuerda. Y siempre pendientes, ¿no? Si le entra una llamadita y le preguntan, ¿qué estás haciendo? Usted debe decir, ¡ey, escuchando Olímpica, papi! ¡Escuchando Olímpica Estéreo! ¡Ey, qué estás haciendo si le entra una llamada! ¡Ey, escuchando Olímpica Estéreo! Gente que trabaje. Ahora, ¿yo cómo voy a saber que ustedes trabajan? Una identificación, un carnet, una fotografía del puesto de trabajo. Si no tiene carnet, en una fotografía de su puesto de trabajo, escríbame en un papelito. Por ahí en un papelito. Javier, así, tiene que ir con mi nombre para que no me manden fotos por allá de hace 2 años cuando lo habían contratado. Javier, escuchando Olímpica Estéreo. Si no tiene carnet. Porque el plan de cine es familiar, el plan de cine es con cafetería. Yo los quiero acompañar con estas buenas noticias que quiero que tomen muy, muy en cuenta. Mándenme notas de voz diciendo, Colombia gana o Colombia vuelve y gana. Como usted lo sienta, Colombia vuelve y gana porque lo estamos decretando para mañana con Suiza. Colombia vuelve y gana escuchando Olímpica Estéreo. Colombia vuelve y gana escuchando Olímpica Estéreo. Y aquí está mi foto del carnet de trabajo, o aquí está mi fotografía desde mi fábrica, en un papelito, ya. ¿Sí? Y llevamos a cine a muchas familias. Hágale de una vez en el 320-650-1059 de Olímpica Estéreo. Activo el radar de ganadores de cine. También si quieren entradas de Mundo Aventura, métalo ahí en el mismo paquete. Gente que esté trabajando, los quiero ahí. Y gracias por la sintonía desde ese lugar tan importante. Un abrazo. Después de

0: armar una listica de gente trabajadora, pero los estoy viendo. Les tengo el ojo puesto, les tengo la lupa puesta para llevarlos a cine, plan crispetica, plan gaseosa, cafetería, se ahorran todo ese billete y se van a Visión a cine. No se lo pierdan, yo se lo recomiendo porque he ido, es una cosa bella. Mientras tanto, Rosy War nos suena. Nunca pensé llorar. ¿En qué barrio estás? Dímelo. 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
0: Si se antojan de alguna canción, me lo pueden decir. A ver, los veo en el WhatsApp Olímpica. 326501059. Los veo ahí desde el WhatsApp. Me están pidiendo Eden Muñoz. Me están pidiendo Si no regresas del binomio. Uy, me pidieron Déjate atrapar del binomio. Aguanta, Déjate atrapar. Me pidieron Gigan Boys, Puerto Rican Power, Tu cariñito. ¡Oh!

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Me invitaron.

0: El primer oyente que me mandó la fotografía con el ron viejo de Caldas Oscuro. Repítame el nombre, por favor.
1: ¡Bendecido!
0: ¡Oh, bendecido, Humberto Caicedo! Te voy a poner a clasificar para que te ganes una nevera nueva llena de traguitos. Oiga, la tiene clara el hombre. Camisa negra. Tiene camisa negra ahí. Con el ron viejo de Caldas Oscuro ahí. Oiga, bien, bien, compañero. ¡Te vi bien, papá! ¡Te vi bien! ¡Muy bien! ¡Tú! ¡Tranquilo!

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9: Son las 3.
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0: Él es venezolano, Omar Enrique. 3:12 p.m. 3:12. Avanza la tarde. Y yo estoy conectado con ustedes, así como ustedes con Olímpica Estéreo. Gente maravillosa que voy a empezar a saludar, que está en el radar de los trabajadores en Bogotá, escuchando Olímpica Estéreo. Vamos a ver quiénes son los que están trabajando a esta hora. Luz Dari Herrera, hogar infantil que se llama El Gato con Botas. ¡Ay, qué bonito! Una cantidad de bendis. Gracias, mi Luz Dari, por estar ahí en ese lugar, un hogar infantil. Rubén Alberto, un abrazo. Todo el equipo de Prosegur en Servilimpieza, muchas gracias. Verónica Milena, también muchas gracias. La gente de Muebles Morales. Sebastián Salgado me mandó fotico. No tiene carnet, pero me mandó fotico de lo que están haciendo y me escribió el papelito. Bien, bien, Sebastián, ahí en Muebles Morales. Miriam Novoa, Inversiones y Artes Gráficas, muchas gracias. Jenny García, hay una empresa que se llama Uncar, gracias. Jennifer Bustos, Serimper se llama. Sammy Vélez, Servitec Limitada, Rosa María Pinilla, Universal de Botones, SAS, Claudia Castro, Limpiarte. Anaís Lugo Herrera, está en una empresa de reciclaje. Sandra Rocío Munevar en Provic, seguridad. Todos pegados a la mermelada con Olímpica.
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0: También a mis amigos los conductores, la gente que me lleva en el frontal del automóvil. Oiga, les tengo dato. Atención, conductores. Olímpica Estéreo le regala el juego de llantas. Completico. Juego de llantas. Para que usted estrene sus cuatro ruedas, quede estrenando zapaticos. ¿Qué tienen que hacer, chicos? La palabra es conductor. Usted tiene que irse al 320-650-1059. Ahí. 320-650-1059. 320-650-1059. La palabra es conductor. Todos los datos que le vamos a pedir son importantes, pero hay uno en especial. Contéstelos todos. Pasito a pasito, suave, suavecito. Pero hay uno en especial. El tamaño del rin, el tamaño de la llanta. El modelo del vehículo. Si es motero, métase también y diga que yo soy moto. El rin de la moto mía es esta. Entonces participe para entregarles juego de llantas. Ahí les voy avisando para todos los conductores que me llevan en el frontal de del automóvil. En el frontal ahí, escuchando Olímpica. Muchas gracias. ¿Ya la tienen clara? Listo. Háganle, chicos. Y por último, a las 3:30 de la tarde,

0: entradas para cine Me Voy, también con ganadores de pago de arriendo. Primero vamos a cine. Hola, Jenny Paola García, buenas tardes. ¿Qué estás haciendo, Jenny?
1: Hola, ¿cómo estás? Yo escuchando Olímpica Estéreo. ¡Se metió!
0: Muchísimas gracias, Jenny. ¿Hace cuánto que escucha Olímpica?
1: Hace muchísimos años. La escucho con mi mamá y mi mamá también es una fiel oyente de ustedes.
0: ¡Ay, qué bonita! ¿Y cómo se llama la mami?
1: Carmen Pavón.
0: Carmencita Pavón. Un abrazo para Carmen y para ti, Jenny. ¿Por qué te interesó lo del tema del cine?
1: Porque me fascina ir al cine con mi hija.
0: ¡Ay, qué bonito! Oye, hay unas muy buenas películas en Visión a Cine, ¿oyó? 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Pues querida, te me vas para cine.
1: ¡Qué súper! Gracias.
0: ¿Cómo se llama tu hija?
1: Isabela Betancourt.
0: Isabela, pues dile a Isa que se van con la cafetería paga, ¿no? Eso es lo bonito.
1: ¡Oh, qué bien!
0: Escogen la película que quieran y se van con la cafetería paga. Todo eso sucede cuando escuchas cuál emisora, Jenny Paola.
1: Olímpica Estéreo se metió.
0: Y trabajando, ¿no? Hablando, tú eres de las que se escribió en el, que están trabajando, ¿no?
1: Sí, señor.
0: ¿Dónde es que trabajas?
1: Trabajo en una empresa,
0: Uncar. ¿En una empresa qué, perdón?
1: En una empresa de metal mecánica.
0: De metal. Ah, es una empresa de metal mecánica.
1: Señor.
0: Bueno, un abracito a todos allá. Gracias, gracias por escuchar. Un abrazo. Ahora voy con ganador de pago de arriendo.

Vamos a pagar el mes del arriendo de una vez. Vamos a buscar ganadores. Nos vamos para Sierra Morena, sector de Sierra Morena. Hay un almacén de repuestos y allá está trabajando un señor que se llama Jairo Darío Nández. Jairo Darío Nández, ahí está la cédula, 24.847. Van el resto de los números. Pues, querido Jairo, aquí tienes tu premio. Olímpica Estéreo te paga el arriendo, Jairo.

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Como cuando la mujer tiene un retraso. Tengo un buen papito. 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

Mañana, si Jesucristo nos lo permite, estaremos ya viendo el partido de la Selección Colombia contra Suiza y muy pendientes en la Ruta Olímpica con Zaira, con Mojica, con todos nuestros conductores. Estaremos hablando de la selección de Suiza. Vamos a conocer quiénes son esa gente de Suiza. ¿De qué están hechos? ¿Qué han hecho? ¿A quién le han ganado? ¿Qué tan peligrosa es para nosotros, los que somos fanáticos de la tricolor? Mañana Olímpica está.

0: los quiero invitar al festival de verano. Entrada gratis. Entrada gratis. Escuchen, escuchen, ya les voy a contar. Escuchen, escuchen.
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3: La entrada es libre, la entrada es libre. Lleven a 20, 30 personas, 40 personas. Lleve a las personas, lleve a todo el barrio si quiere, que la entrada es libre, ¿ok?

0: Andrés Fonseca y Juanes, ¿no? Les hago esta referencia para que sepan quiénes son los que cantan aquí.
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0: Fonseca y Juanes.
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muchachos, vamos a ver cómo marcha este remate del día a las 3 de la tarde con 47 minutos. Pues es hora de que retroalimentemos cómo está la capital de los colombianos en materia de movilidad. Si son tan amables y nos regalan noticas de voz en el 320-650-1059. Si son tan amables, todo el que tenga frontal del automóvil, recuerde que estamos regalando llantas y más en este programa de la Ruta Olímpica. Vamos a estar acercándolos a esas cuatro llantas para su automóvil particular, para su motocicleta o para su amarillito. Si es que usted de pronto ya le invirtió a tener su propio amarillito. Entonces, o también estaremos pagando el mes del arriendo ya en minutos. ¿Qué deben hacer? El único aporte es participar con nosotros con la información de la movilidad para que nos ayudemos. Hoy, 6 de julio, vamos a ver cómo anda esto. En minutos iniciamos la Ruta Olímpica.

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1: Señor, pobrecito, todo desesperado. Oiga, en vez de buscar a Dios, porque Dios le arregla a uno todo, este no. Se puso, dizque, le vendo mi alma al diablo, desesperado, decía el tipo. Le vendo mi alma al diablo, y de pronto un terremoto así al frente donde él estaba. Empezó a salir candela de la tierra. Dios mío, esa la tierra se abrió en dos. Y salió un diablito así chiquitico. Dijo que mi papá le manda a decir que no tiene plata.
2: Le dice una comadre a la otra: uy, mi marido es un animal salvaje en la cama. Dice, ¿verdad? ¿Una fiera? Y dijo, no, se hace chichi para marcar el territorio.
3: Imagínate que llegó el bobo a la casa. Llegó el bobo a la casa y le dijo,
4: amá, amá. ¿Qué fue, mi amor? Dijo, amá, de una vez le digo que esta noche no me espere. Dijo, ¿por qué, mi amor? Dijo, porque ya llegué.
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5: 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Edición de 4 de la tarde con 11 minutos, 4 con 11. Arrancamos una semana con todo nuestro reportero, los conductores, nuestros oyentes que están en casa. Hay mucha noticia y ya le vamos a desarrollar en este programa. Bienvenidos, dirección y programación de la señorita Dalia Marleni Bernal. Aquí está todo el equipo de trabajo, está el Pirata, los humoristas, está Mojica Sport, la señorita Zaira, Javier, todo el mundo aquí, comenzando esta tarde. Zaira, ¿cómo me le va?
6: Mi Javi, feliz tarde para ti, para los oyentes. Oye, Javi, bienvenido, te extrañamos mucho. Yo creo que estoy hablando por todas las auxiliares de Vuelo en Bogotá, que me preguntaban todos los días, pero ¿dónde está Javier Ávila? Ya se los traje, muchachas, un poquito más morenito de lo que estaba antes, está más chocolatico.
5: Sí, mucho, estoy más chocorramito.
6: Estás como canelita, mi Javi, bienvenido. Nos extrañaste, te
5: extrañamos. Sí, la verdad, uno no deja de pensar en donde uno le mete la pasión a esto. Pero bueno, ya, gracias a Dios, mi Zaira, muchas gracias.
6: Bienvenido a la Ruta Olímpica, como le doy la bienvenida también a todos nuestros oyentes olimpiconductores. Vea, de una vez, les mando un piquito de lunes, que los lunes son como pesados, la gente como que, ay, se le va. Pero les tengo una buena noticia, el lunes que viene es festivo, muchachos.
5: Confirmado. Así no aparezca en el calendario.
6: No, está demandado, pero sin embargo, no se ha dado como una...
5: De aquí al 13 no resuelven todavía.
6: Exactamente, como una comunicación oficial de que está, todavía sigue en pie. Entonces usted, si quiere armar planes para este fin de semana, puede armarlos todavía porque viene fin de semana largo. Así que bienvenidos. Ya saben, si quiere ser un Olimpi reportero en esta tarde, bienvenido a nuestro WhatsApp Olímpica, 320-650-1059. Allí usted nos va a enviar nota de voz de cómo está la movilidad en Bogotá. Si van Transmilenio, también cuéntenos cómo está el Transmilenio. Mi Javi, oyentes y muchachos, todavía hay universidades que están en vacaciones, colegios. Se puede decir que muchas vías de la capital colombiana todavía no tienen todo el tráfico pues que hay todos los días. Entonces cuéntenos si está suavecito Transmilenio, cuéntenos dónde está el chicharrón, cómo están las entradas a Bogotá, y se pueden llevar bono de tanqueo más entradas a Mundo Aventura, además de todos los regalos que tenemos en la Ruta Olímpica.
5: Usted lo ha dicho, Misai. Señor Mojica, lo voy a saludar, pero lo voy a saludar colocándola a trabajar de una vez.
6: No, estoy triste.
5: Hace exactamente 14 minutos la noticia que le da la vuelta al mundo. ¿Cuál es la noticia, Mojica?
7: Javi, muy buenas tardes. Zaira, muy buenas tardes. Y a todos los oyentes de la emisora del primer lugar Olímpica Estéreo, la noticia del momento es que tenemos afuera del Mundial a Cristiano Ronaldo.
6: No.
7: Clasificó España 1-0, gol de Mikel Merino. Ya sobre lo último del partido llegó un pase filtrado.
5: Es lo más doloroso, faltando 9 minutos. Faltando 9 minutos.
7: Sí, señores, paesote de Ferran Torres, se gira y llega Mikel Merino en el 90+1, y eso que añadieron 6, y el partido se fue hasta el 90+8. El juez Anthony Taylor les dio como 2 minutos más para ver si podían empatar. Y compañeros, con esto se demuestra la paternidad de España ante Portugal. Vea, en 42 partidos disputados a lo largo de la historia, España tiene 18 victorias, Portugal tiene 6 y tienen 18 empates. Ahora, en mundiales, España le ha ganado 2 veces a Portugal y Portugal nunca ha podido vencer a España. No sé si ustedes se acuerdan que en el año del 2010 se enfrentaron ellos dos y ganó España en esta misma instancia, octavos de final, 1-0. Después, en el año del 2026, vuelve a enfrentarse, vuelve y gana. Y en el 2018, todos recordamos ese hat-trick de Cristiano Ronaldo.
8: Uy, claro.
7: Primer partido del mundial y semejante partidazo. Pero es triste el despedida de Cristiano. Sí, sí, señor.
8: Yo, uno queda como con ganas de haber un empate. Por ejemplo, que hayan quedado 1-1 y pasaran a otro.
6: Claro, no.
8: Uno quería ver más jugar a Cristiano.
6: Yo creo, muchachos, que Portugal estaba buscando los penales. ¿Qué dicen ustedes?
7: Sí.
8: Puede ser, sí, puede ser. Porque ahí hubiera ganado Portugal.
7: Claro, y no olvidemos que Portugal eliminó a Croacia sobre el último minuto hace poquito, ¿sí? Y ahora lístense porque ya de una vez se vienen. Hoy el rival de España sale hoy mismo. Ahorita a las 7 de la noche juegan Estados Unidos-Bélgica, que para mí va a pasar Estados Unidos.
8: Sí.
7: Y el partido sería España-Estados Unidos. Mañana que juega la selección Colombia y de una vez los cuartos serían el sábado.
8: Ah, claro, le toca el mismo sábado.
7: Sí, claro, señor. Sí, señor. O sea, ya mentalícese que el mundial, la final es el 19.
6: No, esto pasó muy rápido, ¿no?
8: Ya es que estamos a 14 días, contando con el hoy, a 14 días para que se acabe el mundial. 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En minutos, señor Mojica, usted me va a hacer una información para ponernos en contexto. ¿Quién es ese equipo de Suiza? ¿Hay que temerle? ¿No hay que temerle? ¿Qué jugadores han participado? No me adelante nada, ahorita lo vamos a hacer, ¿de acuerdo?
7: Listo, Javier, pendientes, pendientes, súper pendientes, porque va a ser un partidazo.
8: Bueno, vamos a ver cómo nos...

0: Bueno, muchachos, es hora de empezar a hacer los reportes actualizados de movilidad. ¿Dónde están de pronto trancones? O simplemente nos envían saludos como conductor. Mire, la placa de mi automóvil es esta y yo quiero ganar. Es más, vamos a regalar balones de fútbol, ya que mañana juega la Selección Colombia. Tráigame unos 4 balones de fútbol para los conductores. Para los conductores, los que quieran también. 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Bueno, Zaira, ¿qué está pasando?
1: Mi Javi, tenemos información de Bogotá Tránsito porque ocurrió un siniestro vial o un accidente en la localidad de Usaquén, exactamente en la avenida Carrera Séptima con calle 156, sentido sur-norte. A esta hora hay afectación de un carril, así que tenga paciencia si va por este sector de Bogotá. Por otro lado, muchachos, hay un camión varado en la localidad de Ciudad Bolívar, exactamente en la autopista sur con carrera 76, sentido occidente-oriente. Hay afectación de un carril, así que transite con precaución. Mi Javi y oyentes, en la autopista sur están haciendo obras.
0: Okay.
1: Ahora hay un camión varado, entonces hay 2 carriles afectados. Tenga mucha paciencia si usted va por este sector de Bogotá, porque hay mamacita de trancón. Muchachos, y además de eso, hay un siniestro vial o un accidente en la localidad de Barrios Unidos. Vea, exactamente en la avenida Chile o calle 72 con avenida NQS, sentido oriente-occidente. También hay afectación de un carril, transite con precaución, ya está el grupo de tránsito de Bogotá en el punto. Sin embargo, las labores de tránsito llevan tiempito, entonces tenga paciencia.
0: Ahí está el primer reporte. Vamos a reír un poco en estos trancones y ya vienen todos los premios en la Ruta Olímpica.
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3: Mami, ¿qué es amnesia? Le dice la mamá, no me acuerdo, mijo.
4: Había un enanito que hacía domicilios en una pizzería. Entonces llegó a un edificio a llevar una pizza por allá, como a un décimo piso. Entonces se metió al ascensor y le dijo al ascensorista: ¿a qué piso la pizza? Y le digo: usted que me pisa la pizza y yo que le meto un puño.
5: Estaba en una iglesia y se iba a casar una gallina y un gallo. Y dice el padre: señora gallina, ¿aceptas al gallo como tu legítimo esposo? Y la gallina: no, muy bien. Señor gallo, ¿aceptas a tu gallina como legítima esposa? Y dice: muy bien, los declaro marido y mujer hasta que el sancocho los separe.

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3: Y el niño le preguntaba, mamá, ¿cómo nací yo? Y dijo, lo trajo la cigüeña, papito. Dijo, y mi hermanita, dijo, lo compraron en París. Dijo, y mi papá, dijo, lo encontraron en el basurero. Dijo, ¿y en esta casa nadie ha tenido un parto normal? ¿O
4: la mamá le dice al niño, a ver, Pachito, a ver si se porta bien. Mire que cada que usted se porta mal me sale una cana. Y le dice el niño, y mami, pero usted tuvo que ser terrible. Mire cómo está la abuelita.

0: buenas tardes, familia olímpica. Para informar la movilidad por la calle 13 de Mosquera de Bogotá. Está 5251, 5251. Está colapsada esta calle 13 para entrar a Bogotá.
1: Bueno, ahí están los reportes 433. ¿Qué más está sucediendo? Informa Olímpica Estéreo.
2: Muy buena tarde, ¿qué estoy haciendo yo? Escuchando Olímpica Estéreo. Se metió desde hoy, Colombia gana con Olímpica Estéreo. Eso. Se metió. Eso. Reporte para Zairita, esa risa tan hermosa. Gracias, para viejo bebé. Javi, pirata, para todos, bendiciones.
1: Gracias.
2: Avenida de las Américas, de Oriente a Occidente, está 55 la movilidad por el lado de Marsella Antigua, 55. Dios los bendiga, buena tarde, Olímpica Estéreo se metió.
1: Pongámosla a clasificar ahí por bonos de tanqueo, para que sigan ahí mandando los reportes, los pueden repetir, ¿no? Aquí hay una ventaja, usted si se movió, actualiza su reporte y no lo envía. Más reportes, Zaira.
3: Sí, señora, a las 4:34 de la tarde, ¿quién más anda por aquí en la Ruta Olímpica? Hola, ¿qué estás haciendo?
4: Estoy haciendo, yo escuchando Olímpica Estéreo, semáforos, calle 127 a la altura de la Córdoba. No están funcionando los semáforos, mucha congestión. Avenida Villas con 127A. No están funcionando los semáforos. Mucha la confusión que estoy haciendo yo, escuchando Olímpica Estéreo se metió.
1: Bueno, muy bien, tengo también llamadas desde hogares, de la gente en casa, en los negocios. Hola, buenas tardes, ¿qué estás haciendo?
5: ¿Aló? Escuchando Olímpica Estéreo se metió David Maquerón.
1: Bueno, páseme el reporte de tránsito.
5: El reporte de tránsito, hay un trancón en Suacha, Cundinamarca, en la despensa.
1: ¿En qué parte, perdón?
5: En la despensa, hay trancón.
1: Bueno, muy bien. Trancones, muchísimas gracias. Desde vías telefónicas, desde el WhatsApp, ahí puede participar. Más oyentes.
6: Olímpica Estéreo se metió, reportándose en mi carro el día de hoy, RJO 79, la avenida Carrera 68, desde la calle 100 hasta Cafán Floresta. Se encuentra 0-0 por las obras. De ahí nuevamente es de Floresta a la 63. Fluye un poquitico de la carrera 63 hasta las Américas. Eso está 0-0. Buscar vías alternas. ¿Qué estoy haciendo yo? Escuchando Olímpica Estéreo se metió.
1: Muchas gracias. Llamadas telefónicas. Hola, buenas tardes. ¿Qué estás haciendo?
7: Yo, escuchando Olímpica Estéreo, se metió.
1: Bueno, mi señora, su llamada, ¿qué motivo tiene? Cuénteme. Eso, muy bien. ¿Señora?
7: Un apoyo, cumpleaños hoy.
1: Bueno, felicitaciones, feliz cumpleaños, más reportes a esta hora.
8: Viejo Javi, buenas tardes a toda la mesa Olímpica Estéreo. Una feliz y bendecida tarde, reportando su Olimpia Amarillito 717 desde el aeropuerto El Dorado. Está alto movimiento en el aeropuerto El Dorado.
1: Bien, mucho trancón por El Dorado, mucho movimiento para que los que van a viajar aquí Olímpica Estéreo les está informando, llegue un poquitico antes. Más reportes, ustedes sigan también llamando a la línea fijas, también puede participar.
9: Aventura. Bueno, yo, Javi, muy buenas tardes, Dios lo bendiga, ¿cómo está? El Olimpia Amarillito 460. Para la movilidad estoy por acá por toda la avenida 68 con calle 80. Está un 5352 de norte a sur y de sur a norte está fluyendo un 54. Escuchando Olímpica Estéreo 105.9 y a ver si de pronto me gano las llanticas de Javi.
1: La Ruta Olímpica. Los acompaño con la hora, 36 minutos después de las 4. ¿Qué está sucediendo, Zaira?
3: Mi Javi, tenemos accidente en la localidad de Chapinero, exactamente en la avenida Circunvalar con calle 92, sentido norte-sur. Tránsite con precaución porque hasta ahora hay afectación de un carril. El accidente sería entre un camión y un motociclista. Quedó debajo del vehículo, muchachos, lamentablemente el motociclista, aunque no han dado más declaraciones las autoridades. Por otro lado, tenemos siniestro vial en la localidad de la autopista Sur con Bosa. Vea, exactamente en la carrera 77A, sentido oriente-occidente. Hay afectación hasta ahora de dos carriles, muchachos. Tránsite con precaución, ya está Bogotá Tránsito en el punto agilizando el tráfico. Sin embargo, tenga paciencia porque hay afectación de dos carriles en la autopista Sur, sentido oriente-occidente. Hay tremenda mamacita de tranco, mi Javi, por toda la autopista Sur ahora sí.
1: Ay, hombre. Bueno, ese es el reporte. Y ustedes sigan, por favor, enviándonos desde el norte, sur, oriente y occidente. Bueno, Zaira, hablemos de los festivos. ¿Cómo queda eso? La ley que está diciendo, no se deroga esa ley, la gente puede descansar ya de forma oficial. ¿Qué están diciendo?
3: Uy, mi Javi, ese vocabulario, no se deroga. Por Dios, culturízate con Javi.
1: Por favor,
3: Dios,
1: yo derogo, tú derogas, él deroga, nosotros derogamos.
3: Mi Javi, pues la incertidumbre es sobre el festivo del 13 de julio en Colombia. Mucha gente ha dicho, bueno, va, no va, ¿qué pasó? Pues esto luego de que un ciudadano acudiera a la Corte Constitucional para solicitar la eliminación del artículo de la ley 2578 que declaró como fiesta nacional el 9 de julio. Esto es el día dedicado a Nuestra Señora del Rosario de Chiquinquirá, mi Javi.
1: Okay.
3: Sin embargo, el proceso judicial aún no ha sido resuelto, por lo que la norma continúa vigente hasta el momento. Entonces, el lunes 13 de julio seguirá siendo festivo en Colombia, pese a la demanda presentada contra la ley que creó esta nueva fecha de descanso en el calendario nacional. Esto es con la conmemoración de la Virgen de Chiquinquirá. Sí. Este año caería este jueves 9, ¿verdad?
1: Sí.
3: Pero como no van a ser festivo un jueves, por eso trasladaron el festivo al lunes 13 de julio. Esto según pues esta ley 1983. ¿Por qué demandaron el festivo? Pues les voy a contar. Imagínense que un ciudadano sostiene que esta medida podría ir en contra del principio de laicidad del Estado colombiano al otorgar un reconocimiento especial a una festividad vinculada con la religión católica. Además, argumenta que un nuevo día de descanso genera impactos económicos tanto para el sector público como para las empresas privadas. ¿Será que la Corte Constitucional le hallará la razón a este ciudadano, mi Javi?
1: No creo, y menos ya faltando pocos días, ¿no? O sea,
3: sí,
1: ya es
3: fin de semana.
1: Organícense porque ya es oficial, sí hay festivo, así no le aparezca en los calendarios.
3: Ajá.
1: El que sí aparece oficialmente, y esta vez estamos de buenas, porque cayó lunes.
3: Sí, señor, o sea, sería este lunes y el que viene.
1: Y el que viene hay festivos.
3: ¡Ay, qué belleza!
1: Bueno, y ahora que viene unas nuevas indicaciones de laborales que van a pagar el doble o el 90% de los festivos, entonces eso también.
3: Todos los festivos ya no se pagarían al 70%, sino al 90%.
1: Al
3: 90% a partir de este 15, o no sé si a partir del primero.
1: Creo que es del 15, creo que con el arreglo de los horarios, pero eso lo vamos a indagar, pero sabemos ya que en julio ya se mejora esto.
3: Ya, todo cambia.
1: Se le sube un poquitico ahí. 4 de la tarde con 40 minutos, sigan enviando reportes, por favor. Si ve un trancón, un accidente, avísenos porque en minutos estaremos hablando. ¿Quién es el equipo de Suiza de mañana?
3: Ay, no, qué susto.
1: Vamos a conocerlo.
3: No.
1: Porque de Suiza conocemos es como la Cruz Roja, la banderita. Y de ya. Que hacen unas navajas muy buenas.
3: Eso, la navaja suiza, sí, señor.
1: Y que hay unos bancos allá donde están mandando el poco de plata. Los millonarios de Latinoamérica mandan para Suiza.
3: Para Suiza.
1: Para Suiza mandan todo eso.
3: ¿Sabes qué vi un meme, Javi, que decía? Mañana se enfrentará la navaja suiza contra el machete colombiano.
1: Claro, claro, eso va a pasar mañana, 4:41 minutos.
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4: Son las 5.
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3: Oiga, la demora me perjudica para que ganen esa nevera. ¿Cómo está eso, Zaira? Usted ya se dio cuenta. El ron viejo de Caldas Oscuro, ¿no?
4: Se me hace agua la boca, Javier, solo pensar.
3: Uy, para el partido. Ron viejo. Para el partido de mañana. Bien helado.
4: Frito con hielo. ¡Qué delicia! 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
3: Qué no, qué rico. Pero entonces, mire, recomendación, vayan, busquen una tienda.
4: Sí.
3: Hay supermercados que tienen stand de licores. Busque el ron viejo de Caldas Oscuro, ¿sí? 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
4: Eso, aproveche.
3: Una vez, y si se antoja, vaya y lo compra de una vez.
4: Qué rico.
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4: 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Sí, señor. 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
3: no,
4: favor.
3: Claro, no, no.
4: 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Si quiere, no la destape. 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Sí, sí, dice,
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3: Sabroso, entonces háganle de una vez, muchachos, a disfrutar de buen roncito y se ganan la nevera 0 kilómetros con todo el traguito para que usted lo comparta, lo regale, lo canjee, haga lo que quiera. Ya lo saben. 5:16, los esperamos ahí escuchando Olímpica.

0: Muy buenas tardes, Olímpica Estéreo se metió. Olé. Aquí el amarillito VEE840 reportando tránsito a la hora. Me encuentro acá por el lado de Fontibón, acá por la 13 sentido oriente occidente. La movilidad está 2. Ya empezó a haber congestión acá por el lado de la avenida Ciudad de Cali hacia abajo y la avenida Boyacá. Okay. Y sentido sur de occidente a oriente, pues está la movilidad, está 4. Hacia los cerros y está fluyendo bastante.
1: Bueno.
0: 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Olímpica Estéreo se metió.
1: El cinturón del taxi, me acordé de esta canción tan bonita. 518, otro reporte más, a ver qué me dice el piso.
2: Olímpica Estéreo se metió reportando movilidad desde aquí, desde frente a Plaza Imperial. Está 5-5, todo está andando rápido.
1: Qué bueno.
2: Si se van a desviar, desvíense por este lado que está suave, suave. Olímpica Estéreo se metió para participar por boletas de Mundo Aventura.
1: Sí, sí, sí, sí, claro que sí, clasifican. Claro que sí, clasifican. 5 de la tarde con 18 minutos, más reportes a esta hora.
3: Olímpica Estéreo se metió para reportar sintonía aquí, Avenida Ciudad de Cali. 55 de sur a norte, aquí cruzando la 13. Movilidad 55 hacia el norte, reportando sintonía.
1: Bien, muy bien, 5:18 de la tarde. ¿Qué más me dicen estos muchachones?
4: Estoy haciendo, escuchando Olímpica Estéreo. Se metió Javi, Zairita, mi niña linda.
5: ¿Cómo estás, bebé?
4: Para reportar movilidad, calle 13, desde Mosquera hasta Zona Franca, hasta 5252, eso parece un parqueadero. Oh. Después de Zona Franca hasta la Boyacá, está 5-4, ya se está moviendo más. Y desde la 13 hacia el sur, por la Boyacá, está 5-4-5-5, se está fluyendo bien. Zairita, Javi, para participar por el balón, por las boletas de Sky, son para llevar a los duendes.
1: Sí.
4: Gracias.
5: Oye, mi Javi, y este balón es exclusivo de Olímpica Estéreo, sí, ¿no? Viene contramarcado, espectacular, súper bonito, un naranja así tipo Olímpica, con blanquito, es muy lindo, es muy lindo.
1: Entonces participen por eso, mandanos los reportes. ¿Qué dicen acá? A ver qué dicen.
6: Es... Señores Olímpica Estéreo, muy buena tarde y bendecido turno para toda la mesa de trabajo de la ruta olímpica.
1: Eso.
6: Reportándole movilidad de la avenida 26 del aeropuerto hacia la avenida Roja 55, la avenida Boyacá hacia el sur es la que está congestionada. Lo mismo la avenida Rojas hacia, bajando hacia la Universidad Libre, también tiene bastante flujo vehicular con Olímpica Estéreo. Se metió. Para participar por las llantas para la camioneta.
1: ¿Sabe que sí le recomiendo eso? Métase con la palabra conductor y ahí nos dejan todos los datos, que para eso está nuestro WhatsApp aquí, con la palabra conductor. Un último reporte y nos vamos a hablar de Suiza.
5: ¡Ay, Dios mío!
1: Lleven, si quieren actualicen notas de voz. Vamos a hablar de Suiza. ¿Qué es lo que está pasando con ese equipo? Vamos a conocerlo aquí en Olímpica. Entrar en el mundo del partidazo que se realizó la fecha anterior, en donde jugó Portugal-España. Pues tenemos al cantante del gol que nos hizo un análisis, nos hizo la tarea. Vamos a ver, cantante, ¿qué sucedió?
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1: Cantante del gol, tú tranquilo, denos el análisis, por favor. ¿Cómo vio usted este encuentro? Bastante complicado para el gran Cristiano Ronaldo. A ver, Javier Fernández.
11: Aquí estamos, amigos oyentes de Olímpica Estéreo. Se va otro grande del campeonato del mundo. Un grande, y se va para no regresar a ningún otro campeonato mundial. Se ha ido de esta Copa Mundo 2026 Cristiano Ronaldo. Para muchos, por lo menos para mí, el más grande de los últimos años. El más esforzante de los últimos años. Cristiano Ronaldo se constituyó en una gran figura, batiendo récords en su selección, batiendo récords en goles por encima de Eusebio, la Pantera de Portugal. Se ha ido ante un equipo que es candidato y seguirá siendo candidato para el título de esta Copa Mundial, que es España. España demostró hoy, sobre todo en el segundo tiempo, porque el primer tiempo fue más para los portugueses, se vio más ese equipo que todos esperábamos en la cancha, la selección de Portugal en este Mundial. Lo que había dicho Cristiano Ronaldo después del partido frente a nuestra amada selección Colombia es que no habían demostrado ni habían jugado como ellos querían jugar. Hoy el primer tiempo de Portugal sí fue así, pero no pudieron concretar. Dos opciones como Cristiano y una y Simón, el arquero español, se constituyó en figura de ese primer tiempo. Y la segunda parte fue para España, con variantes precisas, con ingresos de jugadores precisos para manejar y esperar de pronto jugar los 30 minutos suplementarios, pero en el 90 más 1, el hombre que acababa de ingresar, Mikel Merino, le dan un balón inocente, la gente de Portugal deja cobrar a riesgo y quedan desacomodados los defensores en línea, y después de 16:50 le tiran una pelota rodadita a Merino y de pierna zurda el número 6 de España hace el único gol del partido y el que clasifica a la selección española. ¿Merecida? Sí, muy merecido lo de España. Pero no pensaba Cristiano Ronaldo que se iba a ir del campeonato mundial de esta forma. Así que otro clasificado y a esperar el compromiso de fondo donde juega Argentina con Bélgica y saber cuál de esos dos va a ser el rival de la selección española. Para Olímpica Estéreo, todas nuestras emisoras, soy Javier Fernández, el cantante del gol. Un abrazo para todos y seguimos informando para todos ustedes.
1: Gracias, cantante del gol. Hombre, y con mucha nostalgia, también me uno a la nostalgia del cantante del gol. Bueno, señor Mojica, hablemos de lo que nos toca mañana.
12: Bueno, Javi, antes, previamente me deja decirle una cosita. Zaira fue la de la primicia porque no sigue el técnico de Portugal.
5: Así es, muchachos. Roberto Martínez confirmó que deja de ser el director técnico de la selección de Portugal tras la eliminación del equipo en la Copa del Mundo. Él dijo, abro comillas, vine para ganar el Mundial y como no lo he ganado, no tiene sentido continuar. Esto lo expresó en la rueda de prensa posterior pues al partido, muchachos, y dijo que espera que una nueva voz llegue a tomar las riendas de este equipo portugués.
1: Se va. Bueno, y yo creo que por tradición los técnicos utilizan el Mundial para despedir.
5: Yo veo que varios, en este Mundial han salido muchos.
12: Pero Ancelotti no se fue. Ancelotti.
5: Pero es que Ancelotti llegó hace poquito. Pero, ¿cuánto lleva él con Brasil?
12: Claro, recordemos que Carlos Queiroz duró súper poquito con Colombia y fue el técnico que enfrentamos hace poquito y terminó elogiando a la selección colombiana. Pero, no sé, compañero, yo noto un tono como de sobradez de parte de este técnico, como en vez de esperar el proceso, quiso llegar, ganar y ya. Y nosotros sí tenemos que tener el proceso, porque mañana, compañeros, Suiza es una de las selecciones más difíciles a enfrentar en el juego directo.
5: No.
12: De hecho, Suiza se
1: ha clasificado. A ver, ¿qué juego directo para una señora que a esta hora esté cuidando un nieto? A ver, ¿qué juego directo?
12: Juego directo es que cuando usted ataca, usted es contundente. O sea, usted ataca y se le van todos encima. Entonces, Suiza tiene un juego directo, un juego cerrado, ataca o por bandas o por el centro. ¿Por qué? Porque depende de un 10, ¿sí? Que es el jugador Granit Xhaka. Si no es ese, hagan de cuenta, James Rodríguez para la selección Colombia, Suiza no funciona. Es como ese engrane que necesita. Pero Suiza es una selección mundialista. Es una selección que desde el 2006 hasta ahora ha jugado todos los mundiales. Nunca se ha quedado por fuera desde el 2006. Ahora, les dejo yo rápidamente. Granit Xhaka, Manuel Akanji, Brillem Mbolo y Johan Mansambi. Son cuatro jugadores que son las figuras. El último tiene 20 años y ha marcado en todos los partidos en los que ha jugado Suiza.
1: Ok.
12: Akanji es el defensa central titular del Manchester City. Granit Xhaka es el 10 titular del Bayer Leverkusen.
1: Entonces, el 10 titular.
12: El 10 titular, el capitán. Entonces, ¿dónde sufre Suiza como para contrarrestar eso, como para que Colombia pueda ganar? Primero, no es un equipo que remonta fácil. Entonces, si Colombia hace un gol rápido, después se manda el segundo, a Suiza le toca como
1: se desestabiliza.
12: Suiza no es un equipo que sabe
1: que se recupere después de marcadores.
12: Exacto, Suiza cuando debe asumir el protagonismo le va mal.
5: ¿Sí me asusta?
12: ¿Por qué con Argelia ganó? Porque hizo el primero y listo, se tranquilizó. Pero donde hubiese sido Argelia el que hubiese empezado ganando y Suiza le hubiese tocado tomar las riendas del partido, hubiese sido diferente la cosa. Eso por un lado. Y de paso, depende mucho del 10. Un jugador como Gustavo Puerta, un jugador como Jefferson Lerma, un jugador como John Arias, que sabe marcar y sabe atacar, que bloquee a Gran Isaka, créanme que Colombia puede opacar al 10 de la selección de Suiza.
1: Bueno, para hacerle a la cápsula más fácil de digerir de los oyentes.
5: Sí.
1: Suiza tiene jugadores muy buenos que son dos delanteros.
12: Dos delanteros, en bolo es extremo y el morenito de 20 años también es delantero.
1: Suiza no le cuesta, le cuesta trabajo recuperarse después de que le marquen primero.
12: Claro, sí, es una selección que si asume el protagonismo, lo digo otra vez, si le toca atacar para voltear el marcador, le va mal.
1: Ok, pero es una selección muy peligrosa porque del segundo uno vas a atacar a todos, con todos.
12: Exacto, y de hecho, Javi y Zaire y compañeros, Suiza es muy parecido a Colombia.
1: ¿Cómo?
12: Suiza quedó primero en grupos.
1: Ah, bueno, en el grupo sí quedó de primero.
12: Exacto, con 7 puntos, venció con contundencia a Argelia. La verdad fue un partido en el que, sinceramente, el primer tiempo fue terapia para el insomnio. Fue un 0-1-1-0 súper aburrido. Y en el segundo tiempo entró Suiza, hizo gol y ya. A lo que voy, Suiza cuando no asume el protagonismo le va bien, porque empezó ganando, no tuvo que contrarrestar a una selección de Argelia.
5: Mójica, pero ellos son muy veloces, ¿no?
12: Son rápidos.
5: Son rápidos.
12: Y bueno, Colombia tiene velocidad en las bandas, tiene un medio campo cerrado, entonces no va a ser fácil, pero tampoco va a ser una selección imposible de ganar.
5: Ah, no, ya tengo la fe intacta, muchachos, ahora sí, que me alicen el ron.
1: O sea, el partido de mañana es remontable. El partido de mañana hay posibilidades y lo que venimos diciendo, roguemos que no vayamos al empate, que sostengamos un resultado.
12: Colombia, Javi, a mi predicción y a lo que yo veo y analizo el partido, Colombia gana el partido en los 90.
1: Uy.
12: No se va a tiempo extra, no se va a penal.
1: Okay.
12: Porque de hecho Colombia ya jugó una vez en el año de 1994, Mundial de Estados Unidos contra Suiza en fase de grupos y le ganamos 2-0.
1: Pero no estaban los que están hoy, ¿no?
12: No, claro que no. En ese entonces fue Harold Lozano el que hizo el gol y el Tren Valencia. Exacto. Obviamente ahorita esa selección era una selección que se defendía. Acuérdense que Colombia antes era una selección que marcaba y metámonos todos atrás para mantener ese resultado. Ahorita tenemos hambre de ganar.
1: Bueno, señor Mojica, mañana desde las 2 y cuarto de la tarde me va a tener lista la alineación, los informes, porque el partido mañana es a las 3.
12: Perfecto, Javi. Sí, señor, a las 3 será el partido. Y dato rápido, Colombia es la única selección que ha cambiado de sede en todo el mundial. Ay, la selección, sí, que más kilómetros ha recorrido es Colombia.
5: En todos los países,
12: tres,
5: ¿no?
12: Sedes.
1: Le ha ido, ha recorrido todas las sedes.
5: Los países. Muchachos, y les tengo también dato, como dice Mojica. En el 2014, 2018 y 2022 sacaron a Suiza en octavos de final.
12: Me estoy ilusionando.
5: Puede ser que esta vez...
1: ¡Tengo un pápito! ¡Tengo un pápito! ¡Tengo un pápito! ¡Tengo un pápito! ¡Dios mío! ¡Tengo un pápito, señorita Dalia! Toca poner pantalla gigante aquí afuera. Donde queremos mañana, nos toca poner pantalla gigante aquí afuera y nos venimos con un banderazo olímpica. Nos traemos a la gente aquí un banderazo olímpica y ponemos pantalla gigante para el siguiente partido, que sería las semifinales, ¿no?
12: Los cuartos de final.
1: Cuartos de final si ganamos mañana.
12: ¿Cuándo sería? El 11, ahorita el sábado.
1: Ya.
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1: Oiga, tremenda salsa de uno de los artistas del

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4: A veces uno tiene que dejar que hable la gente, que hablen los amigos y no embarrarla, porque póngale que habla que me pasó. Le dije a un amigo, le dije, bueno, ¿y su esposa qué dijo? No, la dejé. Le dije, menos mal que dejó a esa vieja. Esa vieja era muy brinconcita. Se lo pasaba de cantina en cantina, de bar en bar. Cuando usted iba a trabajar, ¡ay, papá! Eso llegaba el lechero, un militar, un médico. No, eso usted viera eso, lo que se formaba en su casa cuando usted no estaba. ¿Y hace cuánto la dejó? No, yo la dejé hace media hora en la casa porque es que le duele la cabeza.
5: Doctor, vengo como pesadumbroso, o sea, con mucho pesar. Ay, no, imagínate, es que en el colegio del Boyacomancito hay un niño pobre, doctor, pobre. Pues imagine que hicieron una recolecta para la piscina y el chino apenas llevó una bolsa de agua.

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1: Son las 6. 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
2: 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Dice la palabra de Dios en Proverbios 14:30. La mente tranquila es vida para el cuerpo, pero la envidia corroe hasta los huesos. Mi amiga, mi amigo, la envidia es algo que todos conocemos. La envidia empieza con un simple pensamiento. Cuando vemos a alguien que tiene algo que a nosotros nos gustaría tener, pueden ser posesiones materiales, puede ser una cualidad, ministerios o talentos. Cuando eso sucede, se levanta una reacción natural humana que se llama envidia. Cuando la envidia surge y se le permite vivir y crecer en nuestros corazones, eso trae consigo terribles consecuencias. Detrás de un corazón envidioso, lo que se esconde es un problema de baja autoestima, de inferioridad. Hoy no envidies, mejor alégrate del éxito de los demás. Nunca aceptes la envidia, porque esta es la madre de la mediocridad. Una vez escuché a alguien decir: la envidia es una declaración de inferioridad.
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1: Imagínate que llega un niño y le dijo, dos niños, ¿no? Y uno le dice a la profesora, profesora, ¿cierto que hombre con hombre no pueden tener hijos? Dijo, no, ¿cómo se le ocurre? Dijo, sí, es Jaimito, camine que no le va a pasar nada.
2: Imagínense que iba yo con un amigo y de pronto te contó, me dijo mi amigo, oíste, no veo amor más y yo ya estoy viendo como doble. Y le dije, no, hombre, ya se abogada, que es que esos manes son mellizos. Y me dijo, los cuatro.
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3: Son las 6 de la tarde con 17 minutos en este primer día de la semana, lunes 6 de julio. Pues vamos a ver qué está ocurriendo en la sala de redacción de pulso.com. Voy a conectarme con Valentina. Pues Valentina ya está en sala de redacción y hay mucha información, oyentes de Olímpica Estéreo. Valentina, una feliz noche, ¿cómo estás? Bienvenida.
4: Hola, ¿cómo están? Me alegra mucho saludarlos, muy bien, por acá en Pulso, con un poquito de frío, pero muy bien. Saludándolos, muy contenta, hace mucho no hablábamos.
3: Eso veo, y tranquila por el frío, que ahora está haciendo unos calorzazos en las mañanas
5: sí,
3: y al medio.
5: Ya llegó el niño, ¿no?
3: Sí.
5: El niño.
3: Eso ahora, el clima está, con todo el respeto, bipolar. ¿Sí?
4: Estamos en póngase la chaqueta, quítese la chaqueta,
3: Exactamente, mi querido Valentín. Pues vale, háganos un favor. Pasó el fin de semana, mucha novedad política, mucha situación. ¿Qué está ocurriendo a las 6:18?
4: Sí, señor, mire, el presidente Gustavo Petro ordenó la salida de José Iván Cuervo del Ministerio de Justicia. Esto se dio pues, por decisión del presidente Gustavo Petro y lo confirmó el funcionario. La salida se produjo luego de que el ministro expresara públicamente su desacuerdo con el llamado a la desobediencia civil promovido por el mandatario y también por el senador Iván Cepeda. Cuervo, quien había asumido la cartera en febrero de este año, aseguró que su postura fue planteada con respeto y que siempre defendió la institucionalidad. Hasta el momento, pues no hay un pronunciamiento oficial sobre el gobierno nacional y no ha anunciado a quién o quién asumirá el Ministerio de Justicia en estos meses que queda el plazo de este funcionario.
3: Ok. Bueno, ya son los remates, ya son los últimos. Las últimas cosas que ella tiene que hacer, ya los últimos dígitos, y vamos a ver qué sucede con el empalme, famoso empalme que todavía siguen en esos tira y aflojes. ¿Qué otra cosa tenemos, mi querida Valentina?
4: Ojo con esta información, especialmente si usted tiene carro en Bogotá. La Secretaría de Movilidad confirmó que fue víctima de un ataque informático y que sí hubo filtración de una base de datos históricamente administrada por un proveedor tecnológico. Aunque en redes sociales se habla de más de 4 millones de registros comprometidos, el distrito dice que todavía no está verificado el verdadero alcance del incidente. Entre la información que al parecer habría quedado expuesta están datos personales, licencias de conducción y registros relacionados con vehículos y comparendos. Las autoridades aseguran que ya activaron los protocolos de seguridad y que continúan investigando lo ocurrido para establecer el impacto real y reforzar la protección de la información de los bogotanos.
3: Bueno, ahí está la información pendiente de nuestro amigo los conductores, ya que estamos en la ruta olímpica. Son las 6 de la tarde, 20 minutos. ¿Qué otra noticia tenemos escuchando Olímpica? 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
4: Tenemos una noticia que para muchos y especialmente para las personas que viven en este barrio, pues no es tan buena, porque mañana juega la Selección Colombia contra Suiza. Imagínense usted estar muy emocionado por ver el partido y que le digan que no va a haber luz en su barrio.
3: Ay, cállate, ¿cómo así?
4: Sí, señor, y es que se trata del barrio Nicolás de Federman, donde en él tiene programado un mantenimiento de energía entre las 8 de la mañana y las 5 de la tarde de este martes. Es decir, justo en el horario donde juega la Selección claro. Colombia. Los vecinos, por su parte, claro que ya pidieron que por favor se aplazara, porque dicen que obviamente no quieren perderse este partido histórico, además que es algo demasiado importante porque pasaríamos a cuartos. Entonces, pues por ahora la empresa no ha respondido que revisará la solicitud, aunque aclaró que cualquier cambio dependerá de condiciones técnicas. Así que mientras esperan una respuesta, ya muchas personas que viven en este barrio de Bogotá, pues ya están buscando soluciones y están viendo donde podrán ver el partido de la Selección Colombia.
3: Pues Nicolás de Federman es el barrio, ¿cierto?
4: Sí, señor.
3: Entonces, atención los habitantes de ese sector, pues para que se organicen, porque lo más probable, si no han dicho nada a las 6 de la tarde con 21 minutos, lo más probable es que mañana sigan y todo lo que tienen programado.
5: Y también claro, los bares, ¿no? Gastrobares del sector tendrán que buscar soluciones para que puedan, pues,
3: Tarasteo de seguidores. Claro. Se van para otros lados, para otros barrios donde la familia se van a repartir en otro lado.
4: Valentín. Claro, somos colombianos y siempre buscamos la manera de apoyar a nuestra selección Colombia, y pues este corte sería, repito, desde las 8 de la mañana hasta las 5 de la tarde.
3: Valentina, muchísimas gracias por la información. ¿Y dónde encontramos más noticias?
4: Claro que sí, para quienes quieran estar muy informados pueden revisar nuestro portal y nuestras redes sociales, y no olviden que Pulso se escribe con Z.
3: 6 de la noche, 22 minutos, escuchando Olímpica,
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3: Hablando del roncito sabroso, estamos recibiendo las fotografías y hablando ya con muchos oyentes que ya se están tomando la foto con el Ron Viejo de Caldas Oscuro, ¿no, Zaira?
5: Y también se están tomando el roncito, mi Javi, hay que
3: sabroso,
5: decirlo, claro.
3: Sabroso, claro.
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3: Yo escucho Olímpica Estéreo
5: y tomo Ron Viejo de Caldas Oscuro.
3: Heladito, mañana.
5: Eso.
3: Mire, trucos, tips. Uh-huh. Uy, mire esa foto tan bonita que nos mandó. ¿Cómo
5: esta
3: llama esta chica?
5: Me gusta, ya están llegando.
3: Zaira, mírela, está hermosa.
5: Rico,
3: ¿cómo llama?
5: Ese ron viejo se ve heladito, delicioso.
3: María Karina.
5: María Karina ya nos envió la primera foto. Vea, así de fácil.
3: María Karina Jaramillo puede ganarse una nevera. María Karina Jaramillo me acaba de enviar fotografía. Uh-huh. Una hermosa dama, me antojó hasta ese
5: qué
3: trago.
5: Rico.
3: Toca que invite, María Karina. ¿En qué barrio está? Yo me le gotereo esa botella.
5: Mañana para el partido, mi Javier.
3: Exacto.
5: Javi, esto sabe delicioso.
3: ¿Vos te imaginas esa botella helada, María Karina, haciéndole barra a la selección en Porvenir, vos?
5: No, mi Javi. 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
3: Hágalo de una vez con la palabra Ron, si lo quiere hacer sencillito.
5: Ah, bueno,
3: mire, si usted tiene un amigo que tenga una tienda,
5: ¿eso?
3: Si usted tiene un amigo que tenga un micromercado, si usted tiene un amigo o alguien de todo eso donde venden trago, de un estanco,
5: licorera,
3: de una licorera,
5: cigarrería,
3: cáigale allá.
5: Olirrata.
3: Hermano, despache ese ron viejo de Caldas Oscuro y nos ganamos esa nevera usted y yo. Nos tomamos la fotografía, la enviamos al 326501059 con la palabra Ron. ¡Ay, papá! Y viene una

0: sabroso. Háganle, muchachos, participen.
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2: ¿Cómo te parece que viene el negrito corriendo donde la mamá y le dice: ¡Ay, mamá! ¿Cómo te parece que a Drúbal lo picó un cocodrilo, mamá? Y la mamá le dijo: ¡Déjate ser bobo, que los cocodrilos no pican! Y decía: ¡Mamá, es que lo picó en tres partes, mamá!
3: La niña.
4: ¡Mami, mami! ¡Pachita me cogió los pechos!
3: ¡Pachito! ¿Usted por qué le cogió los pechos a la... ¡Pum! Y le cascaron al chino. ¿Usted por qué le cogió los pechos a la niña? Y él los quería. ¿Pero cómo así que usted los quería?
4: Es que ella tenía unos dólares y unos pechos y yo le cogí los pechos.

0: ¿Ustedes saben esta canción, Zaira?
1: Me encanta, me la hace al derecho y al revés.
0: Pues.
1: Con letra pegada también.
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10: 6:38 PM.
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10: Pues tenemos ganadores a esta hora. Tenemos a Roosevelt Morales en Puente Aranda. Hola.
13: Roosevelt. Ah, no, ese no es.
10: Roosevelt Morales. Está buena esa. Oye, te veo muy chistín, Zaira María.
13: Mentiras, don Roosevelt, ¿cómo estás?
10: Roosevelt Morales. Yo, Roosevelt, ¿cómo me le va?
14: Bien, gracias a Dios.
10: Bueno, bájale un poquitico ahí. ¿Qué está manejando a esta hora?
14: Olimpia Amarillito, vino enano. Y los 778.
10: Bueno, hágame el favor y me regala reporte de tráfico. Claro. ¿Cómo le está yendo en Bogotá?
14: Avenida Boyacá, desde la calle 13 hasta la Primera de Mayo, la movilidad 55.
10: O sea, ¿todo bien? Vea, qué bueno.
14: Sí.
10: Qué bueno. ¿Hace cuánto que escucha Olímpica, don Roosevelt Morales?
14: 15 años.
13: Uy, ayer nomás. ¿Qué es lo que más le gusta?
14: Y el rellenato, temprano más bacano.
10: No, este hombre está bien.
13: No, juicioso, muy bien.
10: Bueno, yo, Roosevelt, le vamos a entregar. ¿Tiene a dónde llevar a sus familiares a Mundo Aventura? ¿Quién quiere llevar a Mundo Aventura?
14: A mis hijos.
10: ¿Cómo se llaman? Melchor, Gaspar, ¿cómo se llaman?
14: Sebastián, Sara. Y a Salomé.
13: ¡Ay, a Salito!
10: Entonces sí le alcanza porque se va para Mundo Aventura. Y además de eso, mi querido Roosevelt, le lleva bono de tanqueo para su amarillito. ¿Yo? Felicitaciones, hombre.
14: Gracias, gracias, muchas gracias.
10: Está como nervioso, don Roosevelt.
13: Sí, tranquilo, don Roosevelt. Don Roosevelt, y eso le pasa por escuchar con la emisora.
14: Olímpica Estéreo.
10: ¡Se metió! Muy bien, seguimos aquí en la Ruta Olímpica. Buenos Aires, ¿usted qué nos tiene allá?
13: Bueno, mija, hoy tengo una información muy importante que además es viral en redes sociales, sobre todo en Colombia.
10: ¿Qué pasó?
13: Porque atención a todos los hinchas de la Selección Colombia. Si mañana ustedes quieren ver el partido sin necesidad de estar corriendo en el trabajo, les voy a dar una información que les puede interesar, mi Javi.
10: ¿Cuál es el tip para no estar en el trabajo y ver el partido?
13: Pues si usted votó en la segunda vuelta presidencial del pasado 21 de junio, todavía puede solicitar el beneficio de mediodía de descanso remunerado que otorga el certificado electoral.
10: ¿Cómo?
13: Resulta que la ley establece que este beneficio puede disfrutarse dentro de los 30 días siguientes a la elección, así que este 7 de julio mañana aún está dentro del plazo porque solo han pasado 16 días desde la segunda vuelta. Eso sí, recuerde que usted debe presentar su certificado electoral, obviamente no haber utilizado el beneficio antes, y acordar previamente la fecha con su empleador. O sea, la decisión final la tiene su jefe, si lo va a dejar o no lo va a dejar ir. Dentro de la ley usted todavía puede hacerlo porque estamos dentro de los 30 días hábiles, solo han pasado 16 desde la segunda vuelta, así que mañana usted podría estar en su casa juiciosito después del mediodía divinamente. ¿Cómo? Viendo el partido gracias a haber votado en la segunda vuelta presidencial.
10: O sea que usted podría hacer, si llega a negociar de 8 de la mañana, por ejemplo, si es el horario normal, de 8 hasta las 12.
13: Exacto, y de ahí, chao, si te vi no me acuerdo, y se va para la casa, se compra sus cervecitas y a ver el partido.
10: Le dice al jefe, ¡tú! ¡Tranquilo! ¡Vuelvo mañana! Ahora, lanzo una pregunta para los que son trabajadores, los que me están escuchando en un audífono.
13: ¿Cuál?
10: Para las personas de toda Bogotá. Mándeme una notica de voz y le regalamos boletas para Skyzone y Mundo Aventura que me responda.
13: Listo.
10: ¿Usted cree que su jefe le va a dejar ir a ver el partido mostrando esa acreditación que votó en la segunda vuelta? ¿Sí o no? ¿Y por qué?
13: No creo.
10: Pero tiene que decir por qué.
13: Claro, o de pronto sí.
10: O de pronto sí.
13: Ya.
10: ¿Y por qué?
13: Claro, cuéntenos su historia.
10: Los primeros que me manden noticas de voz, mi querido Mojica Sport, vamos a estar pendientes de ellos, que nos digan cómo está el ambiente laboral con su jefe.
13: Claro.
10: A ver si usted alcanza a decirle, venga jefe, le puedo trabajar de 8 a 12. Y usted le muestra como cuando uno está jugando naipes,
13: le muestra
10: el as bajo la manca y ¡pum! Se lo pone en la mesa.
13: A ver qué cara le va a hacer.
10: Lo va a mirar así. ¿De qué?
13: ¿Usted, jefe, ¿dónde jefe escuchó eso? Usted diga, los de Olímpica me dijeron.
10: Los de Olímpica me dijeron. Yo, ¡ah! Los de Olímpica, vaya que Olímpica le falla. Mándenos notas de voz. A ver si usted podría coronar ese permiso. Sí, su jefe le puede dar ese permiso. Sí. ¿O no? ¿Y por qué? Y le regalamos boleticas para Skyzone, para que se divierta. Si no le dan el permiso, al menos se va para Mundo Aventura.
13: Eso, el fin de semana que es puente festivo, aproveche y arranca para allá.
10: Mándeme noticas de voz ya. ¿Usted cree sí o no? A ver, Mojica, no se ría solo. Queremos reírnos.
13: A ver, ¿qué
10: le dicen ustedes aquí?
1: Mi jefe sí nos dejará ver el partido mañana. Ya que nos tiene televisor en la empresa. Olímpica Estéreo se metió, por favor, quiero boletas para ir a Mundo Aventura, bueno, o a Skyzone con mi hijo, por favor, a Skyzone. Olímpica Estéreo se metió.
10: Va clasificando, le pusieron televisor.
13: Otra, está chévere, porque entonces les deben dar sus dos horitas, ¿cierto? Dentro del trabajo, para que vean ahí bien chévere.
10: A ver, ¿qué dicen acá? A ver, ¿qué dicen por acá? ¿Qué dicen?
3: Yo sí, Javiercito, yo sí. Porque ya mando solo.
10: Él es solo.
13: Independiente, potro, empoderado.
10: Mañana no le bajan la luna,
13: Me gusta, sí.
10: A ver, otro más.
6: Hola, Javiercito. Hola, Cheidita, para participar.
10: ¿Quién es jefe?
6: Sí, yo sí creo, pero me tocaría madrugar. Llegaría a las 5 de la mañana para moverlo y salir a las 12. Y sí, yo sí creo, ella es buena gente. Mi jefe que me corresponde mañana, sí, me toca.
10: Bueno, entonces...
13: esto está chévere.
10: Pero tiene que pagarle el tiempo, mire que...
13: Claro, madruga, pero bueno, yo lo haría, Javi, yo madrugo.
10: ¡Claro!
13: Más temprano.
10: Uno con tal de que salga corriendo a ver el partido.
13: Claro.
10: A ver, otro más.
7: ¿Qué estoy haciendo yo escuchando Olímpica Estéreo? Se metió. Mi patrón dijo que no, que porque soy Olimpia Amarillito. Entonces, soy independiente.
10: Sí, claro. Pero se parquea un ratico y se ve el partido. O se escucha a los enfrentados con Olímpica Estéreo y le vamos contando qué está pasando con ese partido. Una última nota de voz y ya vamos a dar algunos ganadores. 6:45 de la noche.
8: Javi, Zaira, a nosotros nos dejaron salir a la 1:30 a todos y sin nosotros decir nada.
13: ¡Qué ejemplares!
10: ¡Aplausos para ese jefe! Primero que todo, aplausos para ese jefe.
13: Aparte es que se van a desconcentrar. Nadie va a estar
10: trabajando.
13: Eso es pura cuenta.
10: Dejémonos de vaina. Mañana la productividad en la tarde va a estar muy bajita.
13: Eso. Nada. Eso, todo el mundo va a estar viendo el partido.
10: Así usted atienda un almacén de ropa, usted ya no le va a decir a la señora, siga, ¿qué tallita busque? Usted no le va a decir. Si quiere, siga de largo. Yo estoy viendo el partido.
13: Sí, señor. Es la mejor solución. Déjelo ver. Hay un ratico.
10: Y mire que ese jefe fue inteligente. Dijo, bueno, ustedes se me van a la 1:30... y hacemos un compensatorio, hacemos el negocio, vayan a ver.
13: Eso, muy chévere, muy bien.
10: A ver, una última nota de voz ya sobre este tema, a ver.
15: A mí no me lo darían el día porque yo soy enfermera.
10: Mire, los enfermeros.
13: De la salud, claro.
10: Los médicos, un abrazo para ellos.
13: Sí.
10: Enfermeros, médicos, cirujanos, ¿no se puede?
13: Los necesitamos.
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16: Imagínense que a Lipia le preguntaron a Lipia, ¿su merced cuántas ovejas tiene allá en el rebaño? Dijo, no sé, su merced. Dijo, ¿cómo así que no sabe? Dijo, no, porque es que yo empiezo a contarlas y me quedo dormida.
17: Imagínense que la señora mía tenía como ganas de hacer el amor y empieza a decir, Herio, tengo mucho frío. Y le dije, ay, eche la cobija. Cuando al rato usted me dice, Herio, usted no ve que es que tengo un huequito. Y le dije, pues si está hueco es que le está entrando el frío. Y usted, pues si le está entrando el frío.

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